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15: 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Provinciales.
16: Despacho favorable para la reforma del EMSU. Se votaría este miércoles. La ampliación de facultades del ente municipal incluye la venta del hormigón y el manejo de la red de agua. El oficialismo emitió despacho favorable, pero la oposición, que cuestionó el tratamiento, fijará posición en el recinto.
15: Nacionales.
16: La balanza comercial arrojó un superávit de 2.194 millones de dólares en junio. Las exportaciones crecieron más de 20% interanual y la importación no llegó al 10%. En consecuencia, la balanza comercial arrojó un superávit de 2.194 millones de dólares en junio.
15: Internacionales.
16: China refuta acusaciones de Estados Unidos sobre supuesta injerencia en elecciones. El presidente de los Estados Unidos, Donald Trump, alertó de presuntas graves amenazas a la integridad del sistema electoral de su país y apuntó a Pekín. El vocero Lin Jian formuló estas declaraciones en una rueda de prensa diaria en respuesta a una pregunta relacionada, según la crónica de la agencia de noticias.
15: Deportes.
16: Conmebol ya palpita el Mundial 2030 e insiste con las 64 selecciones. Alejandro Domínguez, presidente de la entidad, compartió un video sobre la próxima Copa del Mundo. De esta manera aseguró que será una gran oportunidad para el fútbol y reafirmaron el deseo de ampliar el cupo de participantes.
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3: Eran de la barra a esta hora de la noche. Sonaba recién una.

0: Samu, querido, ¿cómo estás? ¿Qué se cuenta? Bueno, te enganché, no sabía bien los horarios, por ahí andamos medio perdidos con el laburo y aparte andamos en modo mundial, así que ahora está terminado.
1: Vamos saliendo.
0: Bueno, estamos en sintonía, amigo. Te mando un abrazo y bueno, eso tenía una excelente idea ayer por el día, amigo.
1: Gracias,
0: abrazo grande a la distancia de Puerto Deseado.
1: Igualmente para vos, Gustavito Igor. Saludos grandes para toda la gente de Puerto Deseado. 104.5 FM Pasión, la radio del Gus, que llega en breve nada más. Desde las 10 de la noche hace que calor en La Bailanta.

0: internacional de Gustavito Igor, allí desde Puerto Deseado. ¿Cómo está la noche por Puerto Deseado? Bastante frío me parece que debe estar por allí. Contame, Gusta, querido. Mensajes de audio, dale, hola.
1: Hola, buenas noches, radio. Soy Viviana de Rosario.
0: Hola, Viviana.
1: Quiero decir el amor de mi vida, Máximo, que estamos acá con el Titu. Estamos por comer un guisito.
0: Espectacular.
1: Que hace frío, sí, que los chicos están bien y la mami está bien, que le mandan muchos besos. Gracias, radio, por siempre estar. Besos.
0: Gracias a vos, amiga, por siempre estar.
2: Buenas tardes, radio. Le quiero mandar saludos a mi amigo Masi, que lo quiero mucho, que hoy no pude hablar porque, bueno, me había dormido. Que está su gorda, que su gorda lo ama mucho, que todos los días lo espera, que lo extraña, que lo necesita mucho y que ella se porta bien porque lo espera a él hasta el último día de su vida. Yo lo quiero mucho, hasta Gastón, mandarle un besito y a bebé, que los quiero mucho. Y el bebé, bueno, sigue esperando la mantención, se va a cagar de hambre, bebé.
0: No. No, son terribles, sí. Abrazo grande, Vivi, para toda la gente de Rosario. Rosario Santa Fe.
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0: Buenas noches, somos. Este ya lo había leído, pero sí, nos sumamos a escucharlos, En Radio El Fuerte 106.3, de Andalgalá, Catamarca. Toda salió la publicidad, dice, excelente todos los programas. Gracias, gracias. Un abrazo grande para todos los amigos de la provincia de Catamarca.
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0: Allí en la capital también, está 107.7, la radio del Fabi, Fabi Varela. Abrazo grande para él también y para todos los amigos. La gente de Andalgalá, dice, presente en esta noche de la docta.
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0: Hola, Samu, ¿cómo estás, amigo? Dice Belú de Rancul. Hola, Belú, buenas noches, bienvenida. Acá estamos, bien, gracias a Dios, contento de acompañarlos en este día, en esta noche de la docta. Saludo grande para toda la gente de Rancul. 105.5 suena la cadena Alegría. Dice los mensajes por acá, hola Samuel, escuchándote, soy Elsa, Río Tercero, dice presente, 102.3, allí la FM Río, temita de la conga, nos pide por acá. A usted le gusta la conga, sí, sé que te gusta la conga, Bueno, le gusta toda la música en realidad.

0: Y saludos grande para la gente de Fraile, ¿eh? 100.1 FM, la 100, la radio del PP. Abrazo grande para todos los amigos de Fraile, gente de Porteño también, 99.1 Radio Punto de Encuentro. ¿Cómo está la gente de Morteros? 93.7. Allí suena Radio FM, la base, la radio de Marianito Fullana. Abrazo grande para Mariano Fullana y para todos los amigos de Morteros. Morteros Córdoba dice presente. Saludamos a San Francisco también, doble frecuencia, 103.5 y 92.3. Suena la cadena alegría en San Francisco. Un saludo para la gente de Las Varillas también, 88.5, suena ahí la cadena alegría también en Las Varillas. Abrazo grande para todos los amigos de Las Varillas, ¿eh? 99.7 Villa María, bienvenida a la gente de Villa María, 91.5 Río Cuarto. La ciudad del imperio. 102.1 La radio, la Panamericana Nueva Era. Abrazo grande para toda la gente de La Bulaye, ¿eh? Más sutil, más mensajitos por acá. A ver qué dicen los mensajes. Hola, hola, hola, saludamos.
1: Hola, Master.
0: Ay, esa voz la conozco.
1: El Samu.
0: Hola, tu querido.
1: Con un amigo ruteando.
0: Mirá.
1: Volviendo a los pagos, no sé si lo.
0: A ver quién es
1: si ese. Si lo conoces.
0: A ver, a ver. ¿Eh? Ah, esa voz.
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0: Está perdido.
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0: Todo dormido.
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0: Dejalo que duerme.
2: Bien, bien, bien. Hola, hola, hola, Samu. ¿Cómo va, maestro? Aquí estamos con el señor Alto, yendo hacia los pagos de la Baudalle. Hemos pasado Villa María, escuchándote por la 99.7, Cadena Alegría Villa María, FM Manolo. Así que acá vamos en vivo, a full, metiéndole con el Alto por la ruta camino hacia la 98.1, que es la próxima que vamos a enganchar aquí en Etruria y la región.
0: Vamos,
1: sácala,
0: vamos.
1: Bailar,
0: sí, sacala, sacala, tu querido. Abrazo, estaba como dormido, ¿viste? Lo agarraste como desprevenido. Como desprevenido en el mensajito ahí. Abrazo grande para Lato y para el Choni que andan ruteando las rutas cordobesas. Grande para toda la gente de Villa María, allí nos escuchan a través de la 99.7. Aguante la villa, aguante la Villa María. Sos un grande, somos que pasás algo de la conga, dice Belu. Recién sacamos algo de la conga. Espero que lo hayas disfrutado. ¿Tenés algo más de la conga? ¿Querés sacar algo más? ¿Te gusta la conga? ¿Te gusta conguear? Si vas a buscar algo de la conga, búscame algo bien, a ver, ¿cómo te puedo explicar? Algo bien clásico, algo retro, me gusta. Ah, te la puse muy difícil. Ah, ¿la tenés ya? Bueno, a ver.

Estoy con ustedes, dice Soy. El paracaidista Miguel. Hola Miguel, ¿cómo estás? Buenas noches, amigo. Hace frío para tirarse en paracaídas, ¿eh? Bastante, me dicen. ¿Qué dicen los mensajes? Mira, Gustavito Igor nos manda fotos, ¿eh? Ah, mira lo que es escarcha de hielo, no te la puedo creer. Ay, un friazón, amigo. Estamos bajo cero, dice acá, en la Patagonia. Gustavito Igor desde Puerto Deseado. El friazón tremendo, tremendo. Bueno, me imagino que debe estar nevando también por aquella zona. Tanto frío. Y al frío le ponemos canciones. Y canciones para escuchar a esta hora de la noche. En la docta para todo el país. A través de la campeona del Dijal. Vale, subí el volumen que suenan estos temones y lo disfrutamos juntos.

0: dice mensaje por acá, soy Cristian, te escucho desde Córdoba capital. ¿Cómo está la gente de Córdoba? 94.1. La radio suena en la capital provincial, 94.1 Córdoba.
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0: Trabajando de seguridad y escuchando la muy buena música. Un friazo, no, no, me pone por acá. Sí, sí, sí, bastante frío, Algunos lugares llovizna también, ¿viste? Lindo para escuchar buena música. Canciones que nos propone nuestro querido operador en el día de hoy. Y que juntos disfrutamos en la cadena alegría en esta noche de la Docta.

0: Qué alegría escucharte más seguido ahí en la cadena. Justo te iba a pedir el tema ese de la conga que está sonando sin entregar el corazón, pero digo, no, más vale lo dejo porque ya se lo pedí al Dani.
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0: y digo, no, no lo pido de nuevo.
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0: Pero me encanta ese tema.
1: Lindo, lindo tema.
0: Si puedes pasar el tema de Trulalá bajo la rambla, puede ser, Samo.
1: Sí, sí, eso es de los
0: te
1: clásicos.
0: Sigo escuchando y seguí así, no te pierdas, y espero que escucharte más seguido en la cadena.
1: Acá estaremos.
0: Un abrazo, Samo, bendiciones para vos.
1: Abrazo grande, Grace, desde Freire, Córdoba, a través de la 100.1 FM. En la 100. Un abrazo grande para todo Freire.

Anselmo, ¿cómo estás? Soy Marcelo, te escucho desde San Francisco. Hola, Marce, ¿cómo estás? Bienvenido. Excelente la música, mucho frío por acá. Si puede ser algún temita... Big Sabroso nos pide por acá, ¿eh? Justo creo que el que viene, si no escuché mal, me dijo de Sabroso. Él me va diciendo los temas del operador, ¿viste? Yo como que... Ah, bueno, dale. Dale, dice, dale. Pinín, tronco, ¿eh? Un saludo grande para toda la gente del país. Saludo para todo el equipo de la Cadena Alegría, dice Marcelo, desde San Francisco. 92.3, 103.5, doble frecuencia.

transitando juntos estos últimos 18 minutos de programa. ¿Nos acompañas? No nos vamos a dejar solo ahora. El camino lo transitamos juntos. Un camino que transitamos a nivel país. ¿Y qué encontramos en el camino? Encontramos compañía. Encontramos buena onda. Y encontramos también las mejores canciones. La música que suena en esta noche de La Docta. Juntos estamos en el... Claro, sí, estamos en esta noche acompañándote. Claro, sí, estamos acá, escuchá.

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saludo grande para la gente de Mendoza, ¿eh? ¿Cómo anda la gente de la provincia de Mendoza? 96.3, ahí suena en San Rafael, Mendoza, la radio del Dani Ávila. Un saludo grande para la gente... que nos sintonizan allí en General Alvear, también en Mendoza. Abrazo grande para todos los amigos de Mendoza, a todos los amigos de la provincia de San Luis, también dicen presente a esta hora de la noche en La Docta. No paran, ¿eh? Las canciones no paran, los éxitos siguen adelante. En toda la Argentina suena La Docta, en toda la Argentina suena la mejor música, en toda la Argentina suena La Campeona. De

temita de Pepo Lara, nuestro amigo Gustavo Igor, Gustavito Igor, desde Puerto Deseado. Oh, qué temazo que nos pide, Hace un montón de tiempo que no escucho esa canción. ¿Lo tenés por ahí dando vueltas? Abrazo grande, Gus. Ya se viene Gustavito Álvarez en un ratito nada más para continuar con Qué Calor en la Bailanta. Hola amigo, me pasas el tema de Fer Foglia, Mil Caricias. Soy Mario de Rancul. Mario, ¿cómo estás, amigo? 105.5. La cadena alegría suena en Rancul, la Pampa. Abrazo grande. Para llegar a las 10 de la noche en todo el país. La música sigue girando el lado P.

0: música de Pepo Lara. ¡Ay, qué lindo tema, eh! Ha vuelto a robar. ¿Hacía cuánto no escuchaba esta canción? 8 para llegar a las 10 de la noche en toda la Argentina. Dale que las canciones siguen girando.
1: 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Vale, a ver cómo suena. Para todas ellas.

0: aviso que estamos al aire en Pigüé, en Pigüé, provincia de Buenos Aires, en la 104.5, la Sabrosona FM, ya está la cadena Alegría en el aire, vamos a salir a partir de las 17 todos los días,
1: bienvenido,
0: y luego Pigüé, en la mañana también hasta la hora 12, de 12 a 17 tienen programación local, y luego vuelve la cadena Alegría, tanto en la semana como los fines de semana, así que la bienvenida, 104.5, Radio La Sabrosona en Pigüé, Buenos Aires.
1: Bienvenida, 104.5, Radio La Sabrosona. Sabrosona. En Pigüé suena la cadena Alegría 104.5. Bienvenida la gente de Pigüé. Qué linda noticia, ¿eh? Qué lindo que se vayan sumando. Dale, sí, aplaudilo. Rompete las manos aplaudiendo, ¿eh?

0: minutos para llegar a las 10 de la noche en todo el país. Continúa Gustavito Álvarez para continuar con justamente qué calor en la baila está. Samuel Baravale, mi nombre y las palabras. Gracias, Oper. Excelentes canciones ha traído. Luego de un te amo, luego de un suspiro. Un abrazo grande para el Ato. Y yo te doy un beso. Y para el Chuni que andan viajando también. Mira el Chuni desde la Bulaye, ¿eh? Qué lindo escucharlo al Chuni allí.
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0: Esto fue la Docta.
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0: Para toda la Argentina, para todo el país. Con canciones que siempre giran, que no paran. Quédate.

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16 minutos han pasado de la hora 22 en toda la República Argentina. Qué tal, muy buenas noches para todos. Bienvenidos a disfrutar de esto que es qué calor en la bailanta.

En esta edición de martes 21 de julio de este 2026, sean todos bienvenidos, bienvenidos a compartir estas dos horitas con la buena música a través de la campeona del dial, a través de la gran cadena Alegría.

Bueno, le mandamos un abrazo a Kendall Samu, que estuvo haciendo el reemplazo a Lato. Lo escuchamos antes de irnos para el gimnasio, y ahora cuando salíamos lo veníamos escuchando también. Un abrazo, Samu, querido, desde San Francisco. Allá estamos en la 92.3. Sí. Un abrazo también a nuestro amigo Dani Ávila, desde San Rafael Mendoza, que también estuvo haciendo el reemplazo a Joselo. Hoy lo escuchábamos a la tarde también, disfrutando un poquito de los programas de los compañeros en la gran cadena Alegría. Por estos lados, en Puerto Deseado, Santa Cruz, en el otro rinconcito del país, bien lejitos, acá estamos nosotros, con mucho frío, temperaturas muy bajas, 1 grado bajo cero, nos está marcando ahora. Pero bueno, así todo, le ponemos todo el calor, por supuesto, con la buena música y las canciones, como decíamos en las noches de Cadena Alegría. En Puerto Deseado, Santa Cruz, 104.5, la Cadena Alegría.

0: comentándote que ya tenés habilitado las formas de contacto, el 351-349-2367. Te lo repito, vamos de vuelta, el número de la campeona, 351-349-2367.
1: Una explicación.
0: Y también tenéis habilitado el alternativo, que es mi número personal, que también, vamos con la característica. ¡Vamos! 297, característica, vamos a agendarla, dale. 297 420
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0: 49
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0: Bueno, saludando a todos los amigos, hay mensajes que llegaron anoche después que terminamos el programa que no alcanzamos a pasarlos, así que un abrazo a todos los oyentes ahí que siempre están del otro lado. Hubieron mensajitos que quedaron afuera porque bueno, anoche teníamos sorteos y demás, así que gracias a todos. Saludamos también a nuestros comerciantes, nuestros oficiantes, a los amigos de Super TV, ya sabes, la televisión del futuro. Saludamos a nuestros curanderos también que nos acompañan, a nuestros oficiantes de las noches también, y de las 24 horas, por supuesto. Almacén de Bebidas 9010, a Coco Patricia, le mandamos un abrazo gigante, que me imagino que viene a estar ahí en el local hasta las 12 de la noche, como siempre, con este fresquete que hace, no la aflojan, ahí están, Almacén de Bebidas 9010. 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Le mandamos un beso, no sé si estarán escuchando, pero le mandamos un saludo.

0: minutos también ya vamos a ir al WhatsAppero de la cadena, que ya están llegando los primeros mensajitos en esta noche. A ver.
1: ¡Retro!

saludando a nuestro amigo Leo, que está cumpliendo años. Leo, te mando un abrazo gigante. No hemos podido pasar a saludarlo a Leo, pero le mandamos saluditos anoche. Le mando un abrazo, Leo, querido. Si puedo, después de las 12 vamos a pasar. Hoy tuvimos un día, ustedes si se imaginan, complicadísimo, complicadísimo, de arriba para abajo, pero bueno, acá estamos, ¿eh? Igual el fin de se festeja, ¿eh?

0: Vamos a ir con los primeros mensajitos en esta noche que llegan al WhatsAppero de la cadena.
1: Hola Gustavo, buenas noches.
0: Buenas noches.
1: Bueno, quería pedirte un tema, 3 minutos de amor por Sebastián. Pásamelo por fin, mira que nunca me pasan los temas. Bueno, soy Alicia de Wincarnanco. Muchas bendiciones.
0: Ahí está, saluditos para Alicia desde Winca Renancó. ¿Cómo estás, Alicia? Ahí la vamos a pasar. Ahora la vamos a buscar ahí un poquito de cortina, ¿eh?

0: que estas noches así fresquitas, estos días así, mucho frío, mucha escarcha, están para quedarse en la casa, no salir en todo el día. No, olvida.
1: Hola Gustavo, buenas noches. Bueno, quería pedirte un tema, 3 minutos de amor por Sebastián. Pásamelo por fin, mira que nunca me pasan los temas. Bueno, soy Alicia de Wincarnanco, muchas bendiciones.

0: Nelia, desde General Hacha, dice: buenas noches, Gustavo. Buenas noches, Nelly. ¿Quién más anda por acá? Gustavito, ¿qué dice Gustavito?
1: Gustavito, ¿cómo estás, querido? Dice cuenta. Bueno, acá estamos en sintonía, amigo. Así que, qué fresquete hoy. Una rosca más o menos, como vocero. Todo escarrachado. Así que, a full en la pega. Hoy, con el tema de la escarcha igual. Bueno, mandamos un saludito para todos los docentes de Radio Cadena Alegría, FM Pasión, a Coquito y a Patricia en Almacén de Navidad 9010 y a toda la clientela, y a los amigos, a Adelita, a Betita, Mari Vitorica, al Doc, Marta de Rancún, Marta de Selva, Ramón de Puerto Madryn, Omar de Río Tercero, Chango, Río Negro, y el Huguito de Rueda de Familia en San Luis. Así que bueno, hoy estamos por comer un buen guisito de arroz con pollo. Algo calentito para el fresco, amigo.
0: Espectacular, olvídate, amigo. Saludos, Gusta, para vos y la familia, amigo. Creo que ese es el plan ideal, ¿no?

0: acá estamos escuchando muy el bien. Programa, así que quería saludar a la audiencia, saludar a Betty, a Patria, a Coco, a Adelita, María Vitorica, al Doc. Así que acá estamos, amigo, está muy frío hoy. Está muy fresco por estos lados, así que estamos pasando unos días de lluvia y de frío. Pero bueno, con la buena música, acá estamos enganchados en el programa.
1: Olvídate, amigo. Te mandamos un abrazo, Marcelo, desde Allen. ¿Cómo estás, amigo? Bienvenido, La verdad que sí, por todos lados. Ola de frío en todo el país. En algunos lados, otras temperaturas, Hoy escuchaba en los programas que decían, allá bien por el norte, 18 grados. Acá estamos bajo cero directamente.

0: Se le congeló.
1: Miércoles, che. Qué bárbaro. Y pensar que acá.
0: ¿Dónde está? Pará.
1: Gustavito lo tiene congelado. Gustavito lo tiene congelado.

abrazo al amigo Sam. Samu, querido. Estuvo haciendo la docta. Hola Gus, desde Gobernador Gregores, te escucho, dice, como siempre. Un abrazo, dice, mucho frío acá, dice, gracias por tu compañía de todas las noches. Soy L. Si podés, pasame el tema herido de Germaín. Dale, va a estar sonando. Vi videos. La verdad que sí, está. Acá todo el sur, ¿eh? Parte del sur argentino. Nieve. Anoche acá se largó un poquito cuando nos estábamos yendo de acá de la radio. Se largó a penitas un poquito. Pero bueno, el pronóstico dice que sí, que va a nevar. Así que bueno, esperemos que no sea mucho. ¿Qué planes tenemos para esta noche? Noche de qué calor en la bailanda. Vieron que nosotros siempre lo sorprendemos. Siempre vamos con de todo un poco, dijéramos por ahí. Y son noches así, ¿viste? Noches para estar ahí, tranqui. ¿Ah? ¿Por qué no? De todo un poquito. Vamos a ir con algunos mensajes. Ahora vamos con algunos cuartetos y todo eso. Hola, dice, soy Juan, desde La Prida, departamento de Choya. Pásame un tema de Rocío Quirós, estamos escuchando, muy lindo tu programa. Hola, Juancito querido, ¿cómo estás? Qué linda canción esta.

0: 30 minutos de la hora 22 en toda la República Argentina. Por acá anda nuestro amigo Javi, desde Comodoro.
1: Buenas noches, Gustavito. Te estaba escuchando ahí.
0: Sí.
1: Ni ganas de salir. Entonces, ¿qué hay que hacer?
0: ¿Qué hay que hacer?
1: Hay que llevar el trabajo a la casa.
0: Claro, amigo, yo iba a hacer
1: eso.
0: Se me cuida,
1: mucho frío, mucha escarcha.
0: Es verdad, amigo.
1: Mañana según va a haber agua nieve y después va a bandear.
0: Ay, ay, ay, nuestro amigo Javi en Comodoro Rivadavia. ¿Cómo estás, amigo? Bueno, hay que abrigarse, hay que cuidarse. La verdad que sí, ¿eh? Nosotros, en realidad, hoy les cuento, hoy pasé por la radio, vine para acá, me busqué, bueno, hacía falta un soporte de micrófono, además, iba a armar todo en casita hoy para hacer el programa de allá, pero bueno, salimos del gimnasio hace un ratito, dije, bueno, ya está, me voy para la radio, total, me quedaba 3 cuadras, así que nos vinimos para acá, porque acá está muy frío acá adentro, más allá de que tenemos...

0: la calefacción. Está fresquito, está fresquito, está fresquito.
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0: Lo vamos a llamar a Gustavito Igor, Que anda changueando a fuego, Gustavito, A ver qué dicen los mensajes.
2: Hola, buenas noches, Gustavo acá. Te estoy escuchando como siempre.
0: Muchas gracias.
2: Muy bueno el programa. Si podés pasar a un tema de Ale Severio, Cautivo de este amor, puede ser.
0: Ale Severio.
2: Te sigo escuchando y bendiciones para vos. Un abrazo.
0: Ahí está, saluditos para Grace desde Freire, allá. Siempre te decimos, a través de la 99.9, la 100, la radio de Pablito Pérez. Que siempre saludando a la familia. Marcelo y Luca andaban de mini vacaciones. Gracias, Grace, ahí por estar del otro lado. ¿Quién más anda por estos lados? En el WhatsAppero de la cadena, les cuento, tenemos muchísimos mensajes en esta linda noche que promete ser con todos ustedes. Vemos de todo un poco. Vamos mechando así, de un latino a una cumbia. Un poquito, Hola, buenas noches, Gustavo, dice, te escucho desde Viedma, Río Negro. Quería pedirte un temita de Huguito Flores. Porfa, pasalo, soy Mati. Hola, Mati. Bienvenidos los amigos desde Viedma, Río Negro. Y de los que yo me acuerdo también, saludos a los apicultores en Chipay, que siempre están todas las noches ahí escuchando la radio. Mi amigo Grillo y Norma. Allá en Rosario y Santa Fe,

Buenas noches, Gustavo acá. Te estoy escuchando como siempre. Muy bueno el programa. Si podés pasar un tema de Ale Severio, Cautivo de este amor, puede ser. Te sigo escuchando y bendiciones para vos. Un abrazo.

parecía, creo que lo tenía ese tema acá en la combu. La versión de Pepo Lara también de este tema está muy buena, ¿eh?

0: te dice Pablito también, desde Comodoro Rivadavia. ¿Cómo anda mi amigo Pablo?
1: ¿Qué haces, Gustavito? ¿Cómo va, amigo? Acá escuchándote la aplicación, che.
0: Muy bien, vamos.
1: Firme, como clava mesa. La mierda, hermano, que hace frío, ¿eh?
0: Qué
1: acá en Comodoro estamos con 4 bajo cero y no sé cómo está ya deseado.
0: Acá tenemos 1 bajo cero.
1: Un saludo grande, ya estuvieron de aniversario hace poco.
0: Sí, amigo.
1: Así es con el frío, che. Pero bueno, parece que se viene nieve. Acá estamos con alerta roja.
0: Ay, ay, ay.
1: Parece que, aparte de la helada,
0: sí, sí, está
1: por nevazón. Bueno, si habré aguantado un nevazón, es que tengo blanco el sombrero, dijo Don Hugo. Así que nada, amigo, haciendo el aguante, un abrazo desde acá, che.
0: Qué grande, Pablito. Un abrazo, Pablito. Genio total. Nuestros amigos de Comodoro Rivadavia, fieles, Pablo y Javier, Javi, siempre. Ah, y Raúl y Paula, ellos son fieles siempre desde Comodoro. Anoche Lautaro también, que se sumó con toda la familia. Rodríguez, qué lindo, che. Vamos. Vamos al sur argentino. Nuestros amigos de Puerto Madryn, a través de la FM Nahuel. Nuestros amigos de Trelew, en la 100.3. Puerto San Julián, Sarmiento, Gregores, 28 de noviembre, Piedra Buena, Río Gallegos, nuestra capital de Santa Cruz, El Maitén, Santa Cruz y Chubut, dando las buenas noches. Por acá tenemos mensajes. Hola Gustavo, buenas noches. Acá escuchando la radio, dice, acá está lloviznando. Me podés pasar un temita de Desacatados, el tema Mónaco. Saludos, soy Laura, desde Río Cuarto. Bendiciones y muy lindo el programa. Gracias, Laura.

0: ¿Cómo estás, amigo? Samuel te habla desde San Francisco, escuchándote acá por la 92.3. Mando un abrazo grande para vos, para toda la audiencia de la cadena. Y bueno, espectacular la música, como siempre, para cerrar el día. Un abrazo grande, Bus.
1: Grande, Samu, querido. Un abrazo, amigo. Lindo es volver a tener la conexión que siempre tuvimos, amigo. Desde San Francisco, allá estamos en la 92.3, la radio del Samu. Que hoy lo escuchamos a la mañana, el Samu también, ¿eh? Desde las 8 hasta las 10. Che, qué linda versión la de Ale Severio. Nunca la había escuchado. Siempre me quedé con la de Pepo Lara porque para mí siempre la mejor fue la de Pepo, pero me gustó esta de Ale Severio, ¿eh?
0: Hola, Gus, ¿cómo estás, amigo? Samuel te habla desde San Francisco, escuchándote acá por la 92.3. Mando un abrazo grande para vos, para toda la audiencia de la cadena. Y bueno, espectacular la música, como siempre, para cerrar el día. Un abrazo grande, Gus.
1: Abrazo, amigo, que suene bien fuerte y bien alto la 92.3. Acá dice, te estamos escuchando con Marcela, dice, a full. Saludos para Mariela. ¿Cómo estás, Mariela? Besito gigante. 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

0: que me gusta esta versión, de Ale Severio. ¿Qué más? Linda versión.
1: Hola, Gustavito.
0: Hola, amigo.
1: Hola, mi loco. ¿Todo bien? ¿Todo tranqui? Uh-huh. Quiero que me pase un tema de Simón Aguirre, Corazón sin cara.
0: Sí.
1: Y un abrazo grande a la distancia. Gustavo, aguante River, aguante la campeona del Dial, aguante Cadena Alegría y aguante...

Hola, Gustavito. Hola, mi loco. ¿Todo bien? ¿Todo tranqui? Quiero que me pase un tema de Simón Aguirre, Corazón sin cara. Y un abrazo grande a la distancia. Gustavo, aguante River, aguante la campeona del día, aguante Cadena Alegría y aguante Gustavito.

Rangul dice hace rato que pido el tema de Fer, ¿cuánto? Foglia. Ah, vamos a buscarlo. Es que no tenemos música de él. Ahora vamos a bajar, ¿eh? Siempre digo, me olvido. Es que tenemos tantas cosas, Marito. Hola, Gusti, dice, feliz martes. Quiero agradecer a todas esas personas que se dedicaron el tiempito para saludarme por mi cumple. Y a mi familia, soy Luli. Bueno, Luli, bueno, espero que hayas tenido un lindo cumple. Fue el cumple Luli, no sabía, Luli. Bueno, feliz cumple, Luli. Otra de nuestras oyentes.

0: Hola Gustavo, dice, ¿cómo estás? Buenas noches, acá está re frío, saludos Gus, besos, Belu desde Rancún. ¿Qué va a hacer? Estamos en invierno. Y vieron que cada año, tanto las estaciones del año van cambiando, Ejemplo, acá el verano pasado hizo muchísimo calor, más de lo normal del año anterior y así. Las rotaciones del planeta. Y hoy tenemos temperaturas muy, pero muy bajas. Acá estamos con 1 grado bajo cero, Por lo menos lo que me marca a mí.
1: Su atención, por favor. La docta Líneas Aéreas anuncia la partida de su vuelo 3554 con destino a la ciudad de Córdoba.
0: Hola Gustavo, soy Ale desde Freire. Acá dice, ando en Algalá. Ah, anda por Catamarca, ¿no?
1: Quiere volar.
0: Saludos para Ale. Más audios.
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2: Buenas noches, crack. ¿Cómo andas, campeón? Acá quien te habla, Fabián de Salón de Chus. A ver, me fue bastante mal los dragones, ¿puede ser?
0: De los dragones.
2: Gracias. Y bueno, acá igual el entrenamiento, una helada. ¡Oh! Marca Medigildo, o sea, los papás. Bueno, gracias, capo, y que siga bien. Y un saludo a toda la oyente de Santa Cruz, Chuy, República Argentina. Acá en San Nieto con alerta amarilla, crack. Capo.
0: Bueno, ¿vieron? Está así en todos lados, por lo menos el sur argentino. Sur argentino. Los amigos de Sarmiento, qué lindo, che, vamos, allá estamos en la 100 en Sarmiento,

0: Acá tenemos mensaje, dice: hola Gusti, dice, acá en la Roti trabajando, te mando un abrazo gigante, obvio, y escuchándote. Ahí está Marce. Hola Marce, te mandamos un súper, súper besito gigante, gigante para vos también, Marce. Gracias ahí por estar siempre, Marce querida. Saludos para Marce, para Mariela.
1: Se gustó, viste, que cuidarse nada más. Sí, nosotros, ponele, yo soy jujeño y vine hace 15 años acá a Comodoro. Uh-huh. Y bueno, me acostumbré un poco, viste, el frío y todo. Pero hay que cuidarse y sabemos que siempre va a haber frío. Y bueno, eso es lo importante, que hay que cuidarse, hay que cuidar la salud hoy en el día.
0: Así es, amigo, hay que cuidarse. Mira, Javi, que viene del norte, bueno, hace 15 años que está acá, pero bueno, ya se ha adaptado también. Vieron que no es lo mismo el norte, esos lados, Salta, Jujuy, bien arriba, no son las mismas temperaturas que acá en el sur, ¿eh? Un abrazo, Javi.

trabajar con la campeón. Agárrenme, te habla Fabián de Salón de Chus. A ver si me puedo pasar un tema de los dragones, ¿puede ser? Gracias. Y bueno, acá iba el ayuntamiento, una helada. Oh, márcame de lindo, o sea, los papás. Bueno, gracias, Capo, y que siga bien. Y un saludo a todos los oyentes de Santa Cruz, Chuy, República Argentina. Acá en San Miento con alerta amarilla, creo.

0: así es. Estamos en alerta, mirá. Comodoro Rivadavia, ¿eh? Bueno, ya saben, que en los lugares donde hay alerta, saben cuáles son las precauciones, ¿no? Hay que evitar circular, salvo en casos de extrema necesidad, obviamente. Así que ya saben, hay que cuidarse, gente. Ahí estamos con los dragones que estaba solicitado. Vamos a ir con más audios.
1: Hola Gustavo, buenas noches. Te habla Diego de acá de Córdoba, saliendo rumbo a Salta. Muy buena la radio.
0: Hola Dieguito, ¿cómo estás? Mirá, en ruta, Diego. Saliendo desde Córdoba hacia Salta. Bueno, amigo, con mucha precaución, ¿eh? Te mando un abrazo, Diego. Gracias ahí por llevarnos ahí en tu estéreo. Un abrazo, campeón, y buena ruta, ¿eh?
1: Hola, Gustavo, buenas noches. Te habla Diego de acá de Córdoba, saliendo rumbo a Salta. Muy buena la radio.
0: Escuchen qué lindo tema, ¿eh? Vamos a escuchar este de los dragones.
2: Vino a ver haciendo un gran sacrificio esta noche. Gracias, Rocco de Ángel, amigo.
0: Bueno, pasó la primera hora con muchos mensajes. Todavía faltan algunos.
2: Familia del Mega, la gente de la radio. Muchas gracias, fabulosa la entrevista. Gracias, Cachito, amigo. Si hay temas tristes de los dragones, este de...
0: Para esos corazones.
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0: esa canción, decíamos, de Los Dragones. Esto era Por Volverte a Ver.
1: Vine ahí, la onda dragonera, amigo. Pasate algún temita viejo, che. De esos que no salían en Spotify hasta hace poco. Uno que está lindo, Cada Día Más se llama. Del álbum Hagamos Quilombo, me parece.
0: Sí,
1: que
0: sí.
1: Bien viejito. Esos temas están buenos.
0: Vamos a poner algo.
1: Recuerdo.
0: Claro, algo más viejito vamos a poner.

algo más viejito para vos. Ahí, Pablito. Cuando era Javier Quinteros y su grupo Nostalgia. Vamos a escuchar este. Esto se llama Corazones Condenados. Para vos, amigo.

0: Hola, buenas noches, Radio. Habla Viviana de Rosario. Quiero decir al amor de mi vida que tengo una buena noche, que mañana lo espero, que le mando muchos besos, su amor Viviana, que lo amo con mi vida. Gracias, Radio.
1: Bueno, ahí está. Cuánto amor, cuánto amor.
2: Nena.
1: ¿Qué dice mi tocayo? Apareció después de tantos días.
3: Hola, tocayo, ¿cómo estás? Espero que termine muy bien este día martes. Acá Rosario, desde ayer que llovina mucho. Ahora para un poquito, pero hay mucho viento, está, pero frío, mal. Frío, tremendo. Así que, bueno, nada, pasaba para saludarte y decirte que te estoy escuchando. Un abrazo a la distancia.
1: Grande amigazo. Ahí está Gustavito, desde Rosario. En esas tierras, a la madrugada pisaba nuestro número uno, nuestro crack, el Leo Messi. En un ratito un cafecito, dice Gustavito.

0: Por acá dice, ¡fua! Como el Apache, dice, me llena de tierra, dice, desempolvando ese recuerdo, dice, recuerdazo, amigo, dice. Tanto que ni me acordaba que se llamaba Nostalgia. Claro, Grupo Nostalgia. Javi Quinteros y su Grupo Nostalgia, así era, amigo. Cumbia sonidera, era, en esos años era al estilo de Jambao, una cosa así. Y este es un discazo.
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0: La hora 23 con 12 minutitos en toda la República Argentina.
1: ¿Lo cantamos juntos?
0: Lo cantamos, dale.

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2: 14 minutos de las 11 de la noche. Le mando un abrazo gigante a mi amigo Popeye, que estuvieron en Puerto Deseado descargando. Estuvo el barco, estuvo el Tiberón. Se llevó la aplicación, me dijo, ahí vamos a instalarla. Me va a mandar un videito. Saludos para él y todos los compañeros ahí en el barco, muchachos que andan navegando, nuestros amigos marineros. Un abrazo, Pope, querido.

0: Muchas gracias.
1: Muchas gracias. Dice, te hago el aguante hasta las 12 de la noche. Dice, hoy salí con mi semana de descanso, dice Gus, escuchándote, seguro conocés a los infieles, Marea, que son de Chubut, sí. Recuerdo, dice, antes por acá se escuchaba mucho. Tremenda música, sí, es verdad, el grupo Swing, Marea, Los Infieles, obviamente, nuestro amigo Andresito de Los Infieles.

0: con este fresquete, decíamos, con esta linda escarcha, con este clima. Acá estamos, en la campeona del dial, en la gran cadena de alegría, en esta noche de martes, cerrando este martes. Y como siempre te decimos, y como siempre, como cada noche, te repetimos siempre la programación de Cadena Alegría, todos los programas 100% en vivo, para que ustedes puedan disfrutar, interactuar con la Cadena Alegría. A las 12 de la noche llega Fernando, desde General Pico La Pampa, para continuar con la trasnoche. A las 6 de la madrugada, Roque Forastelo. Hasta las 8. A las 8, 8 y cuarto, arranca esta semanita nuestro amigo el Samu, desde San Francisco, haciéndole el reemplazo a Matildo. Hasta las 10 de la mañana, de 10 a 12 del mediodía, Marcelo Hidalgo, de 12 a 14, Pablito Pérez, desde Freire, de 14 a 16:30, el Chuni con el siestero. Creo que anda por la Ulash, ¿eh? Creo que anda el Chuni, me parece. Desde las 4 y media y hasta las 6 y media de la tarde, Mario Boneto, desde San Francisco, con Ritmo Popular, desde las 18:30 y hasta las 20 horas.
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0: Euforia en Cadena con Joselo, que creo que está el Dani esta semana reemplazándolo también. Desde San Rafael Mendoza, nuestro amigo el Dani.

0: 22, la docta, que hoy estuvo el Samu haciéndole el reemplazo a Lato. Y después llegamos nosotros. Con qué calor en la bailanta, obviamente también haciendo el reemplazo. Y formando parte de este equipo de las noches en la cadena de alegría, a Cristian el Pipi Rocha. Bueno, peguen los infieles.
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0: ¿Se acuerdan de estos clásicos?

Un saludo, dice, para mi hermosa hermana Viviana, desde de Villa Mercedes, San Luis, que hoy cumple años, de parte de Mario Alberto, desde Rancul. Perfecto, amigo, ahí está.

0: 67. Este sí lo vamos a escuchar completito. El alternativo, mi número personal, es el 297-420-4914.
1: Hola, hola, buenas noches. En sintonía de la radio. Gustavo, ¿cómo estás? Desde Viedma, Río Negro, te saluda Ale.
0: Hola, Ale, querida, ¿cómo estás? Qué lindo escucharte. Te mandamos un beso gigante. Quiero escuchar a Marea, dice, ojitos cariñosos. Ahí vamos a buscar algo, Marea, ¿eh?

vamos a escucharlo casi completito, ¿eh? La voz de Andrés González. Esta fue la mejor formación de Los Infieles, allá por sus comienzos. Esto es Hechicera.

Hola, tocayo, ¿cómo estás? Espero que termine muy bien este día martes. Acá Rosario, desde ayer que llovina mucho. Ahora para un poquito, pero hay mucho viento, está, pero frío, mal. Frío, tremendo. Así que, bueno, nada, pasaba para saludarte y decirte que te estoy escuchando. Un abrazo a la distancia.

0: Hay tantos grupos que en la Patagonia han marcado su granito de arena, han dejado su huellita.
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0: Ellos eran unos, el grupo Marea. Entre esos también está el grupo Swing.
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0: que hacía cuarteto, hacía comerciales.
2: Hola Gustavo, ¿cómo estás? ¿Todo bien?
0: Bien, amigo.
2: Hola Juan Cruz, de acá de La Calera. Te mando para pasar mi número, para hacer amistad con alguna chica, para ir cambiando un poquito de gente.
0: Bien.
2: Ir borrando gente que casi ni me habla.
0: Bien, es bueno eso, es bueno. Vos sabés que es bueno, amigo. A veces hay que, la gente que no suma, hay que eliminarla. Sacarla de la vida.
2: Ir borrando gente que casi ni me habla.
0: Correcto.
2: Que solamente tiene mi número para ver estados casi. Bueno, voy a dejar mi número para si una chica quiere hacer amistad.
0: Bien.
2: Mi número es 3 5 1 7 6 0 12 54 3 5 1 7 6 0 12 54. Ese es mi número, así que bueno, lo pueden hablar. No hay drama.
0: Gracias, amigos.
2: Soy muy buen chico, y aparte cantante de cuarteto.
0: Mirá cómo se vendió, Muy bien, ahí está, Juancito de La Calera.

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1: Ahí está, dedicado para este bloquecito para todo nuestro sur argentino, Santa Cruz y Chubut, que nos pedían algo del sur, ¿eh? Por acá anda nuestro amigo Betito, que dice: hola amigos, saludos desde San Francisco, excelente música, la del sur, dice, abrazo grande, muchas gracias Betito, para vos y toda la familia, ¿eh? Los amigos de Pizzería El Rincón, allá en San Francisco, se come rico, ¿eh? Ahí está, Juancito de la Calera, que se vendía el muchacho. Está bien, ¿eh? Está bueno eso, ¿eh?

0: Buena música, Gustavito. La verdad que nunca escuché a María, pero Los Infieles sí lo escuché varias veces. Y me parece que sigue la formación esa, ¿no?
1: No,
0: lo escuché, no sé, que también vino por Comodoro. Pero muy buena música, esa María, ese grupo María me hace acordar como tipo Lo Ávila, así, ¿no? Muy bueno, Gustavito.
1: Gracias, Javi. Es verdad, sí, María son de Trelew. Claro, Los Infieles volvieron, Andrés. Creo que tiene dos músicos de allá del año 98, cuando arrancó, 97. Pero no está la formación de aquellos años, que era tremenda la percusión que tenían. Era muy buena la banda que tenían Los Infieles, Andrés, en aquellos años. Eran dos hermanos los que manejaban la banda. Pero sí, Andrés está nuevamente en los escenarios, ya con banda. Hace un par de años atrás venía laburando Andrés con pistas. Bueno, nosotros acá en Deseado lo hemos tenido muchas veces. Hemos laburado con él muchas veces. Somos amigos de toda la vida. Con Andresito hemos compartido un viajecito. Nos encontramos hace muchos años en el estudio cuando estaba Pablo Blaya en Viva, en Media Lunas. Andresito hacía coros en aquellos años. Linda época, lindos recuerdos. Y acá siempre venía al casino, venía con pistas, Andrés. Y ahora formó ya hace 8 meses, más o menos. 8 o 9 meses que formó nuevamente la banda, Los Infieles. Y andan sonando nuevamente, de a poquito por todo el sur. Que hace muy poquito estuvieron ahí en Comodoro, en la tanguería, en la tangoteca. Al lado de Ibiza, Javi, ahí. Hace 2 semanas atrás.

0: o sea, decime si es verdad. Más de uno va a opinar acá lo que voy a decir, porque te dicen, no, lo que pasa es que me cuelgo, sí, ando haciendo cosas, pero vos lo ves y
1: sí,
0: ponen como 25 de estado en un ratito. Y todo el día están poniendo de estado, pero no te hablan, ¿eh?
1: Claro.
0: Esa clase de gente la quiero vos, ya. Quiero gente nueva para vos, esa gente que tengo. Porque ya, es como que te estresa y te cansa.
1: Claro, bórralo.
0: Pero bueno.
1: Ya te doy el pulgar arriba,
0: Volker. Yo espero que me ayuden. O sea, que me escriban para hacerme las amistades y sacar esa gente chusma que tengo en el WhatsApp.
1: ¡Claro!
0: Cosas que no sepan más nada de mí. ¿Quieren saber de mí? Hagan señal de humo.
1: Claro.
0: No saben más nada de mí.
1: ¡Claro!
0: Para tener personas que no me hablan directamente, no las tengo más.
1: ¡Claro! Ahí está nuestro amigo Juan Cruz de La Calera. Olvídate, amigo. Elimine. Vamos.

0: Qué lindo tema, che, que escuchábamos ahí, ¿eh? A ver qué dicen los mensajes. Por acá dice él, ah, no sabía que son otros, sí, tiene otra formación, él, sí. Andrés tiene, está la voz original, obviamente que es Andrés, pero tiene otra formación, ¿eh? Quedaron dos músicos que se han sumado hace muy poquito de la antigua formación de hace más de 10 años, 15 años atrás. Bueno, basta, ya está. Mirá lo que salió de acá, de la galera. ¿Cómo decía esta canción? Me tiraste con un sifón. Mis amigos se burlaban de mí. ¿Cómo es la letra? ¿Cómo era esto? Los auténticos decadentes.
1: Ajá.
0: Esto es un tema de matiné. Claro, estos son de temas de nuestra matiné en aquellos años. Cuando te dan el vasito de plástico chiquitito, con Coca-Cola, un pancho.

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0: Cuando ya pasaron 37 minutos de las 11 de la noche en toda la República Argentina. Y si hablamos de clásicos, Mario el Pájaro García, Vilma Palma Vampiros. Con este fresquete en el sur argentino.

¿Vieron cómo es esto? Siempre sacábamos algo ahí del baúl de los recuerdos, para todos ustedes. Compartimos siempre algunas que otras canciones de otros géneros también, ¿eh? Y él no podía faltar en este bloque tampoco. Señor Andrés Calamaro. ¿Qué dice Martita?

0: Por acá dice, acá le están respondiendo a Juan Cruz de La Calera. Dice, che Gustavo, si no te hablan, te eliminan. Y si te bloquean, ¿qué onda? Dice, estoy bloqueado. Preguntale, dice, al tocayo de La Calera, ¿qué onda? ¿Cómo decir solamente adiós? Buena suerte a los dos. Vamos, dale.
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0: Y el frío nos pone así, medios. Medios cachondos, con ganas de escuchar estas canciones.
1: Y eso no estaba en los planes de ninguno.
0: Mi cumple es mañana, dice. Pero hoy estamos comiendo en la casilla rodante, dice. Soy Lore. Paseando por las termas de Riondo. Junto a Fabián. Saludos. Qué lindo, Lore. Casilla rodante, las termas de Río Hondo. Plan perfecto, ¿no? ¿Por qué no? Para esta estación del año.

que sí, ¿eh? La verdad que está buena eso, ¿eh? ¿Vieron? Eso es súper lindo, ¿eh? Agarrarme a la casilla rodante, salir. Ojalá, quien pudiera, ¿no? Qué lindo, che. Bueno, feliz cumple para mañana, Lore. Te mando un abrazo gigante desde el sur. Para vos, para Fabián. Eso es disfrutar, ¿no? Disfrutar la vida. Que no importe la estación del año, que no importe el frío, que no importe el calor, que nada te impida agarrar y salir, ¿no? Tremendo, ¿eh? Me encantó esa propuesta.

acá los amigos de Puerto Madryn. Dice, hola, buenas noches, Gustavo. Dice, por acá mucho frío en Puerto Madryn. Ya por ir a descansar. Mañana se arranca tempranito para el trabajo. Y como siempre, escuchándote. Te mandamos un beso, Sil. Nuestros queridos oyentes.

Por acá dice, hola crack, saludos desde Bichigasta, La Rioja. Soy Mauro Vargas y saludos para mi novia Celeste, que la amo. Ay, lindo, que viva el amor, che, que viva el amor, vamos. Me encanta que estén así enganchados, que les guste este bloquecito que estamos haciendo. Estamos en la cadena Alegría, no te confundiste, no. Nosotros somos así, ¿eh? A veces te sorprendemos con otras canciones, distendemos un poquito y nos ponemos

0: creo que la noche ameritaba esto, ¿no? Un par de canciones así. Unas lindas canciones. Como en su momento le ha tocado compartir y escuchar algo de los linces, algo de los pasteles. Sí, bueno, hoy le toca un bloquecito chiquitito antes del final con estos rock and rolls en sí. Rock nacional. El gran Vicentico, Fabulosos Cadillacs. Y podríamos ir por más, pero la vamos a dejar para otro momento también, ¿eh? Hay otras cositas por ahí. Siempre es lindo, como les digo, distender de la música. Y más en esta época de invierno. Llamamos a un curandero, olvídate, que me devuelva el amor en 8 horas. A ver qué dicen los audios por acá. Mirá lo que... A ver... ¡Opa!
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0: Y justo entra el audio de ella.
2: Hola, hola. Hola, buenas noches.
0: Buenas noches.
2: Amiguito,
0: noche.
2: ¿Cómo estás, Rey? Bueno, te cuento. Recién llego a casa de comer unas empanadas espectaculares. Así que...
0: ¡Qué rico!
2: Acá estoy en casa, te voy a escuchar. Y acá está lloviendo, una tarde. Noche fea, una noche de león, noche de tigre, cuidado con la venta.
0: Llegaste tarde, Martita, noche de tigre.
2: Casa, le mandó. De comer unas empanadas espectaculares, así que acá estoy en casa, te voy a escuchar.
0: Ajá.
2: Y acá está lloviendo, una noche fea, una noche de león, noche de tigre,
0: noche
2: cuidado
0: de
2: con
0: león,
2: la ventana, hay que cerrar la ventana.
0: Hay que cerrar las ventanas.
2: Rey, bueno.
0: Dígame usted.
2: Qué feo cuando te bloquean, ¿no? A mí no me pasó, pero ¿a vos te ha pasado alguna vez? Bueno, estaba escuchando algo ahí cuando entré, escuché algo,
0: y
2: pero
0: llegaste
2: bueno,
0: tarde.
2: No sé de qué se trata, pero
0: llegaste tarde.
2: A mí jamás en la vida me bloquearon, así que estoy a full.
0: Te va a crecer la
2: pero nada, todo bien. Rey, bueno, Rey, ¿me podés pasar un tema de Eugenia Quevedo? ¿No podrás? Pásame un poquito.
0: No puedo. No,
2: te voy
0: no,
2: a escuchar, amigo.
0: No puedo, no porque llegaste tarde.
2: En esta noche de lluvia, noche de brujas, noche de, no sé, de todo. Ah. De gatita, de gatito, de leoncito. Y bueno, qué decir, que saludo a todos los chicos que me saludan, para todos. Los chicos camioneros que van en ruta en esta noche fea.
0: Sí.
2: Les deseo lo lindo y nada. Y bueno, a vos te mando 2 besitos, bien lindos besitos, sabrositos, y te mando los besitos, besito, besito, besito, besito, chau, chau.
0: Noche de gatitos, noche de leones, noche de todo, todo. Ay, Martita, llegó tarde, Martita, por eso no voy a poder pasarte la canción, Martita.

El frío nos lleva a eso. En algún momento la voy a invitar a Analía, ¿eh? El Chuni me dijo, invítala a Analía. Analía Rosa Silva, acá de Puerto Deseado. El Chuni me dijo, invítala a hacer un programa con vos. Así que en algún momento la vamos a invitar a Analía, ¿eh? Para que venga a acompañarme. Esa una noche en un programa. Invítala, dijo. Que haga algún reemplazo. Al jefe le gustó la voz de Analía Silva. Bien ahí, ¿eh? Eso enseña que Puerto Deseado hace ruido, che, con los locutores allá en Córdoba. Ya la vamos a invitar a Analía, ¿eh? Cuando la escuchen a ella no me van a querer escuchar más a mí. Nosotros así ya de a poquito nos vamos. Dijimos, noche donde hacemos una mezcla de todo un poquito. Una salsa bien condimentada con de todo un poco, ¿eh? Sí. Donde pasamos por el cuarteto, donde pasamos por la cumbia sureña. Donde pasamos por el rock nacional, en este caso el internacional. Llega Fernando desde General Pico La Pampa, desde FM Latidos, para continuar con la excelente trasnoche en la campeona del día. ¿Con qué nos vamos? ¿Con qué cerramos? Díganme ustedes ya, rapidito, ¿con qué canción cerramos?

Ale dice temazo de los abejorros. Sí, es verdad, calle abajo, lindo tema. Martita dice, no seas malo, por... No, llegaste tarde, Martita. Llegaste tarde. Cerrá las ventanas nomás. Que no se te vaya a meter ni ningún león ahí de la pampa, ¿eh? Que por allá está lloviendo mucho, como dice este señor Phil Collins. Aún la lluvia no ha terminado. Desde Puerto Deseo, Santa Cruz, desde la Patagonia Argentina, 1 grado bajo cero. Nos vamos. Esto me hace acordar el programa ese que tenía, que se llamaba Cómplices.

acá dice Marcela, terribles temazos, Gus. Las chicas de Rotisería Genia. Gracias, chicas. Gracias, Marce. Beso. Te quiero mucho, Marce. Y yo digo, ¿cómo hacemos para zafar de esta, no? Para volver a lo mismo. Es decir, ¿cómo hacemos? ¿Cómo nos vamos? ¿Cómo cerramos? ¿Con qué canción? Ya estamos ahí a 4 minutos. A 4 minutos del final. Vamos con los últimos. A ver. A ver. Yo no te voy a cambiar por nada, dice Martita. Martita, llegaste tarde. Llegaste tarde. Mañana te lo paso. Castigada por llegar tarde hoy. Gracias, amigo, dice, por la compañía. Temazos, papá. Gracias, Pablito. Gracias a vos, amigo. Los amigos de Puerto Deseado. Pablo, Pablito Miranda y toda su familia. Que siempre están ahí haciéndonos el aguante, nuestros oyentes de Puerto Deseado. Nos vamos, gente, sí, nos vamos. Y la así, mirá. De Phil Collins. Pasamos a este hermoso piano. Y creo que es la mejor escapatoria para decirles chau chau, adiós. Nos encontramos nuevamente mañana, si Dios quiere y así lo permite, a partir de la hora 22.

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0: con una de esas chicas que no, a pesar de los años que han pasado, no se permite ir a bailar sin sus zapatos de taco alto. Amó siempre la música de Gary por sus padres, fanáticos ellos de Gary, le trasladaron obviamente ese cariño hacia el ángel. Nacida en Formosa, ella y criada en la ciudad de Córdoba. Pero hace algún tiempo que vive en el sur de Córdoba, en Río Cuarto. Y no se había pedido este tema, ¿eh? Este encuentro misterioso, eterno, de los tiempos, aquellos tiempos de Gary, los tiempos de Sabroso. Un lindo y bello homenaje para el ángel.
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0: Y desde aquí un mensaje para ella que está en Río Cuarto a esta hora y trabajando, así que, querida formosenia, desde aquí te enviamos un saludo musical, obviamente. Esto es Trasnoche País, te vamos a acompañar hasta las 2 de la mañana. Si aceptás nuestra compañía, será un viaje en el cual intentaremos que la pases muy, muy, muy, pero muy bien.

Hemos estado recorriendo el país, anduvimos por el norte, anduvimos también por allí, por el NEA, estuvimos un ratito por el Paraná, gracias a Fer Pozo por su mensaje, a la gente de Oro Verde, lindo lugar, pintoresco lugar cerquita de Paraná. Estuvimos un ratito en Formosa, capital, saludamos a Mariela allí en Formosa, la DOC. A nuestra amiga de Formosa que se ha criado en la ciudad de Córdoba, pero vive en Río Cuarto ahora. En la Tierra del Sol anduvimos un ratito saludando a Lili, que nos decía que estaba frío en San Juan. Y casi nos quedamos en Salta porque nos prometían tanto calor, así que casi nos quedamos por allí un ratito, ¿no? En Guadrache nos está diciendo Nélida, gracias por estar allí como todas las noches. Después de mucha sequía, después de un día de lluvia, muy esperada por la sequía, Fer, la verdad sinceramente está agradable, fresco, pero agradable. El clima frío, pero se soporta bien. Estoy escuchando la trasnoche país a esta hora, dice la gente de Guatrachén, la provincia de La Pampa. Gracias por estar allí. Y siempre hay gente que cuando comienzan las canciones, ellos comienzan a recorrer su lugar de la cajita musical, su lugar de la lista de temas. Y la verdad, sinceramente, cuando dijiste Río Cuarto, querido amigo Fer, me está diciendo la querida Claudia, que nos está saludando a esta hora desde Neuquén. Yo me acordé que alguna vez él me cantó En Septiembre Fuiste Mía. Que hay que te diga que te cante, ¿no? En Septiembre Fuiste Mía. No, la verdad, sinceramente, está bárbaro eso. Qué genial. Mi marido, el Manu, dice que ya está en el quinto sueño. Pero yo estoy con ustedes un ratito más.

0: Es increíble cómo las canciones van encontrando allí en distintos lugares donde ustedes se encuentran. Es mágico para nosotros y para este tiempo, la verdad, sinceramente, como están hoy las comunicaciones, saben que hoy la gente prepara su música en algún pendrive, en alguna lista de reproducción, y según el ánimo va poniendo sus canciones. Que nosotros tengamos la posibilidad de estar compartiendo con ustedes un momento muy, muy, muy, pero muy especial en la madrugada, cuando comienza un día, a través de Cadena Alegría, compartir sus mensajes, compartir sus voces, sus lugares. Es mágico para los tiempos que corren. Sinceramente es mágico porque, sin duda, no tiene, digamos, correlato con lo que pasa hoy. Cada uno está en su mundo. Y que podamos compartir un universo que es nuestro y nada más que nuestro, en el cual vos envías una canción a alguien especial para vos, que tal vez no lo nombrás, pero al pedir la canción y la radio lo está reproduciendo, es como que traes a esa persona a tu momento, que ya podés estar descansando, podés abrazarte solamente a la almohada y y recordar a esa alguien o a ese alguien. Y nosotros, bueno, cómplices, en una trasnoche vamos compartiendo esas canciones. La verdad que saludamos a todos y con todos compartimos un poquito de cada cosa, un poquito de alguna canción, alguna sensación que tiene que ver cómo está el día en tu ciudad, en tu pueblo, en tu localidad, en tu provincia. Nosotros eso lo valoramos un montón, nos metemos en tu hogar, en tu lugar de trabajo, si es que estás realizando una tarea porque te toca a la noche justamente trabajar. Saludamos a muchos de los amigos y amigas que a esta hora están realizando su tarea de vigilancia. A Mora, por ejemplo, que ha comenzado seguro su agenda de trabajo. A Omarcito, a Alejandro, a los muchachos allí en Triskelia, a la gente en Trelew, a la gente en Santa Fe, a nuestro amigo misionero que anda por allí, a todos a esta hora les estamos acompañando. También a Dani, allí que está en la ciudad capital de San Luis, en Tierra Puntana. Para ella, a esta hora, llegan canciones.
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0: Saludamos a la gente, al Loco Trula, lo saludamos ahora escuchando la Cadena Alegría. El Loco Trula, fanático, fanático, fanático absoluto.
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0: Lo llamamos así porque obviamente es fanático de Trulala y tenemos el récord de haberle dado entrada gratis a todos los shows de Trula que nosotros nos tocó producir por estas latitudes, ¿eh? Con nosotros no te podés quejar. Ya estamos con el WhatsAppero, ya estamos con los mensajes, agradeciendo por supuesto a esa gente que en todo el país es la fiel audiencia de la campeona del dial. Ya estoy saludando a Andrea allí en San Juan, ya estoy saludando a Andrea en San Juan. Rubén en Viedma, Gladys en Fría, Santiago del Estero, a nuestro querido amigo allí en Catamarca, nuestro soldado fiel allí, nuestro paracaidista, Salvamos a nuestro marinero en Villa María, Córdoba, y a Luli, cordobesa hermosa y bella en la Patagonia Argentina, te saludamos desde aquí.
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0: Ya voy con nuestra querida amiga Grace, allí en Freire, nuestro querido Doc, en Villa Regina, Mari, en Victorica. Ya estoy con los mensajes. Nuestra querida Marta, la reina de Rancul, ya voy con ella.

Por supuesto, aquellos que han sido consagrados en nuestra música de cuarteto son muy solicitados, y hablamos de Sabroso, que estábamos al comienzo de nuestro programa, al comienzo de esta noche País con Sabroso, con Gary. Tenemos que decir que Andrea de San Juan allí nos ha pedido a Sabroso nuevamente. Le vamos a dedicar Por tu silencio, querida Andrea, el saludo para vos en esta noche, que por supuesto es para acompañarles, para estar con ustedes.

Les recuerdo el 3513-492367 es el WhatsAppero de Cadena Alegría. Tenemos también el alternativo, el 2302-419195. Ya estamos con los mensajes. Ya estamos también compartiendo con todos ustedes nuestros amigos y amigas que han dejado su voz en los mensajes.

0: Gracias, Nelly. Gente de General Hacha, el saludo para ustedes a esta hora. Ya estoy con los mensajes. Hola, Elvita, ¿cómo va? ¿Cómo está la gente allí en Humberto Primo? ¿Qué dice la gente a esta hora? A ver, a ver, a ver.
1: Buenas noches, bueno, acá.
0: Hola, ¿cómo va? ¿Cómo está?
1: Quiero saludar a Rafaela, a mi amiga Alejandra, y de Mortero a mi sobrina Paola, y de acá de Moiseville a mi hijo Miguel y a mi nuera Fabiana. Bueno, ellos se están durmiendo y yo te estoy por escuchar a vos tu hermoso programa. Bueno, te cuento que acá en Moiseville se largó la garúa. Muy,
0: mira vos.
1: Muy despacito, pero está garubando.
0: Ahí está la lluvia,
1: y también está bastante
0: bien.
1: Frío. Así acá en Santa Fe. Bueno, espero, amigos, que esté bien. Como siempre te lo digo, te mando un abrazo grande y buen programa de esta noche.
0: Bueno, muchas gracias, Luisa, muchas gracias. Bueno, allí nos enviaba mensajes entonces ella, le mandamos un saludo gigante, gracias por estar con nosotros, gracias por compartir la felicidad, la verdad, sinceramente la felicidad de estar con aquellos que nos dan a nosotros la posibilidad de construir un puente, todas las trasnoches.

El saludo para la gente en Viedma. Querido Rubén, gracias por estar con nosotros. Gracias por compartir a esta hora en la conexión de la música. Dice Fer, en Viedma un frío de locos. Heladísimo. Pasa a Gary con su tema Casada te vi. Gracias, Fernando, querido. Siempre te escucho mientras trabajo en el taxi a la noche. Gracias a vos y a la poderosa, querida radio, cadena Alegría, la campeona del dial. Soy nada más ni nada menos que el querido, el estimado, el grosso de verdad, sinceramente. Ya te hemos propuesto como presidente del sindicato, pero no sé qué pasa, cuándo son las elecciones. Avisanos porque vamos a ir para allá para hacer la campaña, querido nene. Malo, Bueno, el saludo a esta hora para compartir con todos ustedes la música. Bueno, ya vamos a ir con eso. Hola, Luli, ¿cómo estás? ¿Cómo andás? Dice Luli, quiero saludar y agradecer a todos los amigos, a todas las amigas que me acompañaron y que festejaron mi cumple, a mis hijos, a mi nieto. Soy feliz. ¿Qué más puedo pedir? Los amo, dice Luli, de Comandante Piedra Buena, allí en la Patagonia Argentina. Gracias, Luli, ¿eh?

Hola amigo, ¿podés pasar de Fer Foglia? Mil caricias, soy Mario de Rancul y quiero mandar un saludo a para mi hermosa hermana Viviana de Villa Mercedes en la provincia de San Luis. Bueno, para Viviana que cumple años hoy, le mandamos un saludo de parte de su hermano Mario Alberto de Rancul.

Y se llama Manera en Cámara Lenta de Valeria con la Cumbia Club. Bueno, pero para, vamos a hacer algo, Pulpo, vamos a hacer algo. A ver, con Valeria, solo la versión de Valeria, la original, exactamente. Vamos a ver, para, claro, exactamente, para brindarnos un momento con ella, con la gran voz argentina, con la querida Valeria Lynch, haciendo este, claro, ese Ámame en Cámara Lenta por Valeria a esta hora, cuando ya pasaron 43 minutos de este nuevo día. Exactamente. A ver si lo tenés por ahí. Dale que lo compartimos ahí con toda nuestra gente amiga, con nuestro universo de la cadena Alegría. A ver, dale.

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1: Nosotros sabíamos y obviamente que iba a ocurrir esto, que ocurre con a veces charlamos un poquito de, no me cortes el tema, diría ahora Marta de Rengo. Claro, me estás cortando, estoy abrazando justo la almohada, estoy cantando y vos me salís hablando ahí. Y Nelly estaba cantando también, Nacha, estaba cantando el tema allí, de Valeria Lynch, Venga, para lenta. Y también lo estaba haciendo la querida Vicky, a quien saludamos, en lo que es el oeste profundo de la provincia de Buenos Aires. Cuando hablamos así, hablamos de esa ruta nacional 188 que siempre nos trae amigas y amigos que nos están escuchando, en este caso cerquita, pero muy cerquita allí por Bandera, cerquita del límite con la provincia de La Pampa y a unos kilómetros de lo que es la ciudad de General Villegas. Así que saludamos. ¿A quién tenés por ahí, querido Pulpo? A ver.
2: Hola Fer, buenas noches.
1: Hola Grace, ¿cómo estás? ¿Cómo andás? ¿Cómo estás?
2: Tu lindo programa.
1: Gracias, ídola.
2: Si podés pasar un tema de Trula, sí. Bajo la Rambla, puede ser.
1: Bajo la Rambla.
2: Fer,
1: bueno.
2: Te sigo escuchando y bendiciones para vos, a ver, Fer. Seguí así.
1: Prepáralo para.
2: Con tu buena onda.
1: Gracias, Grace, muchas gracias, muchas gracias.
3: Muy buenas noches.
1: Hola Doc, ¿cómo estás? ¿Cómo andás? Subir un poquito el Doc.
3: Escuchando.
1: Sí.
3: Estamos en sintonía.
1: Sí.
3: Vamos a estar haciendo el aguante como cada noche.
1: Gracias.
3: Yo te voy a pedir el tema de Trulala.
1: Sí.
3: Mi cama no habla.
1: Mi cama no habla.
3: Sí, puede ser.
1: Bueno, tenemos dos de Trulala,
3: ¿eh? Saluda Marta de Selva, Marta de Rancún, las tres María de la Pampa.
1: Sí.
3: María Victorica.
1: Sí.
3: Sonia del Guzmán, Serafín de Bariloche.
1: Sí.
3: Y Omarcito de Río Tercero.
1: Bueno.
3: Para vos y toda la audiencia, que tengan un excelente programa.
1: Gracias, Doc. Muchas gracias.
3: Para todos.
1: Muchas gracias, muchas gracias, muchas gracias.
4: Buenas noches, Fer.
1: Hola, Mari. ¿Cómo estás? ¿Cómo andás?
4: Para acompañarte. Y hacerte el aguante, me estoy tomando un cafecito.
1: Ah, qué rico el café.
4: Y vamos a disfrutar de la buena música y de tu grata compañía, amigo.
1: Gracias, muchas gracias.
4: ¿Me pasarías el tema de Germain?
1: Germain.
4: Una ilusión.
1: Amaré una ilusión. Amaré, bueno.
4: Quiero saludar a Martita de Selva, a Martita de Rancul,
1: sí.
4: Al Doc, a las tres María,
1: sí.
4: A Serafín de Bariloche,
1: sí.
4: A Johnny de Buchardo,
1: sí.
4: Y a Marcito de Río Tercero.
1: Bien.
4: Besotes, besotes.
1: Bien, gracias.
4: Mari de Victorica, donde nació la Pampa, Fer.
1: Donde nació la Pampa. Bueno, muchas gracias, muy amable, muy amable.
5: Hola, hola, buenas noches.
1: Hola.
5: ¿Cómo
1: anda eso?
5: ¿Todo bien? ¿Cómo
1: sí.
5: se encuentran esta noche
1: bien,
5: de lluvia?
1: Usted,
5: acá llueve.
1: Hermosa como siempre.
5: Una noche fea,
1: ¿no?
5: Noche de León. Así que
1: noche de León.
5: Acá me acosté para escucharlo.
1: Sí.
5: No hace mucho que llegué a casa.
1: No me diga.
5: Así que me comí unas empanaditas por ahí, invitadas.
1: No me diga.
5: Así que, exquisita.
1: Invite la próxima vez. Invite.
5: Bueno, qué decirle, yo...
1: Sí.
5: Le voy a pedir un tema que me pase, Eugenia Quevedo,
1: sí.
5: No podrás.
1: Bueno.
5: ¿Me puedes pasar ese tema, Rey?
1: Sí, cómo no.
5: Voy a escuchar.
1: Bueno.
5: Espero no dormirme.
1: Sí.
5: Bueno, nada, un besito al Purri Purri y...
1: Bien, para el pulpo eso, claro. Sí,
5: y para
1: tu operador.
5: Mujer, te mando un abrazo, un beso,
1: bueno.
5: Cuídate mucho.
1: Bota.
5: Y nada, saludo para toda la cadena. Besitos.
1: Dale, Marta, besos grandes para vos. Muchas gracias, muchas gracias, muchas gracias, muchas gracias. Bueno, Doc, vamos un ratito a Villa Regina.
6: Una canción cualquiera, de un grupo cualquiera, de una ciudad cualquiera.
1: Mi amigo Ale Severio ahí, ¿eh?

Siempre saludamos a nuestro querido amigo Alex Severio. Recordamos aquel triste año del 2006 cuando nosotros organizábamos aquel recital y hacía muy poquito tiempo, en el verano, me parece, si no me equivoco, de aquel año, al comienzo, se nos había ido Pablito Rabasolo, ¿sí? En aquella trágica madrugada. Y bueno, charlábamos mucho con él y venía para aquel recital que nos tocó producir y organizar. Y bueno, donde el loco Trula, obviamente, primero ahí estaba, como siempre, como, como siempre en la entrada. Yo la entrada gratis, yo soy el fanático de Trula, soy el loco Trula, así que quiero le mandamos un saludo, gracias por estar con nosotros. Saludamos al Doc que nos ha solicitado ese tema. Ya voy rápidamente saludando también a mi querida amiga Grace en Freire. ¿Estás ahí, Grace? ¿Estás por allí? Porque a veces, bueno, obviamente tiene ensayo y obviamente termina el día para dormirse lo más pronto posible, pero esperemos que ande por allí. A propósito, ese bajo la Rambla que nos ha solicitado, vamos a ir buscándolo a esta hora para compartir. Saludamos rápidamente a la gente que ahora se encuentra en Toay, están trabajando a full, allí está Marianela, María Laura y María Paz. Manda saludos para el Pulpito, allí las tres cordobesas, mandan saludos para el doctor, para Mari, para el Paisa, mandan bendiciones para todos, y te estamos escuchando en esta madrugada, Fer, dice, bueno, saludamos a la gente allí en Toay, a las tres cordobesas que nos acompañan, saludamos a la gente de Freire, saludamos a Grace que está por allí a esta hora, y también de Trula, para no dejar en el bloque sin ese pedido. Ese bajo la Rambla, ¿no?

Saludamos, Benito, ¿cómo estás? ¿Cómo andás? Saludamos a toda la gente que a esta hora nos está enviando sus mensajes. Patri, querida, en Cali, a la gente de Cali, el saludo grande. Buena música, pasame. ¿Quién de los dos de Germain? Por favor, dice allí Patri. Saludamos a la gente de Cali. A ver, ¿qué tenemos por allí también? De Aclamado Amistad, Ariel, desde Santa Rosa La Pampa, te escucho mientras hago Uber. Bueno, te saludamos desde aquí. Querido amigo, te saludamos a vos y bueno, también a toda la gente, viste que nos pasó allí con Nene Malo en Viedma, a la gente que está realizando tanto en un remis, en un Uber, en un taxi, están realizando a esta hora su horario de trabajo. Le mandamos un saludo y bueno, tratamos de hacer lo mejor desde aquí para acompañarlos, para en esta madrugada ir compartiendo con todos ustedes ya muy cerca de la 1 en la República Argentina. Faltan apenas 3 minutos.

que estaba escuchando la radio allí en Victorica y nos envió un relato ahí espectacular. Guille, te saludamos desde aquí. Ya vamos a estar con muchos de los temas que han sido solicitados. Marianela, te saludamos recién. Y también allí me pide Lili, saludame a mis amigas Marisa Murillo, Vero, Isa, Joa, con algún temita de la Pepa Brizuela a tu elección. Besos, Lili, gracias por estar allí, gracias por estar con nosotros a esta hora. Seguimos saludando a la gente de Córdoba, en este caso la gente de Río Segundo, a la querida Betty, que está allí prendida, dice, a la cadena Alegría.

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0: Ahí está la querida Pepa Avizuela. Seguimos nosotros encontrándonos a esta hora con esas canciones que nos acompañan en la madrugada, en la trasnoche país, y que acompañamos a gente que a esta hora, como digo siempre, por rutas y caminos, por pueblos y ciudades de esta hermosa Argentina, se acompaña con la campeona del dial.
1: Gracias por la compañía.
0: A ver.
1: Buenas noches.
0: Hola.
1: General H, La Pampa, hoy trabajando acá en la zona de Añelo. Noche lluviosa, ya trabajo, bastante trabajo. Hay que estar llenando piletas, así que tranqui. Todo bien, muchas gracias por la compañía. La verdad que muy, muy buena la radio. Gracias por la compañía.
0: Gracias, Pablo, a vos por estar allí. También es la compañía de nosotros, la de ustedes, la de sus mensajes. Por lo que dijo, creo que está en el sur, me parece. Pero en el sur, le entendí por el nombre un lugar de Neuquén. Pero bueno, él es de General Hacha, dijo. O de Macachín, creo. Bueno, Pablo, saludos para vos. Esta es tu trasnoche país, querida Argentina.

Es increíble cómo se va rápidamente el programa. La gente que está allí en los taxis, en los remises, en los Uber, a esta hora. Saludamos el otro día a nuestro amigo, el otro día dije, ¿fue ayer o antes de ayer? O la semana pasada fue que saludamos al querido Yacaré en la Ciudad Autónoma de Buenos Aires y también en el Gran Buenos Aires. En realidad él vive en el Gran Buenos Aires. Y creo que vive por Turdera y bueno, trabaja generalmente en la noche, en la madrugada, trabaja en lo que es la ciudad de Buenos Aires, ¿eh? Él maneja taxi, así que le mandamos saludos, querido Yacaré, gracias por estar siempre con nosotros, ¿eh?

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En esta trasnoche, la noticia de la llovizna, bueno, está en todos los lugares de conexión, en algunos tal vez no, por supuesto, pero sin duda que el frío de este mes de julio, la llovizna, la lluvia, se ha hecho presente en algunos lugares, como el caso de Guatraché, donde había mucha sequía y estaba muy, pero muy esperada la lluvia. En otros lugares acentúa el frío. Saludamos en Frías a Gladys, que a esta hora está con nosotros, con Cadena Alegría, con la campeona del Dial, en la trasnoche país. Allí te estamos acompañando, querida Gladys. Estamos con vos a esta hora. Estamos en el medio de la noche, en esta trasnoche país, acompañándote. Y acompañamos a toda esa Argentina despierta. Ya vamos a saludar a nuestro amigo de Embalse con un tema del grupo Cádiz que nos pidió, ¿sí? También saludamos a la gente de Río Cuarto, del Imperio, a nuestra emperatriz. Dice que allí llovizna a esta hora. Así que saludamos a Graciela. Llega Sebastián. Llega el monstruo con nosotros a esta hora, Confesiones de un tímido amor.

es esta noche la que se transforma en tu noche, la que se transforma también en la noche de aquellos que a esta hora están tal vez atrasados en tareas que los dejaron trabajando luego de la medianoche y los estamos acompañando. La trasnoche tuya, la mía, la de nosotros, esa trasnoche en la cual nos acompañan las canciones, esas canciones que alguna vez estuvieron con nosotros.

El saludo para la gente del sur cordobés que siempre está con nosotros, que siempre nos da la posibilidad de acompañar. Gracias, Grace, también por estar por allí. Graciela Encovita, el saludo para vos. La trasnoche se hace, pero no dura nada, la verdad. Empezamos, parecía que hace, no sé, un minuto que empezamos, ¿no? Nada, y ya estamos, ya se nos está yendo el programa.

Es impresionante la legendaria banda Madre Chévere, que ha dejado grandes voces que nos acompañan hasta hoy con sus éxitos, que siempre serán nuestros éxitos y que por supuesto seguirán en la cadena Alegría teniendo su escenario.

ahí la banda madre del señor Calderón de Chévere, de la banda madre, el querido, como siempre, y ponderado Toro Quevedo, ¿eh? Para Graciela y Cien Jovita, ¿eh?

0: Saludando a Elsa de Río Tercero, dedicando también ahí al querido Toro, haciendo Eres la Mejor. Lo dedicábamos también a Graciela allí en Jovita. Vamos al sur de la provincia de La Pampa, saludamos a Mari en Victorica con una de esas canciones que, sin duda, de Germain, una de las más elegidas, una de las más solicitadas, siempre en nuestro WhatsAppero, ¿eh?
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0: El saludo para todos, realmente a muchísimos mensajes, no hemos llegado con todos los temas, lo lamentamos, estamos a 10 minutos de ir cerrando, tenemos mensajes de gente que por, siempre decimos, por rutas y caminos, por pueblos y ciudades de la Argentina, sigue con la cadena Alegría, se sigue acompañando.
1: Día, buen día.
0: Día, buen día.
1: Buenas noches.
0: Buenas noches.
1: Acá estoy volviendo de Bahía Blanca y estoy escuchando la radio.
0: De Bahía Blanca, sí señor. Qué grande.
1: Acá una niebla bárbara, acá a Palo de Bahía.
0: A cuidarse, amigo, ¿eh? A cuidarse.
1: Pasá un tema lindo de esos viejitos.
0: Ah, bueno. A ver.
1: Acá voy pasando a Torkins,
0: así es. Bueno, ahí mandamos un tema para nuestro querido amigo allí, ¿eh? Gracias por estar, ¿eh?

0: Y saludo para toda esa gente como él que está en ruta, nuestro querido amigo, nos mandamos un saludo, nuestro amigo Díaz que está en ruta a esta hora, gracias por acompañarnos.
1: Fuerte, fuerte el aplauso.
0: A Pablo que está por allí, por embalse, le debíamos, debíamos algo, nos estamos yendo debiendo muchos temas, la verdad, sinceramente, mil disculpas, hemos intentado en la trasnoche ocuparnos de todo ello, pero bueno, a ver... Pablo querido allí en la Muni, en embalse, te mandamos un saludo grande.

El saludo para el querido Oscar, que de Bahía Blanca, mucha niebla, decía, atravesando Torkins. Le mandamos un saludo, los estamos acompañando a todos ustedes que ahora están en ruta, queridas amigas y amigos, ahí conduciendo, llevando la carga segura. Saludamos recién a Pablo que nos estaba enviando mensajes hoy desde Embalse, que está allí de Sereno. A ver, tenés otro de los Cádiz ahí, ¿eh?

El saludo para toda la gente, Elsa, allí en Río Tercero. Gracias por estar con nosotros, por acompañarnos. Ahí está el grupo Cádiz, con Angelita Leiva. Así que mandamos un saludo a la gente de Embalse que nos había pedido. Así que desde aquí, con la música que nos acompaña a nosotros, les acompaña a ustedes. Esa es nuestra conexión. Y en esa conexión nosotros, por supuesto, vamos construyendo esta hermosa, hermosa amistad, este hermoso universo de la cadena Alegría, de la Trasnoche País, de la Campeona del Dial. Por supuesto, estamos regresando, estamos regresando luego de la medianoche de este día que recién acaba de comenzar. Se van a cumplir 2 horas en 4 minutos de este miércoles 22 de julio. Así que saludamos a toda esa gente que nos ha acompañado hasta aquí. Les agradecemos, como a Elsa de Río Tercero, como a toda la gente que nos acompañó y nos dio la posibilidad de conectarnos y pasarla muy, muy, muy, muy, muy, pero muy bien. La verdad, ustedes son los culpables de que nosotros estemos en esta Trasnoche País acompañándoles a toda la Argentina despierta. Gracias en mesa de sonido, en puesta en el aire, el querido Pulpo, en la coordinación de aire Cristal, en la conducción músico-artística Fabio de Meta, Margarita Barbero. Esto es Latidos 95.1 desde la ciudad de General Pico, en la provincia de La Pampa, en el portal de la Patagonia. Les habla Fernando y volveremos mañana, por supuesto, a estar con ustedes. Y la verdad, sinceramente, quisiera que nos retiráramos nosotros juntos. A ver, si lo tenemos por allí, ¿lo tenés? ¿Al guatemalteco? ¿Con quién? ¿Con la Angelita está? ¿Eh? ¿En serio? Bueno, cuando vos digas, no sé. Es un registro en vivo eso, ¿no? Bueno, ¿pero lo tenés o no lo tenés? ¿Lo tenés o no lo tenés? ¿No lo tenés? ¿Lo tenés o no lo tenés? Bueno, a ver, nos retiramos con... dale, retírate con ese, dale. Será hasta mañana, querida gente, un placer compartir con todos ustedes. Mil disculpas a aquellos temas que no pudimos pasar, no se nos alcanzó el tiempo. Tratamos de estar con todos los mensajes, tratamos de compartir esos mensajes con ustedes y, por supuesto, darnos la posibilidad de siempre seguir contribuyendo a nuestra querida amistad. Chau.

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0: 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Ahí estamos.
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9: La motosierra pega de lleno en La Pampa. Las transferencias a provincias cayeron 63,9%. A este complejo escenario se le suma la caída generalizada de la actividad económica. Un informe del Instituto Argentino de Análisis Fiscal advierte sobre un severo impacto en el envío de recursos desde Casa Rosada hacia los distritos del interior.
8: Nacionales.
9: El sindicato aduanero y la UTN firmaron un convenio para fortalecer las políticas de seguridad laboral. El Sindicato Único del Personal Aduanero de la República Argentina, conducido por Daniel Malotti, y la Universidad Tecnológica Nacional firmaron un convenio con el objetivo de fortalecer las políticas de higiene, seguridad y salud laboral. El acuerdo es para los trabajadores aduaneros de toda la Argentina.
8: Internacionales.
9: La policía de Polonia alerta del aumento de ataques contra ciudadanos ucranianos. La policía ha recibido 180 denuncias por delitos de odio contra ciudadanos ucranianos en apenas medio año, un aumento de más del 30%. En Polonia el número de ataques por motivos de nacionalidad aumenta de forma constante.
8: Deportes.
9: Messi, un emotivo mensaje tras perder la final del Mundial. El capitán de la selección argentina rompió el silencio con una sentida publicación. El dolor es muy grande, pero también me quedo con todo lo bueno, expresó Leo.
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0: Cuervo. 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
5: 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Provinciales.
6: Despacho favorable para la reforma del EMSU. Se votaría el miércoles. La ampliación de facultades del ente municipal incluye la venta de hormigón y el manejo de la red de agua. El oficialismo emitió despacho favorable para la oposición, que cuestionó el tratamiento y fijará posición en el recinto.
5: Nacionales.
6: El Ministerio de Justicia inició el concurso para cubrir la vacante de Irurzun en la Cámara Federal. El Poder Ejecutivo Nacional consideró que el lugar se generó de manera automática debido a que el juez cumplió 75 años. De esta manera no se planteó un nuevo acuerdo del Senado.
5: Internacionales.
6: Francia acusa a Irán de intimidar y retener sin motivo a 2 diplomáticos de su embajada en Teherán. El ministro denunció el lunes una acción de intimidación muy grave de la seguridad iraní contra 2 diplomáticos franceses en Teherán. París afirma que el incidente no quedará sin consecuencias.
5: Deportes.
6: Más de 1 millón de personas recibieron a España tras la consagración en el Mundial. Los flamantes campeones de la Copa del Mundo 2026 disfrutaron del título junto a los miles de españoles que se acercaron a las zonas más céntricas de la capital. Reyes del Mundo rezó el micro que los transportó.
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0: Las 6 de la mañana con 17 minutos. Hola, hola, ¿qué tal? Muy, pero muy buenos días. Buen día, alegría al folclore. Aquí estamos desde Génesis y por la campeona del dial, abriendo la tranquera hasta las 8 de la mañana. Ingresan todos los amigos y amigas del país, todos o casi todos. Y en mate en mano, aquí los estamos saludando para decirles que hasta las 8, buen día, alegría folclórico, en un frío amanecer, estamos en 6 grados 6 décimas de temperatura, la humedad del 90%, cielo cubierto totalmente en estos momentos, y para hoy se prevé una temperatura máxima que llegaría a los 13 grados, nublado parcialmente, pero ayer algo de lluvia, y no estaba anunciada, pero la lluvia al fin llegó. Pocos milímetros, pero estuvo durante toda la jornada el cielo totalmente cubierto. Abrazo enorme para todos ustedes, queridos amigos, amigas del país. Vamos a empezar directamente porque tenemos, bueno, muy buena cantidad de amigos oyentes con audios, con mensajes y también con pedidos musicales. Hola, Elcita de Winifreda, ¿qué tal? ¿Cómo le va?
1: Buen día, Roque. Feliz miércoles para todos. Bueno, por acá, por La Pampa, sigue lloviznando, así que nada. Ayer también, acá estamos con la mejor onda en el trabajo, esperando que arranques el programa y desearles a todos que tengan buena jornada. Desde Winifreda, un saludito, Elsa.
0: Bueno, muy bien, querida Elsa, un abrazo enorme. Aquí estamos también con Mari de Barrio Coronel Olmedo, que nos dice: muy buenos días, Roque, qué fresco que está, qué frío que está, mejor dicho. Hoy quisiera escuchar a Cristian Herrera, si es posible, y saludar a todos los oyentes madrugadores. A cuidarse mucho, Roque, nos dice Mari de Barrio Coronel Olmedo. Así empezamos, Cristian Herrera, Isidro Jero, tu poeta.

Qué bonito, Cristian Herrera, Isidro Higuero, tu poeta. Seguimos con más oyentes. A ver por aquí el mensaje que dice: hola, muy buenos días, Roque, bendecido día aquí yendo a trabajar como siempre. Hermoso tu programa. Podrá ser viuda a los 20 años. Gracias, Marisa de Recreo, Catamarca. Muy bien, querida Marisa. Ya tenemos un saludo también de El Gaucho del Sur para toda la gente de Catamarca, de distintos y bonitos lugares de nuestro país, lo que es y lo que significa Catamarca. Bueno, para él principalmente, por haber estado tanto tiempo viviendo por allí, ahora El Gaucho del Sur, aquí en Huincarnanco. Los hermanos Matar y viuda a los 20 años.

0: 30 minutos de las 6 de la mañana. Aquí estamos en este Buen Día Alegría Folclórico. Más amigos para complacer. En este caso, el gaucho del sur que nos desde temprano nos está enviando mensajes y al mismo tiempo a través de audios nos hace saber y que siempre quiere por una cuestión de recuerdos maravillosos el saludo permanente a la gente de esa bonita zona de Catamarca. De recreo, de distintos lugares donde él estuvo y nos ha pedido un tema en la versión de la Santa Cecilia y Noel Chajaris. De acuerdo, el tema es Ódiame, me dice, me gusta mucho, no sé a vos, es la primera vez que voy a escuchar a este dúo, ¿de acuerdo? El tema es Ódiame, lo compartimos aquí en el aire de Buen Día Alegría Folclórico.
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0: 6:36, aquí estamos y compartiendo con ustedes la música folclórica argentina, con ustedes los oyentes, el gusto por la música de nuestro acervo nativo. Más oyentes, hola, buen día.
1: Que tengas un excelente miércoles, un abrazo virtual para todos los oyentes, un gran saludo para mi amiga Gary Albert, Abel de Gonge, para Tito, para Víctor, para Oscar Producciones, para el Buenas Noches, para María la Enfermera, para Gaby, para Mari, para Sandra, para la señora del Parque Acuático, para mi primo Daniel Baigorria, para Daniel Panadero Rincón de los Socios, para Daniel Panadero Río Gallego, para él del Imperio, para Lalo Remisero, para el payador del camionero que no pierdan, que no tienen esa locura sana, como digo siempre yo. Para mi amigo el Pichichú, su familia, sus hijas. Para mi amigo el Gringo Méndola, cualquier temita rock y todo lo que pones es un buenísimo. Negrito Reyes, cuando queda tranquila.

Un abrazo, querido Negrito de Real del Padre. Hola, Roque, muy buenos días. Te saluda Luis Alberto Sacabino, hoy desde Córdoba capital, con una temperatura mínima de 6 grados y una máxima de 13, con cielo parcialmente nublado. Hoy saludo, dice Luis Alberto Sacabino, a los fieles oyentes de la 88.5 en Las Varillas, para todos los nuevos oyentes de la 94.1 en las Sierras Chicas de Córdoba, en Sal Si Puedes, Río Ceballos, El Pueblito, El Manzano. Para vos, Roque, un abrazo y una viva nuestra música, viva nuestro folclore. Muy bien, ahí estamos, vamos a continuar y escuchando Los Olimareños, El Orejano.

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Muy bien, más oyentes, más amigos desde distintos puntos del país. Aquí tenemos este oyente, el amigo Elvio, dice: buen día Roque, soy Elvio de General Pico, La Pampa. Me pasaría el tema de los fronterizos, el quiaqueño. Se lo dedico a usted, a Nacho Martín y a todos los oyentes fieles del mejor programa de nuestra música folclórica argentina. Desde ya, muchas gracias, amigo Elvio, también un abrazo enorme. Aquí venimos con Los Fronterizos, el quiaqueño.

6:45, más amigos. Buen día, Roque. Tenemos 8 grados. Hemos tenido una lluvia, pequeña lluvia anoche. Está muy frío. Bueno, pero ¿quién lo dice? Perfecto, bien, bien. El rey de las escobas de las varillas. Perfecto, bien, bien, amigo. No sabía de dónde venía esta cuestión climática y cómo la pasaron y cómo la están pasando. Claro, en las varillas. Perfecto. Puede ser un tema de Daniel Altamirano. Un abrazo, Roque. Gracias, querido amigo. Sí, señor. Daniel Altamirano, que estuvo cumpliendo flamantes 81 años. Qué lindo, qué maravilloso. Y seguir escuchándolo cantar como aquel primer día. Versos de amor, Daniel Altamirano.

0: más, amigos, a las 6:51 minutos. Hola, Roque, buenos días. Acá los placeros del barrio norte de Trenel, en la provincia de La Pampa. Me pasa el gigante de los andamios de Figueroa. Saludos para todos y que tengan un hermoso miércoles. Aquí venimos, complacemos a estos amigos de Trenel La Pampa. Carlos Figueroa, el gigante de los andamios.
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Ahí estábamos escuchando Carlos Figueroa, el gigante de los andamios. Y por aquí un mensaje que dice: muy buenos días, Roque, ¿cómo se encuentra usted? Señor Roque, muy bien, lo estoy escuchando. Soy Marta de Selva, Santiago del Estero. Mis saludos a usted y a todos los oyentes, y para el doctor José de Villa Regina, para Gustavo el camionero, puede ser un tema de los Altamirano. Muchas gracias, saludos y bendiciones para todos, para esta bella Argentina y este precioso universo. Marta de Selva, Santiago del Estero, ya preparándome para ir a trabajar al PAMI a cocinar a los abuelos. Muy bien, ahí estamos. Ahí venimos con La Moneda, los Altamirano, ya marcando el cierre de la primera hora de dos de Buen Día Alegría Folclórico.

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0: 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Provinciales.
1: La Superintendencia de Salud intervino Ospida. Tras la remoción del dirigente pampeano Aníbal Smith por denuncias de irregularidades, el gobierno nacional designó a Alberto José Cursi Castro como administrador provisorio. El objetivo es restablecer la atención médica de 7.000 beneficiarios en La Pampa.
0: Nacionales.
1: Textiles declararon el estado de alerta por el estancamiento de la discusión salarial. La Asociación Obrera Textil, liderada por Hugo Benítez, declaró el estado de alerta y movilización en todo el país. Esto es luego de responsabilizar a la Federación de Industrias Textiles Argentinas por el estancamiento de la discusión salarial y por la falta de avances en la negociación.
0: Internacionales.
1: El Supremo de Brasil prohíbe a Bolsonaro en prisión domiciliaria recibir la visita de Milei. Un juez del Supremo Tribunal Federal rechazó el viernes una petición de los abogados del expresidente Jair Bolsonaro para que recibiera la visita del presidente argentino Javier Milei. La visita estaba prevista para el 25 de julio.
0: Deportes.
1: River comenzó la semana de trabajo y apunta a recuperarse frente a Barraca Central. El millonario se entrenó a 5 días de la presentación oficial en el torneo clausura frente al Guapo. Coudet tendría 2 dudas en relación al equipo que se perfila para ser el titular el próximo sábado.
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7 de la mañana con 17 minutos. Aquí estamos en la segunda y última hora de Buen Día Alegría Folclórico. 6 grados, 6 décimas la temperatura. Y la sensación térmica es de 2 grados y medio sobre cero, La humedad del 90%, el cielo totalmente cubierto por aquí. Estamos con una máxima de 13 grados para esta región. Vamos entonces ya con más amigos, más oyentes. Por aquí tenemos un mensaje que dice: hola Roque, está muy lindo el programa. Somos Analía y Omar de Wincarnancó. Queremos saludar a Oscar y Mónica, que viven en el campo Entrenel y te escuchan todos los días. Gracias, si puede ser para ellos. Bueno, para Oscar y Mónica de Trenel, Analía y Omar de Wincarnancó, algo de los chalchaleros pasales, si puede ser, todo puede ser por aquí. Los chalchaleros, Luna Tucumana.

7:23 minutos, aquí estamos con más amigos, más oyentes y mensajes. Mensaje muy, pero muy particular de un amigo de Wincarnancó, el señor Nolo Vidoret. Dice: hola, buenos días Roque, mis saludos para vos y para todos los oyentes. Te quiero contar que hemos ya estado hablando mucho con el señor José Peralta y bueno, tal vez vaya a aparecer, tenemos fe, vayan a aparecer. Lo que sí, aparecieron lindas y sanas anécdotas de los buenos momentos. Muchas gracias por lo que hiciste. Mil gracias. Simplemente uno hace radio y tira las líneas para ayudar al otro. El señor José Peralta vive en Devoto, Ruta 19, pegado a San Francisco, tal vez nos esté escuchando, y por esas cosas de la vida necesita imperiosamente venir a trabajar a esta zona, específicamente si es en Wincarnancó, mucho mejor. Se ofrece para chofer de camiones o de maquinarias agrícolas, de lo que sea. De lo que sea, tiene muchos y buenos antecedentes de trabajo en ruta de la localidad de Ranqueles a Pincén, también de Del Campillo a Villa Valeria. Bueno, si alguna empresa de transportes necesita de sus servicios, que se comuniquen con la radio vía mensaje 2302-448334. La radio es comunicación, la radio es servicio, la radio también es ayudar al otro a estar un poquito mejor. Lo que necesita este señor José Peralta es nada más ni nada menos que venir a trabajar aquí a Wincarnancó. Y muchas veces uno se juega con una recomendación. Bueno, en este caso damos fe, un grupo de amigos de aquí de Wincarnancó que ha trabajado con él, de muy buena persona, que eso es lo fundamental para empezar a hablar sobre un trabajo, ¿no? José Peralta, excelente persona y necesita la mano de alguien. Esa mano es trabajo, nada más ni nada menos que eso. Hola Roque, buen día. Hoy le pido Carlos Ramón Fernández, Rosa María, si usted lo permite, gracias Roque, marinero querido, marinero de Villa María. ¿Cómo no lo voy a permitir? Si lo permitido lo brindan ustedes, Rosa María, Carlos Ramón Fernández.

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0: Más amigos, hola, hola, buen día. Me parece que nos vamos al frío del sur argentino. Hola, buen día.
2: Buen día, don Roque, buen día. Acá Héctor de Puerto Deseado en Santa Cruz, escuchando la radio, folclore tremendo que está pasando. Acá, bueno, acá estamos hoy con una fuerte escarcha, está haciendo 7 grados bajo cero. No ha nevado por acá, por Puerto Deseado, sí en alrededores, todo alrededor de la zona de Gallego, Calafate, Perito Moreno, los antiguos, todos pueblos y ciudades acá de Santa Cruz, sí ha nevado mucho. Por eso hoy la escarcha por acá, por esta zona. Así que está bien, bien, bien fresco, bien fresco. Así que bueno, un saludo enorme para todo el país, donde se llega la calidad de la alegría. Abrazo fuerte, Roque, siempre escuchándolo por acá.
0: Perfecto, querido amigo, abrazo enorme. Vamos con otros amigos de otros lugares. Hola, Roque, buen día, soy Hugo de El Hortondo. ¿Me pasás el tema de Horacio Guaraní porque me siento solo? Gracias, un abrazo, Roque. Abrazo, querido amigo. Hugo de El Hortondo.
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0: Horacio Guaraní, qué bonito, ¿eh? ¿Por qué me siento solo? No estamos solos, estamos en compañía de todos ustedes. Hola, buen día, ¿cómo le va?
1: Buen día, Roque, ¿cómo va? Eduardo, acá de Río Cuarto. Mucho frío por este lado. Muy buena el radio. Pásame un tema de los Hacheros. Muchas gracias.
0: Amigo querido, amigo Ricardo de Río Cuarto, aquí venimos con Los Hacheros, la fuerza de la música folclórica argentina.

0: 7:41 minutos, más amigos desde distintos lugares del país. Hola, hola, ¿qué tal? Buen día, alegría.
1: Buen día, don Roque. Ya lo estamos escuchando de la zona rural de Porteña. Estamos terminando las tareas del tambo. Y podemos escuchar este... Tata, quiero ser diputado. Puede ser, por Orlando Veracruz. Desde ya, muchas gracias. Un abrazo grande. Y saluda a Federico y toda su banda. Lo estamos escuchando por la 100.1 de Freire, la radio del PP. Abrazo grande, saludos.
2: Sabemos que hay muchos diputados que le hacen honor al puesto, pero sabemos que a algunos les cabe este compuesto.
0: Un abrazo, queridos amigos.

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0: Me parece muy bien, quiere ser diputado el hombre. Más amigos en el aire de Buen Día Alegría Folclórico hasta las 8 de la mañana.
1: Hola Roque, buen día, ¿cómo estás? Te saludo el remisero de San Pacho. Acá está frío, está un inclinado hasta recién. Y bueno, ahora se levantó un poco la nieve, pero está todo húmedo, está todo húmedo. Bueno, me gustaría escuchar un tema de... se me va la cabeza, ahora tengo la cabeza en otro lado, del Chango Nieto, Nieve, si es posible. Y bueno, un saludo para todos, el remisero que lo lleva hasta la luna.
0: Muy bien, amigo, muy bien, abrazo enorme. El Chango Nieto, Nieve, ya casi en la parte final de Buen Día Alegría Folclórico.

0: día, Roque, amigo. Yo la Cachi de Santa Isabel, Santa Fe, por la 94.7. Quiero escuchar algo de alguna canción de Horacio Guaraní, la que tengas a mano, yo no tengo problema. Lo quiero escuchar al potro. Bueno, Roque, un abrazo, que tenga buen día. Acá está lloviendo.
1: Amigo Cachi querido, un abrazo enorme. Horacio Guaraní, el potro, Puerto de Santa Cruz.

Alto de Santa Cruz, don Horacio Guaraní. Buen día, Roque, es la primera vez que le escribo. Soy Ana María de Selva, Santiago del Estero. Soy amiga de Marta. Quisiera escuchar a Daniel Altamirano, Dios a la Una. Gracias, bendiciones. Muy lindo su programa. Saludos cordiales. Gracias, querida Ana María. Aquí viene Daniel Altamirano, Dios a la Una.

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7:56 minutos, le envío al amigo Arsenio de Las Vertientes un abrazo enorme. Estuve escuchando el audio, obviamente. Bueno, gracias. Un abrazo para usted y para su gente. Muy buenos días, señor Roque. Gracias por despertarme con su hermosa compañía. Bendiciones para usted, lo dice Nélida de General Hacha en la provincia de La Pampa. Hola, buen día, Roque. Escuchando el lindo programa siempre por FM 92.3, Firmat, provincia de Santa Fe. Me gustaría un tema de Ivoti, Entre Amigos y Chamamé. Gracias, soy Susana. Roque, que tenga un lindo miércoles aquí en Firmat, llueve. Un abrazo. Bendiciones para ustedes. Nos vamos y el reencuentro será mañana, si Dios, la tecnología y ustedes así lo quieren. Nos vamos Entre Amigos y Chamamé, el conjunto Ivoti. Gracias a todos. Siguen en compañía de toda la programación. 24 horas en vivo de Cadena Alegría, la campeona del dial. Cerramos la tranquera. Hasta mañana a las 6:00. Que tengan un bonito

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3: Para saber qué pasa en el mundo, esta es la realidad informativa. 2 minutos de noticias. Provinciales.
4: La CPE amplía la red de fibra óptica en Santa Rosa. El tendido beneficiará a sectores de Villa Parque, Nuestra Señora de Luján y Villa Santillán. La red de fibra óptica al hogar ofrece velocidades de hasta 1000 megas, beneficios de instalación sin cargo y descuentos especiales para nuevos usuarios.
3: Nacionales.
4: Proponen declarar el 3 de marzo como Día Nacional en honor al almirante Guillermo Brown. El proyecto fue presentado por el senador Agustín Coto para instaurar la jornada de su fallecimiento como el Día Nacional en honor al almirante Guillermo Brown. El almirante Guillermo Brown fue quien creó en 1814 la primera escuadra naval de las Provincias Unidas del Río de la Plata.
3: Internacionales.
4: Ucrania lanza 400 drones contra Moscú mientras Rusia intensifica sus ataques. El último ataque ucraniano se produce tras un fin de semana marcado por la escalada de los enfrentamientos, con Rusia lanzando misiles balísticos contra Kiev el domingo pasado. Mientras tanto, Ucrania golpeó almacenes en las afueras de Moscú el sábado.
3: Deportes.
4: Conmebol ya palpita el Mundial 2030 e insiste con las 64 selecciones. Alejandro Domínguez, presidente de la entidad, compartió un video sobre la próxima Copa del Mundo. De esta manera aseguró que será una gran oportunidad para el fútbol y reafirmaron el deseo de ampliar el cupo de participantes.
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1: Muy, pero muy buenos días a todos. Bienvenidos a esta mañana del show de la radio. ¿Cómo están? ¿Cómo han arrancado el día de hoy? Mañana fría sobre el norte y la provincia de La Pampa. Estamos dando comienzo a una nueva jornada, por supuesto. Una nueva mañana con buena música, con buenas canciones en la mañana fría que nos trae el norte provincial. ¿Cómo están todos? Bienvenidos a la gente del 102.5, a la gente que nos escucha a través del 107.7. Así, de esta manera arrancamos una nueva mañana. Tambo, tambo, el perdedor para el comienzo de la edición del día de hoy. Ahora, linda mañana, con un 2x1, comenzamos una nueva jornada, una nueva mañana. Frío, pero ¿qué le vamos a hacer? Estamos en la época, ¿no? Así arrancamos esta hermosa jornada, mientras que vos te comunicás al 2302-509900. Diego es mi nombre. Así comenzamos el show. Subí el volumen.

0: Estamos clasiqueando, claro que sí. Llega Walter Olmos, y este amor fugitivo.
1: Amor fugitivo.
0: En este preciso momento, y le ponemos las mejores canciones a la mañana del show de la radio, mientras vos que estás

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3: 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Provinciales.
4: Licitan la obra de cloacas para Loguaché y una cisterna que garantiza agua a Toay. El gobernador Sergio Cilioto encabezó un acto en la ciudad junto a autoridades provinciales y municipales. Confirmó una obra esperada en el barrio Loguaché y además la construcción de una cisterna que abastecerá de agua a Toay durante 3 días si se corta el acueducto.
3: Nacionales.
4: Ravier desmintió la frase país bananero y negó críticas a Messi y el plantel por la bandera de Malvinas. El vocero dijo que fue una mala interpretación de su posteo en X. El gobierno de ninguna manera cuestiona a los jugadores, agregó en conferencia de prensa.
3: Internacionales.
4: Daniel Ortega anuncia que Nicaragua no volverá a celebrar elecciones y desata la condena de Estados Unidos. Luego de que el presidente nicaragüense Daniel Ortega anunciara el domingo su intención de no volver a celebrar elecciones generales en el país, Estados Unidos ha emitido un duro comunicado. En el escrito, el país norteamericano le recuerda a Daniel Ortega que su pueblo tiene derecho a elegir a sus propios líderes.
3: Deportes.
4: Y Manuel Machuca, sancionado por la FIFA, interesa en Independiente. El extremo argentino fue inhabilitado hasta noviembre por falsificar documentos para jugar en la selección de Malasia. Pese a la inactividad, el jugador podría arribar al rojo.
3: Estas fueron las noticias más importantes a esta hora. 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
2: Seguimos en esta mañana del show de la radio con muchas canciones más. Uno de los pedidos a través del 509900. La música de Qué Locura junto a Los Herreras. Hacemos 2x1 en esta mañana del show de la radio. Seguimos calentando la jornada.
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4: Bueno, chicos,

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2: Seguimos en esta mañana del show de la radio con mucho más. Más pedidos a esta hora a través del 50 99 00. Nos vamos a meter en un poquito más de cuarteto. A esta hora le ponemos más música a la programación del día de hoy. Llega Ulises Bueno junto a Desacatados. Esto es La Luna.

0: todos.
1: Sabroso este popurrí de clásicos en esta mañana. El show de la radio. Seguimos con mucho más, ¿eh? Tenemos mucha música todavía para la programación del día de hoy. En un ratito llega Cadena Alegría con todos sus éxitos, por supuesto acompañándonos. Seguimos un poquito más, dale. Saludos para Mati, che, que nos está escuchando.

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5: Para saber qué pasa en el mundo. Esta es la realidad informativa. 2 minutos de noticias. Provinciales.
6: Defensa de la obra pública con fondos propios. Seguimos resistiendo, dijo Cilioto. El gobernador sostuvo que La Pampa mantiene un modelo de Estado presente pese al retiro del gobierno nacional. Reivindicó la independencia financiera de la provincia y aseguró que no tomará deuda para gastos corrientes.
5: Nacionales.
6: El Senado hará 2 audiencias públicas para juzgar a 25 candidatos a la justicia, uno vinculado a la AFA. El Senado avanzará con el proceso para aprobar la designación para cubrir las vacantes tras haber aprobado 110 pliegos. El Senado reanudará la actividad parlamentaria el 4 y 5 de agosto.
5: Internacionales.
6: Trump promete un fuerte apoyo a Líbano y afirma que
7: para todo, para todo, para salir, para quedarse, para disfrutar distinto. 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

0: Invitamos al creador de esta canción, a Big One. ¡Un aplauso grande!
1: Gracias, Eugenio.

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0: Decime algo, señores, claro que sí. 10 de la mañana, 24 minutos. Así estamos iniciando esta jornada. Día miércoles 22 de julio. Hola, ¿qué tal?
1: No mal que le pones onda vos, Marcelo, porque hace un frío.
0: Tengan todos ustedes muy buenos días. ¿Qué tal? ¿Cómo andan? ¿Todo bien? Bienvenidos a esta mañana. Aquí estamos como siempre, ¿eh? En este día, mitad de la semana, chicos, mitad de la semana, día miércoles.
2: ¡Hola, Marce!
0: Buen día para todos, bienvenidos. Aquí estamos, como siempre, sumándonos a Radio Cadena Alegría.
1: Buen día, Marcelo, para vos y toda la audiencia.
0: Exactamente, a partir de este momento y hasta las 12 del mediodía, nos sumamos a esta cadena federal, señores.
3: Hola, colega. Sí,

Bueno, ¿cómo andan? ¿Todo bien? Bienvenidos, ¿eh? Estamos saludando a toda la Argentina a través de Radio Cadena Alegría. Estamos en Córdoba, capital, 94.1. Buen día a la gente de Córdoba. Bueno, estamos también en vivo en Río Cuarto, señores. En Río Cuarto somos 91.5, Cadena Alegría Río Cuarto. Y estamos, por supuesto, para toda la cadena en toda la Argentina, para más de 200 radios que se conectan con nosotros en esta mañana. Bienvenidos a todos, gracias por sacar nuestra programación al aire, por sumarse a la mañana. Y viste que las mañanas no son fáciles, porque por ahí, por lo general, la mayoría de las radios están en vivo a la mañana. Exactamente. Algunos terminaron hace un ratito con la programación local y conectan con Decime Algo. Algunos nos cortan en esta hora y están con programación local. Así que bueno, pero bueno, acá estamos, como siempre, con la misma alegría de acompañarlos estas dos horas aquí en la Cadena Alegría, señores. Hasta el mediodía, hasta la hora 12, te vamos a estar acompañando con todo lo mejor.

0: Bueno, ¿cómo viene la mañana, eh? ¿Cómo está la mañana por tu ciudad, por tu pueblo? Bueno, acá te cuento, está nublado, nublado y con llovizna. ¿Todavía está con llovizna? Bueno, nublado, pero no veo la llovizna, me parece, ¿eh? Ahora voy a salir un ratito afuera. Pero está nublada la mañana, nublada, fría, fría mañana de este día miércoles por estos lugares, ¿eh? Te pide 6 grados se está marcando la temperatura actual a esta hora. 7 grados la temperatura actual a esta hora. Sensación térmica 5 grados aquí en La Pampa, Contanos cómo está tu ciudad, tu pueblo, donde nos estás escuchando, porque la cadena Alegría llega a todo el país.
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0: Bueno, lo puedes escuchar a través de www.cadenaalegria.com.

¿Cuál fue el tema del comienzo? ¿Eh? Ah, sabroso, sabroso para comenzar la mañana de Decime Algo. Bueno, señores, tengo habilitado el WhatsAppero alternativo, aquí el de La Pampa, así que los que tengan el número alternativo se pueden comunicar a ese número. Y si no, es muy fácil, el de la Cadena Alegría, claro que sí, comunicate a la Cadena Alegría, señores. Con característica de Córdoba, 351-349-2367. Ese es el número para que ustedes manden audios y mensajes. Una vez más, ¿te parece? Dale. 351-349-2367. Sumate a esto que es Decime Algo. Vamos. Arriba la mañana de la Cadena.

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Muchas gracias. Bueno, vamos a grabar una canción que le escribió Francisco. Es un temazo. Cuando quiera, maestro. ¡Vamos! ¡Vamos!

esta mañana, 38 minutos nos separan ya de las 10 de la mañana. Seguimos a pura música y a puras canciones en este día miércoles, señores. Miércoles 22 de julio. Estamos a full aquí en la radio. Marcelo Hidalgo está en Cadena Alegría. Hasta las 12 del mediodía. Alegramos tu mañana. Alegramos tu jornada. Señores, en esta jornada, este día miércoles, comunícate con nosotros, dale, sumate. Donde nos estés escuchando, 351-349-2367. Ese es el número para que ustedes puedan comunicarse con nosotros en esta mañana, ¿eh?

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Bueno, vamos a ver qué dicen los oyentes, ¿te parece? Vamos a ver cómo están los oyentes de otro lado, cómo están en este día miércoles, cómo vienen las vacaciones de invierno, ¿eh? Bueno, a ver, dice, hola Marcelo, saludame al bello de Nicky Rosales, que hoy está cumpliendo años, mirá. El Nicky Rosales se está cumpliendo años en el día de hoy, mirá, bueno, muy feliz cumple para el Nicky, ¿eh? Pero el bello, bueno. Así me pusieron, chicos. Saludos para el Nicky Rosales, entonces, dale.

0: Hola, hola, señor radio.
1: ¿Cómo va?
0: Hola, Chilín.
1: ¿Todo bien?
0: ¿Cómo andás?
1: Muy bien.
0: Marcelito, ¿te cuento algo? ¿Te digo algo?
1: Decime, a ver.
0: ¿Sabés quién apareció hoy a la madrugada?
1: ¿Quién?
0: La nieve.
1: Mira.
0: Todo nevado.
1: Mira, todo nevado.
0: Los turistas como saltan, se revuelcan por todos lados, ¿no?
1: Mira.
0: A don Roberto Fragatti, dile que se venga a cocinar algo acá, que a la nieve.
1: ¡Oh!
0: No, eso sí, se va a tener que abrigar, porque con sin remera no puede cocinar acá,
1: ¿Cuánto hace de temperatura esta hora en Bariloche, Serafín?
0: Saludos a don Roberto, che. Saludos a Darío Dancharera, che. El hincha de River. Sí, Marcelito. ¿Y? ¿Cómo andas, jeringa? Decile que nevó por acá también. Decile. Capaz que está escuchando. Capaz que... Jeringa, venite a pasear. Y se va a pasear, sí. Se va a pasear de un... A ese no sé a dónde se metió. Ese es otro. Igual que Gustavito. De allá del sur. Se está deslomando. Dice, mucho laburo. ¿Qué va a laburar?
1: ¡Re vago!
0: ¡Marcelito!
1: ¡Re vago!
0: ¡Sigue nevando, Marcelo! ¡Sigue nevando!
1: ¡Qué bueno! Sigue nevando en Bariloche, mirá, estoy viendo, no sé si será tal cual lo que aparece por acá, pero está 1 grado la temperatura actual, la térmica está sobre bajo cero, ¿eh? La máxima hoy en Bariloche es de 3 grados, ¿eh? Y está anunciado nevado durante todo el día, ¡vamos! ¡Aguante Bariloche!

Bueno, saludito grande para toda la gente de Bariloche. Estaba mirando por ahí, también en Santa Cruz, muchas nevadas. Estaba mirando por una noticia que una pareja que estaba de... Una mujer, un hombre y una mujer, resistieron 44 horas a 22 grados bajo cero. Quedaron atrapados en una camioneta, en Santa Cruz. Estaba mirando por acá, qué va, terrible.

Buenos días, Marcelito. Buenas, buenas. De casualidad, enganché la radio porque no se ve nada acá en Hacha. Mucha neblina, Saludos, Rodrigo. ¿Cómo estás, Rodrigo? ¿Todo bien? Bienvenido, Rodrigo, de General Hacha, aquí en La Pampa. Así que hay mucha neblina, Mirá. Bueno, precaución por las rutas, Abrazo grande para toda la gente de General Hacha, en la provincia de La Pampa.

Le mandamos un saludo grande para el amigo Matías. ¿Cómo es el apellido? Andreoli, ¿no? A la Janina le sale bien, le encanta decir Andreoli y todo eso. Saludos para Matías de Quemú, ¿eh? Estaba mirando ahí que subí un estado de una foto mía haciendo radio, claro, con una musculosa. Eso era en diciembre. Bueno, 7 grados en Quemú. Abrazo grande para todas las...

hasta el lunes prefiero aguantar el frío nomás. ¿Eh? Y no a Contreras, no. Che, bueno, pero Contreras dijo que hasta el lunes no estaba más. ¿Eh? Hoy no va a estar Contreras, ¿eh? Hoy se va a extrañar, ¿eh? Hoy se va a extrañar.

0: dice la floppy por acá, Marcelín, pasa el tema que dice la petiza mata, la petiza.
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0: La petiza mata, mata la petiza. Ajá. Bueno, ese tema quería escuchar. Bueno.

0: mandan los niños, ¿eh? Los niños del comedor de Serrano, presente. ¿Todo bien por ahí? ¿Por Serrano? Aguante, Serrano Córdoba.
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2: Hola, buen día, Marcelito Hidalgo, ¿cómo andamos?
0: ¿Todo bien?
2: Hoy tenemos un día horrible en Serrano, Córdoba.
0: Mira.
2: Mucha llovizna, estamos pasados por la humedad.
0: Mira.
2: Acá te saludaron los más chiquitos porque los grandes se fueron a hacer los deberes.
0: Ah, mira.
2: Bueno, te saluda Rosa, Meli, Paula, Gise, Mabel. Y bueno, que tengas un hermoso día. Decirle algo a los niños que te saludaron, que te están escuchando.
0: Ah, muy bien, vamos.
2: Traigo el parlante y sí, ellos te escuchan.
0: ¡Eso!
2: Abrazo, Marcelito Hidalgo. Marcelito, ¿cuándo nos vas a llamar?
0: ¡Ah!
2: Estamos esperando que hagas los llamados.
0: ¿Qué pasa con los llamados?
2: Necesito grande.
0: ¿Qué pasa que no me dejan llamar a la gente, eh? ¿Cuál es el problema que hay? ¿Cómo que no tiene crédito el teléfono? ¡Ah, che! ¡Pero cárguenle crédito! Tienen una miseria acá. Ya para miseria tenemos el programa de Yanira, le di regojo, chicos. Ah, mirá, justo hablando de ella, ahí me mandó un mensaje, ¿eh? Estoy esperando a que cantes, dice.

0: cumbión.
1: La celosa.
0: María la celosa, dale.
2: Hola Marcelo, buen día acá de General Roca, provincia de Río Negro.
0: Mirá.
2: Estuve lloviendo casi toda la noche, lluvinando.
0: Mirá.
2: Así que un saludo grande a la audiencia. Si me puede pasar algún temita lindo, puede ser.
0: Pero
2: que
0: cómo,
2: ¿no? A unos 100 kilómetros acá está sí. nevando.
0: Mirá.
2: Pero es para allá, para Jacobás y toda esa parte. Mirá. Así que
3: Jacobás y acá
2: de sí, estuvo feo anoche, ah, con ganas de nevar acá, pero no nevó
3: no
2: nada.
3: No pasó nada.
2: Bueno, gracias, Marcelo Hidalgo.
0: ¡Decime algo! ¡Gracias! Acá también está lloviendo mucho, ¿eh? Y tengan cuidado, viste que ahora cuando lluvia. Ayer vos sabés que una conocida andaba en la moto. Viste que se juntan piedritas y todo eso en el asfalto, ¿no? Malo que está lloviendo y demás. Y quiso frenar y en vez de apretar el freno de atrás, no, creo que no tenía freno de atrás, apretó el de adelante. Se dio un porrazo. Quedó desplomada,
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0: Desplomada quedó en el piso,
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0: No vamos a brindar más detalles para... pero no pasó nada, no, no, solamente se quedó desplomada, ¿eh? Ahí en el asfalto. En vez de apretar el freno de atrás, apretó el de adelante, imagínate. Quedó como Claudia Gutiérrez comiendo pasteles, ¿eh?

0: Sí, Marcelito, 0 grados. Tiene que haber 0 grados, cerca de 1 grado para que se largue a nevar.
1: Mirá.
0: Se está nevando. Pero lindo, lindo.
2: En Santa Cruz mucha
0: nieve, mucha nieve.
1: Mirá.
0: Ahí está, Marcelito. Abrazo, Marcelito.
1: Che, tendremos que regalar una estadía ahí en Bariloche. ¿Qué dice usted, Serafín, Pasame algún contacto, así le llamamos por teléfono y sorteamos una estadía en Bariloche.
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1: ¿Quién es el gobernador ahí de... ¿De Coso? Frigerio, ¿no? Frigerio, me parece ahí. Ahí. Frigerio. Estuvo acá en Luigi, Frigerio, estuvo acá en Luigi, Seguimos, dale.

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0: Ahí estábamos escuchando, la LBC y la Eugenia Quevedo, con este Obsesión.
1: Pero hablale a esos chicos, te quieren escuchar.
0: ¿Qué?
1: Pedazo de boludo.
0: ¿Qué dice?
1: Pero hablale a esos chicos, te quieren escuchar. Pedazo de boludo.

Dice por acá, hola, pasada con un temita para el Niki, que la pase lindo, de parte de la caverna, y que se pague el asado, acá están reclamándole asado ya al Niki Rosales, ¿Cuántos cumple el Niki? ¿Cuántos cumple? Bueno, a ver, vamos con otro por acá, buenos días. Marcelita, ¿cómo estás? Soy Tere de Suardi. ¿Cómo estás, Tere de Suardi? ¿Todo bien? ¿Me podrías pasar con temita de Gary? Estamos trabajando y escuchando con mi esposo Víctor. Aguante, Víctor, vamos, Víctor. Comunicate con nosotros en esta mañana.

351-349-2367 para que ustedes manden audio, para que manden mensajitos, para que se comuniquen en esta mañana. Hola Marcelo, soy de Río Tercero. Elsa, te estoy escuchando. ¿Cómo estás, Elsa? ¿Todo bien?

la pausa, hacemos la pausa comercial, ¿eh? Vamos a ir con un temita musical y a la vuelta venimos con más, ¿eh? Vos mandanos audios y mensajes al 351-349-2367, ¿eh? Dale, dale, comunicate con nosotros en esta mañana. Hasta las 12 estamos aquí en la radio compartiendo la música y las canciones.

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3: 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Provinciales.
4: Rojas destacó el respaldo provincial para las obras y defendió los tiempos del proyecto. El intendente de Toay sostuvo que el municipio prefirió hacer bien las cosas antes de cumplir plazos apresurados. De esta manera destacó el respaldo del gobierno provincial para avanzar con la obra sanitaria de Lobuche y la reserva de agua potable.
3: Nacionales.
4: CGT, CTA y movimientos sociales marchan al Congreso junto a los jubilados. Se trata de una protesta coordinada entre las centrales sindicales y los movimientos sociales que apunta a profundizarse en próximas semanas. La movilización tendrá su principal convocatoria en la ciudad de Buenos Aires, donde los manifestantes se concentrarán desde las 15 horas en la intersección de las avenidas Rivadavia y Rodríguez Peña.
3: Internacionales.
4: La justicia permite publicar las grabaciones secretas de Joe Biden con el escritor de sus memorias. El Tribunal Federal de Apelaciones, dividido por 2-1, aplaza hasta el 3 de agosto la publicación de las grabaciones para dar más tiempo a Biden a presentar un nuevo recurso. Las grabaciones proceden de entrevistas realizadas por Margaret Sonnister en vivienda de Biden en 2016 y 2017.
3: Deportes.
4: La esposa de Dibu Martínez reveló detalles de su lesión. Mandiña, pareja del arquero de la selección argentina, habló de las semanas de sufrimiento en la previa del Mundial por la fractura que sufrió a fines de mayo. Una de las decisiones más difíciles de su carrera, dijo su esposa.
3: 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Quédate en sintonía. 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

acá estamos, señores, acá estamos, 11 de la mañana, 24 minutos, La música del amor a Jiménez sonando.

0: tardes, señores. ¿Cómo se va la mañana, chicos? ¿Cómo se va?
1: No canté, hermano, bueno, vos detrás. No canté, dejá la música.
0: Bueno, hay que cumplir con todo. Hay que cumplir con los que les gusta cuando yo canto, con los que no canta, que no les gusta que yo cante. Así que hay que cumplir con todo. Hay que dejar a todo el mundo contento, ¿eh? O por lo menos intentarlo, claro, exactamente. Bueno, señores, estamos en esta mañana. Decime algo de este día miércoles 22 de julio, ¿eh? Para todo el país, a través de Cadena Alegría, señores, ¿eh? 351-349-2360.

0: que sí. Vamos a Macachín, lo tengo al amigo Raúl, que me eliminó un mensaje, ¿qué le pasó? A ver, buen día.
1: Buen día, amigo, te borré el mensajito recién porque lo había escrito más, Marcelo.
0: Ah.
1: Antes de hacer una macana, viste.
0: Está bien.
1: Tanta alegría que tengo hoy, Marcelo.
0: ¿Por?
1: No sé por qué.
0: ¿Por qué?
1: No está Contreras, está Estamos re chocho. Te voy a contar, Marcelo, dos medios cortitos.
0: Bueno, a ver, dale.
1: Pero vos chequealo, Marcelo, siempre. Acordate bien. Se juntaron dos chumas en la vereda, dos mujeres.
0: Sí.
1: Hay hombres también chumas, ¿eh?
0: Sí.
1: Vamos a atajarlo con cualquier cosa. Una vecina le dice a otra: ayer vi el coche de tu marido aparcado frente a un motel. Y la otra le dice: no era mi marido. Ayer le presté el coche al tuyo. Dice, así que la verdad. Y el otro, Marcelito, es: van a un lugar que van a curar a gente con problemas de salud, ¿viste? Así que llevaban en un avión iban, ¿eh?
0: Ah, mira.
1: 20 ciegos y 25 cojos.
0: Ajá.
1: Al subir a un avión para ser curado. Y el piloto le dice: suban primero los ciegos y después los cojos.
0: Sí.
1: Y saltó un ciego. Yo sabía que esta mierda no era gratis. Abrazo, Marcelito.

Por acá, yo estoy a una cuadra de Jacobacci y no está nevando, dice por acá. Buenos días, pásame el tema de Uriel Lozano.

0: si tendrás luna vos, ¿eh?
1: Hola, Marcelito, ¿cómo te va? ¿Todo bien? ¿Todo tranquilo? ¿Qué contás? ¿Algún temita, algo para mí? ¿Cómo amanecí hoy?
2: Hola, Marcelito, ¿cómo te va, rey?
1: Buen día, ¿todo bien? ¿Cómo está tu día hoy? Que tengas un excelente día.

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1: Bueno, muy bien. Seguimos con más en esta mañana. Vamos con más mensajitos. Vamos con más mensajitos. Más gente conectada en esta mañana. Descontrolada. ¿Qué dice por acá la gente de Serrano Córdoba? A ver, vamos.
2: Hola, Marcelito Hidalgo, decime algo. Si podés pasarlo de vuelta al audio, porque no lo escuchamos en este momento.
1: ¡No me digas!
2: Para que lo escuchen los chicos, si podés. Gracias.
1: Pero ¿cómo no vamos a poder?
3: Hola, Marcelito Hidalgo, decime algo.
1: ¡Vamos! Los chicos del comedor de Serrano, Córdoba.

Hola, soy Edu, de Villa Dolores, Córdoba. Pasó un tema para Esteban Luciano, que todavía no pueden terminar de hacer los ravioles. ¡Oh, ravioles caseros! ¡Qué rico, Tomá! ¡Qué rico unos ravioles caseros, eh!

0: Córdoba presente. Y dale, querido.
1: ¿Qué?
0: Sabes que te están esperando que le hable a los chicos, pero estás lento, Marcelo Hidalgo, Cada vez está más lento.
1: Dice, buenos días, ¿cómo estás? Acá está el día horrible, mucho frío y llovizna. Pásame algo de loco mato, muchas gracias. Soy Sole de Porteña, Vamos, Sole de Porteña, gracias por estar prendida la mañana. Vienes y te vas. Vienes y te vas. Aguante la gente de Porteña, señores, vamos. 36 minutos de las 11 de la mañana. Comunicate en esta mañana 351 349 2367.

seguimos en esta mañana. Muy buenos días, Marcelita Hidalgo. Bendiciones, buen miércoles. Estamos escuchando en General Hacha, dice por acá. Está genial el programa. Saludos, Marianela, María Laura y María Paz. Decile a Claudia Gutiérrez que no abra tanto los ojos, dice por acá. Bueno, ¿pero qué quieren? ¿Que ande con los ojos cerrados, Claudia Gutiérrez?

0: Bueno, a ver, dice por acá, soy de Buchardo, ¿eh? Mandale un tema a Silvia y Cachito, dice por acá. ¿Cómo andan Silvia y Cachito? ¿Todo bien? Abrazo grande para toda la gente que nos escuche en Buchardo.
1: ¿No ha visto usted? Esa mujer.
0: ¿Qué es la vida del amigo del Johnny, eh? El único que le manda mensaje a la chica que está a la tarde. ¿Cómo es el programa? Acá la cara en la pampa, ¿eh? Bueno, Janina, no me acuerdo el nombre del programa, ¿eh?

0: ¡Decime algo! Decime cómo está todo por allá. Por acá, por la varilla, está espectacular.
1: Mira.
0: A paro de llovina un poco, así que.
1: Qué bueno.
0: Va, paro de llovina. Acá estamos con Tatán, el Maxi, el Franco, el Polo. La chile plástico anda allá por el fondo. Y el satélite, el gordo satélite, tampoco no se lo ve más, se ve que se fue a dar una vuelta. Che, pasan un tema de la UGQB que ve el gordo Sony.
1: ¡Dale!
0: ¡Hola la radio, hermano!
1: ¡Vamos!
0: ¡Abrazo grande!
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1: ¡Las varillas! ¡Vamos, las varillas presentes! ¡Vamos!

0: todos los chicos de la Tres Gol. Abrazo grande, amigo. Muy buen programa.
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2: Buen día, qué alegría. Mandan un saludo al Waterman, que recién los acabo de escuchar. Hablo por la radio. Se tiene unos audios. Eso que hacen reír a la gente. Mandan un saludo al Waterman. Y a todo el grupo Bizarro en la Cadena. Y al Mago Enmascarado. Que todavía no se ve. Se ha desaparecido todavía.
3: ¿Quién es el Mago?
2: El Mago Enmascarado. Pásate un tema de Marco Antonio Solís. Y Enrique Iglesias.
3: Toma.
2: El Perdedor se llama el tema. Pásatelo para el final.
3: Perdedor.
2: Un saludo. Al Flaco Rubio, que no se vio más tampoco.
3: Tampoco, ¿eh? ¿Qué
2: no
3: será?
2: Vamos a pasar el Discord. Un saludo al Flaco Rubio.
3: Abrazo al Flaco Rubio. Hace rato que no aparece el Flaco Rubio, ¿eh? Dice por acá, hola Marcelo, buenos días, ¿cómo estás? ¿Me podrías pasar algún temita, si puede ser, eh? El Toro Quevedo, está muy buena la radio, dale. Ahora buscamos algo del Toro Quevedo, ¿eh? 44 minutos nos separan ya de las 11 de la mañana. Comunicate con nosotros, esto es Decime Algo, por la cadena Alegría, señores. 351-349-2367. Dale, dale, dale.

0: días, gente. Soy Gustavo, el director de FM 104.5, la sabrosona de la ciudad de Pigüé, provincia de Buenos Aires. Es un gusto y un placer escucharlos, Les mando un abrazo grande, enorme desde aquí. Mira vos, qué bueno, Abrazo grande para toda la gente de toda la gente que nos escucha en Pigüé, provincia de Buenos Aires, 104.5, Gracias a su director, Gustavo.
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2: Buen día, Marcelo Hidalgo. Decime algo.
0: ¿Cómo estás, vago?
2: Marcelo Hidalgo, está en Santa Rosa, sigue lloviznando.
0: No me diga.
2: Llovizna y frío, las dos cosas a la vez. ¿No puedo hacer el día una sola cosa? Bueno, ¿qué le vamos a hacer? Poniéndole la mejor onda y trabajando con lo que se puede. Marcelito Hidalgo, ya estoy medio pasado con el tiempo para pedir temas, así que cualquier temita que pases, lo vamos a escuchar.
0: Bueno.
2: Gracias, Marcelo Hidalgo, por la compañía de todas las mañanas. Hablo Diego de Santa Rosa, La Pampa.
0: ¡Hola, Diego! ¡Bienvenido, Diego de Santa Rosa, La Pampa!
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3: Decir al Waterman si no quiere correr algún peludo, ahora que hay mucha humedad, que van a andar. Andan, que van a andar. Si no quiere correr algún peludo, está lindo.
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0: Mirá, acá apareció.
4: Hola, Marcelo. Buen día, acá estoy. Te escuché. Sí, claro, yo le mando mensajes en todos los programas.
0: Sí.
4: Ahí a Janina, claro, tengo el espacio de las efemérides. Pero claro, vos tenés las efemérides con Tera, claro, no, por ahí no me quiero meter, no.
0: Vas a tener problemas,
4: Ahora te doy vacaciones con Contreras.
0: Sí,
4: así que bueno, va a faltar ese momentito ahora. Bueno, abrazo para todos, para toda la gente de la cadena, che, para todas las chicas, los chicos, todos.
0: ¡Vamos! El amigo Johnny de Buchardo, Johnny, no te cobra, ¿no? Esta chica de Castex, ¿no? Para salir al aire. No, tenés cuidado porque es ligerísima. Para el tema de plata, corre. Guarda. Y si te pide guita, que te la facture. Porque ahí anda raro eso.

Buenos días a Marcelo Hidalgo, decime algo, te comento, el flaco rubio está enfermo, lo van a operar pronto, saludo. No sabía de qué lo van a operar al flaco rubio, bueno, le mandamos un saludito grande al flaco rubio entonces. Ella sabe todos los chusmeríos, che, qué bárbaro. Hablando de chusmerío, señores, le mandamos un saludo grande para Luciana, para Luciana que está cumpliendo años, le mandamos un muy feliz cumpleaños a Luciana, así que esta noche

0: déjalo ir al misterio, más vale.
1: ¿Qué le pasa, Maritelo? Se tiene que vaya a agarrar alguna peluda a él. ¿Es que le gustan las peludas?

Bueno, ahora sí, señores, nos vamos. Vamos a ir cerrando con algo de Giancarlos, ¿eh? Cerramos la mañana y saludamos a Luciana en el día de su cumple, ¿eh? Vamos. Vamos. Y ese tema me gustó.

0: 8 en La Pampa y en la cadena Alegría a partir de la hora 10, Se nos va la petiza, dale. Ahí estamos, Para Luciana, que está cumpliendo años. No, eso no lo voy a decir, no.
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0: Ya sabemos eso, así que ya está. Chau, hasta mañana.

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4: 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Provinciales.
5: Santa Rosa cerca de alcanzar el 100% de iluminación LED. Ya se renovaron 11.000 luminarias en barrios, avenidas y espacios públicos. De esta manera, la cobertura total en la capital pampeana ascendió al 94%.
4: Nacionales.
5: Santilli recibió al gobernador de Corrientes para analizar proyectos prioritarios para la provincia. El encuentro sirvió para repasar la agenda de trabajo común y buscar apoyo para iniciativas del gobierno en el Congreso. Según publicó el mandatario correntino en sus redes sociales, ambas son iniciativas que buscan fortalecer la integración regional y el desarrollo de Corrientes.
4: Internacionales.
5: Alemania pide ayuda para localizar una serpiente invasora de hasta 2 metros que amenaza la fauna. La culebra verde amarilla, una especie invasora de hasta 2 metros, se expande desde un vertedero del oeste de Alemania y amenaza la fauna autóctona. El experto Hubert Slaufer, que ya ha capturado más de 300 ejemplares, explica a Euronews por qué es urgente frenar su avance.
4: Deportes.
5: Scaloni a puro llanto en su llegada a Pujato. El entrenador de la selección argentina fue recibido por un grupo de vecinos y volvió a emocionarse. No hemos podido vencer, somos conscientes, se juega para la alegría de nuestra gente y por eso duele, afirmó el DT de la selección.
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2: ¿Cómo están, amigos? Bienvenidos. Hola, país. Hola, mi gente linda. ¿Cómo estamos? ¿Cómo estamos? ¿Cómo estamos? Hola, hola, hola, hola, hola a todos. Estamos sonando en todo el país, estamos en la cadena Alegría, la campeona del dial, desde Córdoba, capital 94.1. Y toma la señal más de 300 radios de todo el país. Bienvenidos, bienvenidos a todos. Mi nombre es Pablo Pérez, mi nombre es Pablo Pérez, el PP de Freire, Córdoba, del este cordobés. Esto es la campeona del dial, esto es cadena Alegría. Arrancando con buena música. Tenemos juego, tenemos consigna, tenemos de todo, tenemos de todo para compartir con vos y pasarla de la mejor manera estas dos horitas. No tenés el numerito de la radio, bueno, anda preparándote, porque son las 12:20 en todo el país, a las 12:30, a las 12:30. Te voy a repetir cuatro veces el numerito de la radio para que lo tengas, para que te puedas comunicar conmigo, para que puedas comentarme de dónde me estás escuchando, desde qué parte del país, y de paso, jugás, vas a jugar conmigo, porque hoy tenemos consigna fácil. Hola, Cami, ¿cómo estás? Bienvenida. Atentos, tenemos consigna súper fácil para jugar. En este miércoles, día de miércoles, tenemos.
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2: A ver. Tenemos día de miércoles hoy. Así que atentos.
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2: Y de paso, escucha bien, ¿eh? De paso. Estamos en vivo. Estamos en vivo a través de Pablo Pérez, locutor en TikTok, ¿eh? Estamos en vivo, señoras y señores. A través de TikTok, a través de Pablo Pérez Locutor, así que te puedes prender.

0: invitamos, ¿eh? Sí. Pablo Pérez Locutor, así me encontrás en TikTok.
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0: Y el amigo Sergio, por acá me dice, hola, saludos. Desde Embajador Martín, hola Sergio, querido, ¿cómo andas, amigo? Bienvenido. Gracias por estar conectado, gracias.
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0: Mari te va por acá, me dice hola desde Bariloche con nieve. Hola Mari, ¿cómo estás? Bienvenida. ¿Cómo anda la gente linda de Bariloche? Saludos, hermosa la radio, lo dice, gracias.

que me dice por este lado. Hola, Pablito, te escuchamos otros días desde mi trabajo. Dile, familia Vano. Muy bueno el programa, excelente la música. Pasamos un tema de Dalila. No podrás, no dice Daniela. Dale, Dani, buenísimo. Te mando un gran saludo, gracias por la buena onda. Gracias.

voy a estar con todos los mensajitos. Yo voy a estar con todos los mensajes. Tengo una bocha de mensajes ahí pendiente. ¿Te puedes comunicar conmigo? Bueno, lo voy a repetir dos veces ahora el numerito. Claro, lo voy a repetir dos veces el numerito. Así ya te puedes contactar con el Pepe. Y a las 30 lo reitero dos veces más. Puede ser, Dracul, ¿sí? Bueno, dale. El número habilitado, amigos, para comunicarse con el programa es 351-349-2367. Reitero el numerito. 351-349-2367 es el número habilitado para comunicarse con el programa. Solicitas tema, manda saludito, todo, todo a esta línea. La línea que hace explotar el WhatsAppero de la cadena Alegría.

0: falta un numerito, no hay ningún drama, ¿eh? Y puede faltar siempre un numerito, ¿eh? Numerito habilitado para comunicarse, 351.
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0: 349-2367, comentame que estás haciendo de lindo. Saliste a caminar con la radio, te chantaste los auriculares, saliste a caminar, a bicicletear, saliste a correr con la radio. ¿Estás en el laburo? ¿Estás de vacaciones? ¿Estás viajando en este momento?

¿Qué me dice la gente del país? Por este lado, los amigos del país. Hola, buenos días. Me dice Mariana Dichazón. Hola, Mariana, ¿cómo andas? Buenos días, ¿cómo estás? ¿Todo bien? Gracias por estar conectada. Te mando un gran abrazo y gracias por estar. Hola, ¿cómo estás vos, amigo? Pásame el tema de Sierra Brava. Bueno, dale, yo voy a estar buscando, Anita, Soy Ana de Gel. El otro miércoles, Pablito, es mi cumple, me dice, me encanta. Hay que tirar la casa por la ventana, dale. Llega uno de los temas solicitados y suena de esta manera, dale.

tengo por este lado. Y tengo un montón de mensajes. Se explota el guachapero. 31 minutos ya pasaron de la hora 12. Atentos, atentos porque me voy, amigos. Y me voy con la consigna del día. Me voy con el numerito de la radio. Y tengo el numerito de la radio ya para pasarlo. El número habilitado para comunicarse conmigo es 351-349-2367. ¿Cómo escuchaste? Vamos de vuelta, ¿eh? Numerito habilitado para comunicarse. 351-349-2367. Es el numerito habilitado para comunicarse conmigo. Solicitas tema, manda saludos, todo, todo a este número. 351-349-2367 es el numerito habilitado para comunicarse con el programa. Comentame dónde me escuchás, desde qué parte del país, qué estás haciendo de lindo. Che, qué lindo, solcito radiante, Drácula ahora, El solcito, vamos, vamos, solcito, que te extrañé.

Vamos con la consigna del día. Cinco consignas fáciles, cinco consignas para que todo el país participe. Saludos para Alejandra, que me dice la Pablito. Saludos desde La Toma. ¿Cómo anda la gente linda de La Toma, San Luis? Bienvenido. Hola, Ali, ¿cómo estás? Bienvenida. Saludos para mi hija, Luisi. Saludos grande, gracias. Bueno, atentos. Arrancamos a jugar. Y ponemos consigna este miércoles. Tengo muchos mensajes. Tengo muchos mensajes pendientes. La consigna dice así: cuanto más me lavas, más sucia quedo. ¿Qué es? Oh. ¿Qué es? Pensá bien. Reitero: cuanto más me lavas, más sucia quedo. ¿Qué es? Te la dejo para pensar. Consigna fácil que tenemos en este festival de 90 éxitos. Estamos hasta las 2 de la tarde nosotros. Estamos hasta las 14 horas. Lo que yo te pido es que no mandes un audio con la respuesta, nada más, ¿eh? No mandes un audio con la respuesta para que el audio no quede pendiente, nada más que eso, ¿eh? No mandes un audio con la respuesta para que el audio no quede pendiente.

que recién te prendés. Mi nombre es Pablo Pérez, el PP. Mi nombre es Pablo Pérez, el PP, la cadena alegría. Para vos que sos nuevo, nueva. Bueno, comentame, claro. Comentame si sos nuevo, nueva. ¿Y de dónde me estás escuchando? ¿Desde qué parte del país? Le mando un fuerte abrazo a Doña Quintina, ¿eh? Doña Quintina, ¿dónde andará esa doña? ¿Qué estará haciendo, Bueno, la consigna: cuanto más me lavas, más sucia quedo. ¿Qué es? Piensa bien. Abrazo al amigo Daniel Tizio. Hola, Dani, ¿cómo andas, amigo? Reitero, cuanto más me lavas, más sucia quedo. ¿Quién soy? Piensa muy bien, consigna fácil tenemos en este Festival de los Éxitos.

Hola, Pablito, escuchando Canal Alegría. Besito a Luquita, María Rosa de María Susana Santa Fe. Hola, Mari, ¿cómo estás? Bienvenida. ¿Y cómo están los amigos de María Susana Santa Fe? Hola, Pepe, soy Elsa de Río Tercero. Quisiera escuchar un tema de Simón Aguirre. Besito a los peques, dale, Elcita querida, te mando un gran abrazo. ¿Cómo andan los amigos de Río Tercero? Saluditos desde Venado Tuerto, escuchando Canal Alegría. La Pachi, hola, Pachi querida. ¿Cómo estás? Bienvenida. Gracias por estar, gracias. Hola, Pepe. Me hice para acá. Bueno, dale, ya voy a estar enseguida, ¿eh? Hola, Pablito. Acá haciendo un estofado. Uy, qué rico un estofadito, ¿eh? Qué rico un estofadito. Pásame, qué locura. Me duele tu nombre, dale. Un abrazo enorme. Gracias por la buena onda.

tal? Y se puede estar, amigo, y se puede estar compartiendo algo de Antonio Ríos. Un abrazo enorme. Gracias por la buena onda. Gracias. Explote el WhatsApp, pero que me dicen por este lado los amigos del país. Hola, buenas, buenas. Hola, Jenny, ¿cómo estás? Bienvenida. Desde Maquena te escucho, Pablito.

0: Mira, Paulito querido, ¿cómo estás, amigo? Bienvenido. Saludos para Mila. Pasamos un tema de Leo Matioli, Mixi por este lado, Mariana de Chazón. Hola, Mar, ¿cómo estás? Bienvenido, dale. Ya voy a estar con algo pedido, gracias.
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0: Hola, pasemos un enganchadito y sabroso de los viejitos. Sí. Gracias, soy Chicho Mortiros. Hola, Chicho, ¿cómo andas, hermano? Bienvenido. Ya voy a estar con algo, ¿eh? Ya voy a estar buscando algo. Viejito y sabroso, esos grandes éxitos.
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0: La Celi por este lado me dice: hola, Pepe. Te escucho desde Río Tercero, muy linda la radio. Todos los días escuchándote, Pablito. Gracias, che, gracias por la buena onda.
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0: Ya voy con todos los mensajitos de TikTok, ¿eh? Ya voy con todos los mensajes de TikTok. Vayan dejándome el mensaje y ya no lo empiezo a leer. ¿Qué me dicen por este lado? Tengo mensajitos. Los amigos del país.
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0: Estamos en KN Alegría saliendo para más de 300 radios. Y la gente por este lado me dice, a ver... Hola chicos, acá pintando full en un nuevo proyecto en Barrio Catalina, Campo Verde, con los chicos de Montesión, lo dije para acá, ¿eh? Montesión. Hoy con un nuevo personal, Pipo Ponente, dice, bueno, un temazo de Wally, mercado. Algo también de sabroso nos piden, ¿eh? Algo de Wally, chicos, qué lindo. Algún exitazo, dice, voy a estar amigos para ustedes. Sí, gracias por la buena onda, gracias. Los chicos, éxito en ese nuevo proyecto, ¿eh? Éxito, los mejores deseos.
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0: Pablito, repetime la pregunta. Sí, ya voy a seguir con la pregunta. Estamos jugando, ¿eh? Estamos con Sino. Hola, pasemos temita de Saquetado con Uriel Lozano. Quédate con él, gracias. Hola, Guada, ¿cómo estás? Bienvenida, la gente de La Toma San Luis. Pablito, ¿cómo andás? Mandar un saludo a las chicas del PROA. Bueno, dale, decile al patrón que se calme un poco. Decile a Pehuen que vuelva. Che, che, ¿qué onda con Pehuen, eh? Mándale GPS que vuelva. Así es el vivo también, ¿eh?

Hola amigos, Eva. Aquí estamos en la 102.3. Hola colegas. Yo voy a estar ahí pasando el amigo Sebastián. El material de alegrísimo, de moto, taxi, Uber. Ya lo voy a estar pasando ahí el amigo Seba de la 102.3 en Orán, Salta. Un abrazo enorme, gracias. El amigo Ángel, por acá me dice la Pepe. De Arrufo, te veo y te escucho, gracias amigo. Qué bueno encontrarlos por acá, me dice el amigo Villano. Saludos desde Santa Fe. El amigo Juan Santiago me dice la Pablo. Un abrazo. Dale hermano, ya lo voy a estar buscando enseguida, ahí ya lo busco. El amigo Diego, saludos para Santiago. El Santi. Para Santiago, ahí de San Juan, un abrazo enorme, gracias. Carlos Godoy me dice hola, saludos de Justo Arac, San Luis, un abrazo enorme. ¿De dónde es la emisora? Somos Cadena Alegría, en Córdoba, Capital 94.1. Estamos saliendo para todo el país, para más de 300 radios. Hola, hermano. ¿Lo saludas a mi hermano de Santiago del Estero? Se llama Gonzalo Herrera. Él extraña a Tati, ¿eh? Él extraña a Tati. Bueno, mira vos. Él extraña a Tati. Ajá. Bueno. Pablito, querido, te escuchamos desde Corral de Busto, sureste de Córdoba, a 15 kilómetros del límite con Santa Fe. Bueno, estamos iguales. Jorgito, querido. Estamos todos al límite. Abrazo, amigo. Gracias por la buena onda. Gracias.

0: hermano. Saluda a Gonzalo Herrera, que está mal porque extraña a la novia. Dice, che, pero ¿qué pasó ahí? Sí, qué mal de... Hoy es un día de mal amor, ¿eh? ¿Qué onda con No sé qué está pasando. Hoy están todos con mal de amores. Sí. Pónganse las pilas. Saludos para Lara Fernández. Saludos desde La Rioja Capital. Hola, Lara, ¿cómo estás? Bienvenida. Te mando un gran saludito. Gracias por la buena onda. Gracias por estar conectada. Venite que me voy, Dracul.
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0: Buenos días, Pablito. Pasamos de pinta de Ulises. Bueno, te escucho desde Catamarca Capital. Saludos, Estela. Hola, Estelita. ¿Cómo estás? Bienvenida. Estamos en Radio La Máxima. 107.7 del amigo

consigna de tenemos para hoy, súper fácil. Cuanto más me lavas, más sucia quedo. ¿Qué es? Pensa bien, ¿eh? Consigna fácil tenemos. Cuanto más me lavas, más sucia quedo. ¿Quién soy? Hola, soy de Pichanal Salta. Pasamos un tema de Rodrigo Tapari. Hola, Jorgelina. Hola, Jorge. ¿Cómo estás? Bienvenida. Hola, Pablito Pérez, ¿cómo andás? Pasamos un enganchado del loco. Para los haces del aluminio de Redisol, ¿cómo están, amigos? Bienvenidos. Te escuchamos todos los días, les mando un fuerte abrazo. Gracias a la banda, gracias.

0: estamos también compartiendo algo de Carlito, la Mona Jiménez y la Mona cenando ahí. Paulito, un gusto, te escucho siempre la hora, me dice el amigo Manu. Saludos desde la una y abrazo, hermano. Gracias por la buena onda, gracias por estar conectado, gracias. El amigo Marcelo Morales por acá me dice, a ver, porque están entrando mensajes y se me arma un problema. ¿Qué me dice el amigo Marcelo por este lado? A ver. Saludos a Joaquín Moyano de Unquillo, Córdoba. Un abrazo enorme, ¿eh? Un abrazo enorme. Gracias a la gente de Unquillo. Horacio Daniel, saludo al Chugo. Y al enano, ahí está, le mandamos un fuerte abrazo, ¿eh? Gracias, amigo.
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0: Saludos desde San Pacho, Córdoba. El amigo Ángel. Hola, el Ángel, bienvenido, genio. El amigo DJ Ariel Remix. Saludos desde Vera, Santa Fe. Abrazo, Ariel querido. Gracias, amigo.
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0: Desde la obra de Palermo, me dice el amigo Horacio, Daniel.

0: Pásame red para Bahía Blanca. Hey, ¿cómo están, amigos? Bienvenidos. Gracias por estarle, gente de Bahía Blanca. Gracias.
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0: Muy bien, ahora qué espectacular. Espero que vos también. Te mando un gran abrazo.

Querido, ¿cómo estás, amigo? Saludos desde Portinia, me dice el amigo Martín Luna. Un abrazo enorme. En Portinia estamos en Radio Punto de Encuentro 99.1. Saludos para Leo y Lío, directores de esa gran radio. Abrazo a la gente de Portinia.

Seguiste pronto el WhatsAppino. Me dice Paulito, pásame la consigna de vuelta. Estamos jugando, jugamos con todo el país. Estamos en TikTok también. Estamos en más de 300 radios de todo el país sonando, Desde Córdoba Capital 94.1. El Pepe te acompaña, El Pepe te acompaña. Más de 300 radios conectadas. Y los invito a todos los amigos de TikTok. Bienvenidos a todos. Gracias a todas las personas que se van prendiendo. Me pueden comentar de dónde me están viendo, Coménteme en un mensajito que los saludo a todos. Y de paso, escucha bien, Vos que estás en TikTok, vas tocando la pantallita, Toca la pantallita, le das me gusta al video, así más amigos se prenden. Y si puedes compartirlo, mejor. Damos me gusta, le damos me gusta al videito en vivo. Copate tocando la pantallita del celu. Copate ahí, tac, tac, tac, tac, tac. Le das tap, tap a la pantalla. Y más amigos se van prendiendo al video en vivo. Bienvenidos a todos. Eso, aplauso para los amigos que se van prendiendo ahí. Pablito, pasamos temita de Eugenia Quevedo. Me dice por este lado, Dale, ya voy con algo, Leuge. Tengo una bocha de pedido, Tengo una bocha de pedido.

0: Ahí estamos, 127 personas conectadas bien vivo. Gracias a la gente, gracias a TikTok, gracias. Pablito, me repetís la pregunta. Sí, estamos con consigna fácil hoy, ¿eh? Hoy me la pasó el operador la consigna. Me la pasó el Drácula la consigna hoy. No sé si es muy buena. ¿Cómo, señor? ¿Eh?
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0: Y está loca la comadreja. No le gusta jugar, no le gusta pensar. Por eso está loca la comadreja. Bueno, me voy con la consigna, ¿eh? Me voy con la consigna del día. La consigna dice así. Para vos que recién te prendés.
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0: Cuanto más me lavas, más sucia quedo. ¿Quién soy? Reitero, cuanto más me lavas, más sucia quedo. ¿Quién soy? Mándame tu mensajito. Comentame dónde me escuchás. ¿Desde qué parte del país? ¿De qué lugar? Cuanto más me lavas, más sucia quedo. ¿Quién soy? No, no puedo dar ayuda. Acá me dice, Pablito, puse un trapo. No, no es un trapo. No es un trapo. Saludos desde San Gregorio, Santa Fe, para la familia Quevedo. Un abrazo enorme.

0: amigo Kevin, que me quiere enganchar con el mensajito, pero no, amigo, ya somos grandes. Ya somos grandes, mi amigo, para esas cosas. El mío Mar, genio, Pablito, ¿cómo andas, hermano? ¿Todo bien?
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0: el amigo Cristian, por acá me dice, Pablito, ¿qué haces? Desde Córdoba, barrio Congreso, abrazo, mi amigo. Te invito a sumarte, genio, a través de la 94.1, Córdoba Capital 94.1. Saludos para Graciela, Wendy, Pablito, la Grey de...

María y Kiki. Va a ser un tema lindo y bueno. Somos albañiles, estamos trabajando, somos de Corral de Busto. Abrazo, amigo. ¿Cuántos amigos conectados? Hola, mi rey. Saludos desde Sal, si puedes. Pasamos un temita a Eugenia Quevedo, dale. Justo saliendo, estamos justo complaciendo. Buenos días, puede ser correcta. Saludos a mi señora Micaela. Esto está en Santa Fe, un abrazo enorme, gracias. Hola, soy Luciana de Porteña. La respuesta puede ser una esponja. No es una esponja, Lucy, ¿eh? No es una esponja. Vamos, que no hay que rendirse. Pablito, saludos desde Rincón de los Sauces. Qué lindo. Escuchando por la 99.1 Radio San Rafael Neuquén. Acá nublado, frío, nos dice Susana. Que se hizo unas tortas fritas terribles, la Susi. ¡Qué rico! No es el pelo, ¿eh? No es el pelo. Saludos para Mariel, que nos dice que está trabajando. Le mandamos un fuerte abrazo. No es el pelo, ¿eh? Ojo al piojo. Hoy tengo ganas de ti. Esteban de la Bulaje, Córdoba, ahí estamos sonando en la radio de nuestro amigo Ato 101. Panamericana Nueva Era. Pablito, me pasa un temita de Giancarlo. ¿Algo de Giancarlo querés? ¿Algo para escuchar, para disfrutar? Son de amores. Con Simón Aguirre, ¿te parece o no?

12.58 en todo el país, 12.58 en todo el país. Paulito, repetime la pregunta, me dicen ahí, dale. Cuanto más me lavas, cuanto más me lavas, más sucia quedo. ¿Quién soy? Pensa bien, Cuanto más me lavas, más sucia quedo. Súper fácil la consigna de hoy. Salud para Alejandro de Cultralco, Cultralco, esto es provincia de Neuquén, ¡qué lindo! Abrazo enorme. Abrazo para Sebastián también,

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0: desde Córdoba, capital 94.1. Y toma la señal más de 300 emisoras de todo el país. Para vos que sos nuevo, nueva en la sintonía. Mi nombre es Pablo Pérez el Pepe. Mi nombre es Pablo Pérez el Pepe de Freire, Córdoba. Del este cordobés, ¿eh? Así es como escuchaste. Yo soy de Freire. Emitimos la señal para que haya alegría que esté en Córdoba, capital. Y desde ahí todas las radios toman la señal.
1: Qué placer estar acá.
0: Comandante amigo Walterio, bienvenido, genio. Tenemos consigna fácil, ¿eh? Hoy tenemos consigna fácil para jugar con todos ustedes. ¿Cuántos aplausos? ¿Cuántos aplausos que acompañan, amigos? Vos me podés comentar de dónde me escuchás, desde qué parte del país. A lo mejor estabas haciendo zapping. Estabas buscando una radio copada y encontraste este loco. Linda cosa, me escuchás. Bienvenido. Yo estoy de lunes a viernes, ¿eh? Para vos que estabas buscando en la radio, te copaste con nosotros. Yo estoy de lunes a viernes de 12 a 14 horas haciendo el Festival de los Éxitos. Un programa con mucha alegría, con mucha buena onda, con energía positiva. Tenemos consigna, tenemos juego. La verdad es que la pasamos bomba, ¿eh? La pasamos bomba. 94.1, somos Córdoba Capital.

tenés el numerito de la radio. No lo tenés. Bueno, te lo voy a pasar. Te lo voy a pasar para que te puedas comunicar conmigo. Para vos que vas viajando, escucha bien. Para vos que vas manejando, yo te doy 5 minutos para que pares en la banquina, agarres el celu y lo puedas anotar. A vos que estás en tu casa, que ya empezaste a observar, lapicera no hay, papel tampoco, el lápiz que encontraste no tiene punta y así empezás a renegar. Yo te entiendo. Por eso que yo siempre doy minutos para que vos busques el lápiz que en ese momento no tiene punta, la lapicera que en ese momento no tiene tinta. Vos la agarrás, tac, viste, la cortás al medio de la bronca porque decís, che, casi mala, ¿eh? Bueno. Vos me entendés. El celu que no tiene batería. Las tenía todas, ¿eh? Las tenía todas. Bueno, si no agarrás, escucha bien. Vas afuera, buscas un palito y en la tierra lo notas al número. Chao. Esa era más fácil, ¿eh? Si todas las posibilidades que yo te tiré, ¿eh? De que encuentres el celu, que busques el papel. El papel, míralo. Míralo antes, porque yo sé que es lo primero que haces, porque yo lo hago. Cuando salís a buscar un papelito, vos pensás anotar el numerito, entonces lo cortás al medio, es muy grande, ¿viste? Entonces lo cortás para anotar el numerito. No, fíjate que no sea importante el papel. ¿Estamos? ¡Claro! ¡Ahí está! ¡Me gusta! Ya tenemos el papelito, entonces. Mejor así, de 10. Son las 13:21 en todo el país. Saludos para Mari, que me dice hola, saludos desde San Juan. Hola Mari, ¿cómo estás? Bienvenida. El amigo también me dice, Pablito, te quería comentar que yo también tengo familia en Carrera, Santa Fe. Se llama Cristian Arrieta, mirá vos qué lindo, amigo, un abrazo.

hermoso programa, bendiciones. Soy Tita Nicolai de mi pueblito llamado Bulnes, Río Cuarto, Córdoba. Qué lindo, gracias. Saludos de Mariano Colombati y Leandro Martín. ¿Cómo están, amigos? Bienvenidos. Gracias por la buena onda, gracias por estar. Hola, soy César de Cepeda. Pasemos de mitad para mi amor Silvia. Dale, genio. Saludos desde Victoria, Entre Ríos. Patincho Sequeira, que vive a mate, dice. Bueno,

Alguien de la tarde, mi hermano, desde Salta, Coronel Moldes. Abrazo, Rama querido, ¿cómo estás, hermano? Hola, genio, saludos desde Buenos Aires, me dice el amigo Mingo. ¿Cómo andas, Mingo? Bienvenido, genio. Venite, venite, Draco, que me voy con eso. Tengo mucho mensaje pendiente. Muchos mensajitos pendientes.

0: Me voy con mensajitos. A ver qué me dice para acá los amigos del país. Ya voy con el numerito de la radio, ¿eh? Ya voy con el número de la radio para vos que no lo tenés.
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0: Pablito, la respuesta correcta. Estamos siguiendo a Mangay. Mandar un saludito a Silvita, mi señora. Porque me temite a Ulises. Bueno, gracias por todo. Abrazo muy linda a tu radio. Gracias, Dani, querido. Te mando un fuerte abrazo, amigo, ¿eh? Gracias por estar conectado. Gracias.
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0: El número habilitado, para vos que no lo tenés, para vos que sos nuevo, nueva.
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0: a... Atento que voy, el numerito habilitadísimo.
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0: El número es 351.
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0: 349.
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0: 2367, el numerito habilitado.
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0: Vamos de vuelta. A través de WhatsApp te pones en contacto conmigo, solicitas tema, mandas saludos.

0: 2349-2367. Agenda este número y comunicate ya conmigo.
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0: Coméntame dónde me escuchás, desde qué parte del país, si sos nuevo o nueva también. Coméntame. ¿Cuándo nos encontraste? ¿Cuándo nos empezaste?

0: Saludos para José desde Villa María. ¿Cómo anda, José? Bienvenido, genio.
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0: Marito, nos dice buenos días, buen mediodía, saludo desde el interior de Córdoba, abrazo genio. Saludos para Cari, hola Pablo, saludos desde Ingeniero Luis y La Pampa, cariño. Saludos Cari, gracias por buena onda, gracias por estar. ¿Cómo están todos? Bienvenidos.
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0: Vamos de vuelta con el numerito de la radio. Para vos que sos nuevo, nueva y no lo tenés. A través de WhatsApp te contactás conmigo, no te olvides.

0: arrancamos. Ya tenés el numerito de la radio. Me voy con la consigna, ¿eh? Vamos a arrancar a jugar, ¿eh? Juego con todo el país. Juego con todos los amigos de TikTok. Juego con todos. La consigna de hoy dice así. Atentos.
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0: Cuanto más me lavas, más sucia quedo. ¿Qué es? Cuanto más me lavas, más sucia quedo. ¿Quién? A ver, ¿qué es? Pensá bien. Es súper fácil la consigna de hoy. Cuanto más me lavas, más sucia quedo. Si tienen la respuesta, comunicate ya conmigo. Hacelo al 351-349-2367. 351-349-2367 es el numerito habilitado para contactarse con el programa. 351-349-2367.
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0: No te olvides de ponerme dónde me escuchás, ¿eh? No te olvides de ponerme de qué parte del país.

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dice por acá, decirle a mi jefe, Pablito, que se pida la vianda. Che, a ver si se la juega el jefe, ¿eh? Vamos, vamos a ponerse la 10. La gente de Mendoza, ¿cómo están todos? Bienvenidos. Chilini, saludos. Me voy al WhatsAppero, me voy al WhatsAppero porque explota. Mensaje de diferentes partes del país, amigos. Pablito, estoy escuchando de San Juan Los Berros. La respuesta correcta, soy Malena. Hola, Mali, ¿cómo estás? Bienvenida. Hola, papá, soy Ariel de San Juan. La respuesta correcta, pasemos un tema de la conga. Dale. Buenas tardes desde Río Gallegos, saludos. Hola, Jessy, ¿cómo estás? Bienvenida. Te mando un gran abrazo, gracias por la buena onda. Hola, Pablito, soy Daniel de Marco Juárez. Abrazo al Dani, gracias Dani por la buena onda. Hola, te escuchamos desde hace 2 meses por la 99.5, me encanta la buena onda, salúdame. Fátima Carreño de las Arias, Córdoba. Hola, Fati, ¿cómo estás? Bienvenida. Hola, soy Dietre Leu. Que se ponga a laburar el turco y el perón, por favor. Che, pónganse a trabajar, muchachos. Abrazo, y el marito. Marito, el paracaidista. Mira vos, ¿eh? Che, nadie está trabajando ahí. Un saludo para mi marido, Leo. Sí, así, me encanta. Abrazo enorme, gracias por la buena onda. Gracias, Mariana. Soy de San Rafael Mendoza, mandando un saludito a mi hija Pamela. De Las Heras, Santa Cruz. Decirle que la amo, la extraño. Muy lindos los temas. Gracias, gracias por la buena onda. Gracias, Rosita. Hola, Pablito Pérez y Drácula. Soy Yamila de tu estado. Siempre escucho, pero es la primera vez que les escribo. Gracias, Yami. Bienvenida. Siempre hay una primera vez, ¿eh? Hola, Pablito, genio. Qué buena la música, qué frío por acá, Huanquero, Santa Fe. Nos dice Zulma que está feo, feo. Bueno, abrazo, Zulmi, gracias.

0: me dicen por acá, dale Benítez.
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0: Hola amigo, buenas tardes. Desde Viedma, Río Negro, pasamos un temita al Gary. Casada te vi, gracias. Soy nene malo, abrazo al nene malo, che.
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0: Pablito, ¿cómo estás? Gracias, Betty San Jorge, por esa hermosa palabra. Te mando un fuerte abrazo. Correcta la respuesta. Félix, desde Río Gallegos. Muy frío por acá. Abrazo, Félix. Saludos desde Puerto Viciado, Santa Cruz. Laura, hola Lau, ¿cómo estás? Bienvenida. Escuchándonos por la radio del amigo Gustavito, le mando un fuerte abrazo. Hola amigo, puede ser correcta. Soy Jenny Melincue. Hola Jenny, ¿cómo estás? Bienvenida, correcta. Buenas tardes, Pablito, desde Chimpay, Río Negro. Será correcta, pasamos de pinta de Eugenia Quevedo. Saludos.

estamos, amigos. Sí, qué hermoso este tema. Sí, estamos con Gary, Gary sonando ahí. Saludos para Emma, Emma que nos está viendo. Somos de Uruguay, lo dice Esther. Les mando un fuerte abrazo, gracias por la buena onda, gracias de corazón. Un abrazo enorme, gracias. Qué bonitos temas, Drácula, ¿eh? ¿Busca algo más? ¿Puede ser? ¿Algo más de Gary? ¿Algo más del ángel que canta? ¿Quién no recuerda todos estos temas de Gary?

estamos en vivo compartiendo toda la buena música en este Festival de los Éxitos. Por acá, hola Pablo, pasemos tema de la Mona. Te estoy escuchando desde Salta. Hola Walter, bienvenido amigo. El amigo Alexander, hola, salúdame. Te escucho desde Villa Mercedes. Estoy en el laburo tomando unos mates. Bien ahí. A full amigo, abrazo. Hola, soy Iván de la Dormida Mendoza. Saludos a Mona, mi amor. Ella es Lorena, el amo. Qué lindo. Cuánto amor también, ¿eh? A pesar de los mensajes de desamor que tuvimos, tenemos los amigos enamorados también.

0: ratito me repetís la pregunta. Dale que voy.
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0: Pregunta que me han pasado en esta mañana de Cine FM, en este mediodía, en esta tarde. Cuanto más me lavas,
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0: más sucia estoy.
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0: ¿Qué es? Pensá muy bien, ¿eh? Cuanto más me lavas, más sucia estoy.
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0: Súper fácil la consigna de hoy, ¿eh? Súper fácil la consigna de hoy. Cuanto más me lavas, más sucia estoy. ¿Qué es? Saludos para Belén Peralta. Hola, Belén. ¿Cómo estás? Bienvenida. María Belén. Gracias. Saludos para Mauri. ¿Cómo andas?

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1: Ahí estamos, amigos, ahí estamos en el Festival de los Éxitos con Pablo Pérez, el Pepe.
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1: 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Gary, el ángel que canta. El amigo Edu. Hola, hermano, todo bien desde la Bulalle. ¿Cómo andas, hermano? ¿Todo bien, genio? Gracias por estar conectado y saludos.

qué me dice para que la gente del país. Nuevos mensajes. Pablito. Gracias por la selección de música. Te saluda Nadia de Caleta, Olivia. Hola.

perfecto, soy Laura de Puerto Deseado, Santa Cruz. Siempre te escucho, pero es la primera vez que te escribo. Excelente programa, gracias Lau, gracias. Hola Pablo, me dice por este lado, hermosos temas de Gary. Te estoy escuchando desde Obispo Trejo, Olguita Arias. Hola Olguita, ¿cómo estás? Bienvenida. Buenas tardes, ¿cómo estás Pablito? Soy Tele Suardi, pasamos un tema de Gary. Estamos trabajando y saboreando una polenta con Víctor. ¡Ay, oh, qué rico una polenta! Con mucho queso, ¿eh? ¡Qué rico! Hola Pablito, soy Mirta de Piedrita, Buenos Aires. ¿Cómo andas, Mirta? Bienvenida. Hola Pablito.

0: llegó a estar con algo de sabroso, ¿eh? Llegó a estar con algo de sabroso. En un ratito más, voy a estar con algo de sabroso.
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0: Hola, pásame un temita, me dice por este lado. Bueno, ya voy a estar con algo, ¿eh? Ya voy. Últimos 11 programaciones, ¿eh? Últimos 11 minutos. No quiere responder el WhatsAppero, señores. Entrar una banda de mensajes, no quiere responder. Bueno, hola, soy Moria, de aquí de Tucumán, ciudad de Aguilares. Recién desayunando. Bueno, está muy bien. Un tema de Gary Ángel, dale.
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0: Pásame un temita, sabroso. El próximo sábado 15 está en La Bula, ya me dice por ahí. Bueno. Te escucho, dicen del Galés que te marca, celo para vino. Willen, Guillo, Sofía, Nico, espectacular programa, le mando un fuerte abrazo, gracias amigos.
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0: Larga vista necesito para ver la pantalla.
1: Así es. Bailando.
0: Ahora soy Sofi.
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0: feliz. Saludos para Sofi, Patricia de La Toma. Los escucho otros días.
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0: Gracias, chicas. Les mando un fuerte abrazo.
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0: Pablito, siempre te escucho. Es el segundo día que escribo. Marcela de San Francisco. Hola, Marce. Bienvenida. Gracias por estar, ¿eh? Te mando un gran abrazo. ¿Cómo anda la gente linda de San Francisco? En San Francisco estamos en la 92.3 y en la 103.5, 92.3.

0: Es la primera vez que te escucho en este horario. Bueno, bienvenido, Gabriel querido. Gabriel de Río Gallego, ¿cómo andas, hermano? Gracias por estar, gracias. Correcta la respuesta,
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0: Claro, por ahí los audios nos van quedando pendientes porque, bueno, los audios tienen la respuesta. Entonces lo vamos dejando para el último.
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0: Hola, somos Nancy Débora, Fernando de Villa de Pomán, Catamarca. Nos sumamos hace poco. Gracias, menos que lindo, cuánta gente nueva, esos amigos. Saludos, los escuchamos por la 106.3 Radio El Fuerte de Andalgalá, Catamarca.
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0: pasamos un temita a Ulises. Bueno, soy Marcela. A ver, parece que me fue el mensaje de Dracul. Acá estamos.
1: Ahí.
0: Pasamos un temita a Ulises. Bueno, soy Marta de Recreo Catamarca. Gracias, Martu. Te mando fuerte abrazo. Hola, Paulito. Muy lindo tu programa. Te escuchamos desde Concordia, Entre Ríos. Juan Gabriel Flores y Luis Alberto Martínez. Le mando fuerte abrazo. Correcta la respuesta.
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0: A ver. Una bocha de mensajes. Esto es una locura. Hola, soy Mariana de Caleta Olivia. Hermoso tu programa, Bex. Hola, Mar.
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0: ¿Cómo estás? Bienvenida. Gracias por.

saludo desde la localidad de Porteña, zona rural. Somos... ¡Ay, Lore! ¡Lore Brochero! ¡Hola, Lore! ¿Cómo estás? ¡Bienvenida! ¿Cómo andás, Lore? ¿Todo bien? La queridísima Lore Brochero le manda un fuerte abrazo. Buenos días, Pablito. ¿Puede ser correcta, Chelita? ¡Correcta, Chelita! ¡Ahí! Hola, Pepe, un saludito para los pibes de la obra que estamos, Meta Cerámico. Pasamos un tema de Lamona Jiménez, la novia blanca. La respuesta correcta, Eric, querido, te mando un fuerte abrazo, hermano. Gracias por estar, mi loco, gracias. Comentame, Eric, ¿dónde nos escuchás? ¿De dónde nos escuchás, amigo? Comentame, dale. Mami, seguite, tengo por este lado, te

0: Provincia de Olix. Soy Luciana de Buchardo. Quiero escuchar un tema de Ulises Bueno. Gracias. Hola, Lucy. ¿Cómo estás? Bienvenida. Hola, Pablito. Somos las chicas del Prueba Porteña. Saluditos para Cari, Mari y Estelita. ¿Cómo están, chicas? Bienvenida. Les mando un fuerte abrazo. Gracias por estar. Me pueden buscar en Instagram como Pablo Pérez Locutor, ¿eh? Así estoy en Instagram, como Pablo Pérez Locutor. Y la misma cuenta dice Pablo Pérez el PP. Súper fácil. Así me podés buscar en Instagram como Pablo Pérez Locutor. Y la misma cuenta dice Pablo Pérez el PP. Me dejas tu mensajito y ya lo voy a estar compartiendo con todo el país.
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0: Saludos para toda mi familia de San Pacho. Soy Tita Nicolai. Abrazo, Tita. Gracias por la buena onda. Gracias. Últimos minutos, Dracul. Últimos minutos, dale que me voy. Soy Oscar de Santa Rosa de la Pampa. Me pasarías el tema a los iracundos y el negro Videla. Señora, dale, Oscarcito. Hola, puede ser correcta. Analía, recreo. Puede ser el agua, Pablito. Es el agua, claro. El agua es la respuesta correcta. Saludos desde San Rafael Mendoza. Gonza Martínez, abrazo, amigo. Hola, ¿cómo te va, Pablito? Soy Miguel de San Juan. La verdad es que espectacular, amigo. La respuesta correcta, el agua. Dios se lo abra a mi hijo de Neuquén, David. Abrazo a tu hijo, genio. Buenas, amigos, muy lindo el programa. Te saludamos desde Esquel. Pasamos un temita de Namor Jiménez para mi tío Chile y Diego. Dale, les mando un fuerte abrazo. Pablito, pues el agua. Soy José de Roca, Río Negro. El Nico de San Francisco. Hola, Nico, querido. ¿Cómo andas, hermano? Mirá, el amigo Nico está prendido el video en vivo. Abrazo, Niquito, querido, genio. Fenómeno. Pablito, muy lindo programa, te escuchamos otros días, un abrazo enorme, gracias. Hola, ¿cómo estás, Pablito? Somos de Morteros, felicitaciones, Betty y Víctor, ¿cómo están, amigos de Morteros? Radio La Base y Canal 653 Cooperativo. Pablito, ¿será el trapo de rejilla? Me dice por acá, no, no, es el agua, un abrazo enorme, gracias. Hola, Pablito, soy Mirta de Piedrita, Buenos Aires. Puede ser el agua correcta, me voy. Saludos, es para Alejandra y María Susana Santa Fe, gracias por estar. Hola, Pablito, soy Vale, desde Francia. Aire. Puede ser el agua. Es el agua, vale. Te mando un fuerte abrazo. Muy bueno el plan, Pablito. Somos Flavio y Osvaldo de Rafaela Santa Fe. Un abrazo enorme, amigo. Gracias por la buena onda. Estamos en Radio La Perla, en Rafaela. Me voy. Mala onda de Villa María. Bienvenido, mala onda. Gracias por estar, hermano. Saludos para Marcelo, Cano, para Laila, para Laura, para todos. Les mando un fuerte abrazo, amigos. Gracias de corazón, gracias. Chau, gente, hasta mañana. Esto fue el Festival de los Éxitos. Mi nombre es Pablo Pérez, el PP de Fraire Córdoba. Chau.

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0: Muchas gracias.
1: Gracias, muchachos.
2: Gracias, Lauta. Amigo de artistas, Lauta. Esta noche acá. ¿Todo bien?

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aparece el tío, señoras y señores. Aparece el tío y el primo. Hoy está el tío Juni, el primo Ato, en la movida tropical de la cadena, explotando desde la Boulaye. Estamos en vivo, señoras y señores, para todo el país, desde la ciudad de la Boulaye, sur de la provincia de Córdoba. Y aquí vamos a estar, aquí te vamos a acompañar a través de la número uno, a través de la campeona.

0: fuerte porque hoy el programa lo hacemos con él. Estamos con el Ato, que nos ha recibido el anfitrión. ¿Cómo estás, Ato querido?
1: Buenas tardes, país. Buenas tardes, Pablo Martín, mi amigo personal, el Chino al lado. Un placer y un gusto siempre de estar con vos. Acá haciendo el siestero de la mano de los dos.

0: Hacía rato que no hacíamos, del verano más o menos, que no estábamos haciendo radio juntos.
1: Sí, sí, sí, hacía bastante, pero la verdad que da gusto, aparte estos estudios nuevos que están, tremendos, flamantes estudios, muy cómodos, muy amplios, y estos días venimos haciendo radio por varios lugares, ya lo vamos a publicar ahí en los estados, en las redes, así que a prepararse, pero como siempre, más allá del estudio puntual, lo lindo es conjuntarse, compartir estos momentos de radio y de estas anécdotas y cuántas cosas bonitas que uno disfruta cada vez que nos da la oportunidad, el destino, lo que sea, de juntarnos, ¿no?
0: Así exactamente, Churi, compartimos la misma locura, la misma pasión. Hace rato que, gracias a Dios, bueno, tenemos esta amistad y siempre un placer y un gusto estar con vos, como siempre lo sabés. Por ahí me toca hacer el programa, por ahí el Chuni sabe hacer el mío, pero hoy estamos juntos, así que desde la ciudad de La Ola y para todo el país, como siempre.
1: Claro, de eso se trata.
0: De la mano del tío.
1: Le mando un abrazo a Gustavito Bassi ahí que nos estuvo revisando la 94.1 que estaba con unos problemitas técnicos, ya se ha solucionado, así que ya estamos de nuevo en la 94.1 con total normalidad, Cadena Alegría Córdoba, otra vez en el aire luego de solucionar el problemita de audio, estamos saliendo 5/5.

0: habilitar, ¿te parece, Ato, que habilitemos los whatsapperos de la radio?
1: Tenemos todo listo, Chuli. ¿Largamos el del siestero primero?
0: Bueno, largamos con el número del siestero, el que siempre tenemos en este horario, que ustedes lo tienen agendado como Chuli Radio. Ahí ya pueden empezar a participar con nosotros a través del 3517-641274. 3517-641274. Y también, ya que estamos haciendo radio juntos con el Ato, tenemos el número oficial de la radio para que ustedes participen, Ato.
1: Tenemos el WhatsAppero de Cadena Alegría, como siempre, es el 351-349-2367. WhatsAppero oficial, el del siestero activadísimo hoy. Estamos mano a mano los dos acá con mi amigo Pablo Martínez Junior. No, seguramente tenemos alguna sorpresa acá, capaz que caiga alguna voz más de Cadena Alegría.
2: Hasta el tuje de Fernet.
1: Que nos dijo que iba a venir,
0: Es verdad.
1: Claro.
0: Sí, es cierto. Vamos a estar atentos a la voz
1: y
0: que
1: si
0: puede caer.
1: Viene, vamos a hacer mano a mano los tres. Dijo un amigo mío.
0: ¡Ay, mamá! ¡Vamos! ¡Arriba con todo!
1: ¿Y en dónde está el Fernet?
0: ¡El Ato se lo tomó!
1: ¡No! Anoche el Juni, tremendo.
0: Oh, qué bárbaro, ¿no? Eso.
1: Ay, ay, ay, ay. Así decía el Mati ayer.
0: Sí.
1: Si no aparece el Branca, qué bolón, y se va a armar.
0: Sí, decí que se dio, que vino, Si no, ¿sabés qué, no? Estaba frío para dormir en la calle,
1: Contanos vos de dónde nos estás escuchando en esta tarde de miércoles. Miércoles 22 de julio del 2026. Estamos en vivo con el tío Chuni. Estamos en vivo con el Ato. Desde la Boulaye, como siempre, para todo el país, haciéndonos el aguante mutuamente en la CIE.
0: Otra. Así es, ya arrancamos en un ratito a leer todos los mensajes que están ingresando a la campeona del dial, que por suerte son muchos.

0: 351-349-2367. Tenemos habilitado el WhatsApp oficial y el Chuni Radio. El Ato Radio no, no lo habilitamos hoy. Ahora más cerrado, lo dejamos ahí.
1: Claro, va a ser un lío bárbaro. Si no, le vamos a hacer un quilombo a la gente. Si damos tanto número, el Ato Radio queda habilitado en la noche y ahora en el grupo de radios de la mañana también. Así que, bien, de paso aprovecho a felicitarlo, Ato, a usted y a señorita Vivi por el nuevo producto de la mañana.

0: Gracias, Master, gracias ahí. Bueno, para vos también, Chuni. La verdad que bueno, es un placer. Siempre metiéndole para adelante, juntos.
1: Claro, pero por supuesto, de eso se trata. Eso es lo lindo de la radio. Así que ahí estamos, ¿eh? Ahí estamos. Que le voy a mandar un abrazo al amigo Tincho. A ver qué dice mi amigo Tincho. Ahí estamos, hola Tincho, querido. ¿Cómo estás, hermano mío? Acá en La Boulaye estamos, ¿eh? En el sur de la provincia de Córdoba. Estamos haciendo radio desde aquí, desde La Boulaye. Así que espero que sintonicen la 94.1. Y ya nos tenemos que juntar en estos días, ¿eh? Mañana ya volvemos en la tarde seguramente a Córdoba. Y ahí nos tenemos que juntar con mi amigo Tincho, que guarda que se puede venir una nueva voz a la radio.
0: Saca la bailada, qué grande, sí. El Tincho, le mandamos saludos entonces.
1: Se puede venir una nueva voz al grupo de las radios de la cadena, así que estamos ahí al atento a recibir a nuestro amigo el Tincho de Tucumán. Pablito Pérez me ha mandado un audio también, ya lo voy a escuchar, seguramente lo veníamos escuchando a Pablito recién.
0: Sí, estábamos escuchando a full, ahí en la parrilla del Corcel, que le mandamos saludos grande acá a la gente de La Boulaye. Para Zulema, para todos los amigos ahí que nos atendieron, espectacular, ¿eh? Tío Chuni, no lo podía sacar de
1: ahí. Sí, ahí, bueno, ahí le mandamos un abrazo a Pablito, le vamos a estar respondiendo al Pepe que nos ha mandado un mensajito acá, así que un abrazo enorme para ellos, ¿eh?
0: Hola, tío y Franco, aquí escuchándolos, y los dos grandes de la cadena, muchas gracias, soy el Cerrito Torcero, hola, Elcita. Acá estamos con el tío Chuni, sacándole a bailar el siestero. Por acá me dice, ahí están los dos pulenta, dice Miguel Galeano, el paracaidista. ¡Vamos, Master!
1: El paracaidista, mirá vos, ¿no?
0: Sí, Miguel Galeano ahí de Recreo Catamarca, el Master.
1: Sí, de Recreo, es verdad. Por acá me escribe el amigo Jorge Polo. Dice, hola, Chuni, saludo para los obreros que están haciendo. Están haciendo el asadito. Ah, la salita del barrio Santa María. Escuchando la radio, pasarles un tema lindo a todos los obreros que están haciendo la salita allí en Santa Rosa, La Pampa. Bueno, un abrazo a los obreros que están meta a laburar allí en Santa Rosa.
2: Hola chicos, hola Chuni, hola Ato.
0: Hola Martita.
2: Me va a estar Gustavito, hoy va a estar Gustavito. No.
0: Nos vamos,
2: chicos,
0: entonces.
2: ¿Cómo
0: claro.
2: Están? Bueno, acá un día nublado, chicos. Chuni, no te subas arriba al techo, Chuni, ¿eh? Porque
0: no.
2: Sabes lo que pasa.
0: No,
2: bueno,
0: nada.
2: Le mando besos y nada, no les pido nada porque está todo bueno, así que...
0: ¿Qué hace el Chuni?
2: Lindos temas, chicos, en este día húmedo, acá nublado, en Rancula Pampa. Les mando besos. Tenemos un coyuyo para Marta, que está almorzando recién.
0: ¿Tenemos un coyuyo, Chuni, por ahí?
1: ¿Un coyuyito? Ahí va.

0: Gracias, operador. Qué hermoso, muy bonito. Bueno, le mando un saludo ahí para Maru, que nos está escuchando, para Mariana Carolina, ahí en sintonía de la radio también. Así que se ha sumado aquí a través del enlace de aplicación y nos está acompañando. Así que bienvenida, Mariana Carolina, como siempre, escuchándonos. Así que le mandamos el saludo. ¿Qué más? Bueno, y sigue el DJ, Churi, mandanos saluditos. Somos Rolly y Ale. Bueno, venimos viajando, dicen los chicos de González Moreno, provincia de Buenos Aires.
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1: Tengo audio, maestro. El gatiño de Alvear que nos manda su audio temprano, el gato.
2: Buenas tardes, tío Churi, tu colega de radio, acá por Alvear, provincia Corriente, sigue nublado y lloviznando. Quería escuchar algo del Pepo. Tengo un amigo que le dice un fotógrafo de avión. ¿Por qué? Porque toma de arriba.
0: Fotógrafo, bien ahí.
1: Bueno, un abrazo al gatiño. 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
1: La tengo a Mari de Río Seco, dice, oh, le estoy escuchando, excelente programa, Río Seco Norte, cordobés, por acá, buenísimo, espectacular. Sergio de Chepes, hola, hola, dice por acá, ¿cómo anda Sergito? ¿Cómo anda la gente de Chepes? Ahí estamos en vivo en Chepes por la FM 89.7. Un abrazo a todos los hermanos chepeños allí en La Rioja. A Darío de San Jorge también le mando un abrazo, que está escuchando. Ahí vamos a leer lo que nos manda. El Betún de Río Tercero también por acá dice, buenas tardes, Churi, escuchándolos como siempre. Vamos, Betún querido. Cristina dice por acá, hola Cristina, ¿cómo te va? Bienvenida, genia. Ahí estamos. Ah, ya nos habíamos ido. Ya nos habíamos ido, estamos acá en la radio, para la gente que acá me preguntaba, estamos aquí en la radio, queda por la avenida Quintana, al lado de la farmacia, acá en el norte, Quintana al 50, acá en la primera cuadra.
0: 64.
1: 64.
0: Ahí, sí.
1: Ahí está, Quintana 64, señores, aquí estamos en este preciso momento, desde aquí estamos haciendo radio, Quintana 64, al lado.

0: 3-4-9-2-3-6-7. Acá está el lato con el WhatsAppero oficial. El tío Chuna está con el WhatsAppero del Siestero. Claro. Estamos en vivo para todo el país. Tremendo.
1: En vivo, en vivo. Impresionante la cantidad de amigos y mensajes que hay, ¿eh? Es una locura terrible, por suerte, cómo participa la gente de toda la Argentina que elige la cadena, que elige la campeona, ¿eh? Hola, soy Ivana de Chepe, los escucho todos los días, me divierten mucho con sus ocurrencias. Saludos a tu compañero de trabajo, ¿eh? Sí, que aparte de compañero de trabajo es un amigo. Gracias, Ivi, bienvenida a la gente de Chepes, 89.7, cómo revienta la radio en Chepes, ¿eh?
0: Qué grande, bueno, le contamos que Lato está todas las noches, después de las 20:15 de lunes a viernes estamos en vivo también con la Docta. Así que el que se quiera sumar, le invitamos, Chuni, así es.
1: Claro, así es. Todos los días, a partir de las 8 de la noche, está el amigo Ando en la cadena por el país y de 8 de la mañana a 12 por el grupo de radios oficiales de Cadena Alegría también, acompañándolo en la provincia.
0: Estamos hasta las manos con Cadena Alegría, así sería. Así sería.
1: Hola, le mandamos saludos ahí para Paola, Daniela y Adriana Giselle, que nos están escuchando a esta hora, nos están acompañando allí en la provincia de San Juan, así que en la ciudad de San Juan precisamente están acompañándonos. Qué bueno que nos estén escuchando. Saludos entonces a todos ahí para Paola, Daniela y para Adriana Giselle.
0: Saludos grandes para los amigos de Chepes, ¿eh? Bienvenidos los amigos de Chepes. En la tarde del Siestero tenemos audio, Johnny, por acá.
2: Ahí se viene el acto. Hola, hola, tío Juti. Mandame tu número, tío Juti.
0: Hoy es lo mismo, claro.
1: Estamos firme acá con el amigo Astro, ¿eh?
0: ¿Cómo está el amigo Norberto?
3: Che, Chuni, sí. Haceme el favor, pasá despacito, no el de radio de Córdoba, sino el de Aulalle. Pásenlo despacito al número, ¿no? Parece que van corriendo vaca. Chao.
0: ¿Cómo sería eso? El número de la Ola, si quieres, pero si estamos con el oficial, claro. Es el oficial, a donde mandó y el oficial. Sí. Y el del Chuni, obviamente son todos oficiales, pero el del Chuni y el del Siestero, el del programa La Siesta. Y ahí donde mandó, donde nos puede mandar siempre que estamos en vivo.
1: Claro, estamos en.

0: son cosas del amor de la banda registrada y el tema Son las 7 de nuestro amor. Por favor, dedicado para todo aquel que la escuche y para todo aquello que alguna vez tuvieron un buen amor y lo dejaron ir. Me miraba, oh, llores.
1: Sí. Y ayer hablábamos de la registrada, ¿se acuerda de los buenos momentos de esa banda? Veníamos escuchando al Samu que estaba poniendo el tema del Pepo Lara, esos temas cuando el Pepo estaba en Sol Naciente y nos acordábamos de esa bonita época, ¿eh?

Hola, hola, dice, estoy escuchándolos como siempre. Soy Richard, me acompañan acá en Banda Norte a full. Bueno, Richard, querido, un abrazo, amigo, la gente de Banda Norte, ahí en Río Cuarto, sintonizando la 91.5 Radio FM Alegría, LRT 923, la radio que...

0: Estamos hablando ciertamente, dice, yo toqué con ellos, dice Gabriel de Río Gallego, músico el muchacho, ¿eh?
1: Sí, es verdad.
0: Mi familia es amiga, dice, mi papá cuando iba al colegio era baterista de la banda El Rojo. Mirá vos. Fenómeno, ¿eh? Justamente anoche veníamos escuchando al Samu, que estaba haciendo el programa del mismísimo que está hablando. Del gato. Pasó unos temazos ahí de la banda. Al Rojo Vivo, mirá vos, justamente ahora aparece acá un muchacho que ha tocado con ellos y su papá también.
1: Claro, sí, justo veníamos con ese diálogo de los recuerdos, esa bonita época del boom de las bandas que en el sur eran y siguen siendo hasta el día de hoy un éxito y en muchas provincias también. Me acuerdo cuando la banda registrada grabó el quinto disco, el que se llamaba justamente El Quinto Elemento, lo grabó en Genius Disco ahí en Dianfunes. Claro, una noche tremenda, estuvimos ahí, me acuerdo, formidable año 2005, de Anfune, gente de todos lados, de Quilino, de Totoral, de todo el norte de la provincia, de Cruz del Eje, fue una fiesta hermosa, y así en muchos lugares del país congregaba mucho público la registrada. ¿Te parece que vamos con un poquito de música, Dato, que venimos metiéndole con todo y después venimos a leerlos porque es infinita la cantidad de saludos que hay por todas las líneas, por todos los whatsapperos? Reitero, estamos en La Boulaye, en vivo desde la 102.1, desde la avenida Quintana 60 y hacia toda la Argentina. Esto es El Siestero.

0: la gran compañía de radio desde la Panamericana 102.1, desde la ciudad de La Boulaye. Estamos hoy acompañándote en vivo junto al Ato, que nos acompaña en el programa El Siestero para el País. El WhatsAppero es 351-764-1274 y el de la cadena. Hoy tenemos habilitado el de la cadena también, el 3513-492367.
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0: Saludos ahí para Betty de San Julián, que está escuchando la radio a esta hora. Hola Betty, bienvenida a la gente de Puerto San Julián, escuchando la radio a esta hora, acompañándonos en la cadena, en la campeona, en la número uno del país. ¡Vamos!
2: Buenas tardes, Chuni, siendo Alberto de Carrufino. Mirá, ahí tengo yo un pariente ahí, en La Boulaye, pero me gustaría que pase algo o alguna canción, música de Corazón Gaitano, el Cuarteto de Alegría que hay ahí de La Boulaye. Yo siempre iba a los bailes de Rosales, que eran unos bailes que un poco más los tenían que golpear la puerta para decir que los vayamos a dormir. Ya son esos bailes de antes que existían, que terminaba a veces a las 6, a 7 de la mañana, a las 8, que íbamos de hecho al tambo, todo eso. Así, muchas bendiciones para ustedes y muchas bendiciones para toda la gente de La Boulaye y de Rosal y todo eso. Mucho saludo, que no puedo decir quién son los parientes porque tienen negocio. Así, pero son negocios grandes. Gracias, chau Chuni, muchas bendiciones para vos y para Lato. Y decir a Lato que también sortea algo cuando le toca.
0: Le vamos a decir a Lato que haga el soreteo, entonces.
3: No, pero muy temprano, si recién termina de sortear Pablito Pérez. ¿Qué vamos a sortear nosotros, Chuni?
0: Claro.
3: ¿Querés hacer un soreteo?
4: Director dueño de la 101.3 FM Libertad, aquí en la localidad están saliendo bien, 5/5. Les mando un gran abrazo. Y bueno, les había prometido viajar en el día de hoy, estar con ustedes un rato. No fue posible por razones de anuncios, de cortes programados de energía eléctrica, y por razones del tiempo. No se produjeron, pero ya el viaje estaba suspendido y será para una próxima vez, ¿no? Les mando un gran abrazo para todos ustedes y para toda la gente, mis conocidos allí en La Boulaye, que son muchos los que me conocen, ¿eh? Abrazo para todos, desde Bocharro les habló Johnny Adil Gupán, el terremoto tropical del sur de Córdoba.
0: Hubiera preferido decirlo. Johnny, o sea que no viniste, culpa de los cortes, y en realidad los cortes no existieron. No, pero nosotros que queríamos esperarte para fundirnos en un abrazo efusivo con vos, amigo. Ya se va a dar la próxima. Gabriela de La Boulaye por acá dice: hola, bienvenido Chuni a La Boulaye. Gracias, Gaby. Muchas gracias, genia, por tu buena onda, ¿eh? Gracias, Gaby. Tenemos a la tía Elba también por acá participando. ¿Qué dice la tía? ¡Vamos! No, pará, que este fue de la mañana, pará. No, me lo mandó de temprano este, la tía, pará. Este está en el horario del programa, a ver, ahí va.
5: Chuni, hola, acá le saluda la tía Elba. ¡Ay, qué lindo que está con el sobrino Ato! El sobrino Chuni y el sobrino Ato están haciendo el hermoso programa El Siestero. ¡Qué lindo escucharte, Ato, con el sobrino Chuni ahí, los dos! ¡Qué linda voz, los dos! ¡Qué lindo! Bueno, acá la tía Elo le está haciendo la banda, le está escuchando. Le mando un abracito para dos y buen programa de esta tarde. Acá nosotros con Minera te estamos escuchando de Moise Ville, Chuni. Un abrazo para los dos.
0: Bueno, muchas gracias, la tía Elba y la nuera Fabi, en sintonía de la radio, las dos ahí escuchándonos y acompañándonos desde Moisés Ville, Santa.

0: Hola, Churi, te escucho por acá mientras trabajo en Alvear, llovizna fuerte. Un abrazo, Roxana por acá me dice. A ver qué dice Roxy por acá, para que se fue el WhatsApp, pero explota porque entran todos los mensajes juntos y se me ve el que estoy leyendo. Ahí vamos, a ver qué dice.
1: Hasta aquí me voy.
2: No, un abrazo, espero que Matildo te haya ido a dar un abrazo, un saludo, algo. ¿Cómo es este Matildo?
0: Matildo todavía no ha venido. Dijo que capaz que venía, pero no sé si lo dejará la vida, la siesta, el sueño y el cansancio.
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0: ¿Cómo venimos con el guasapero, Ato?
3: Tenemos audio, tenemos de todo. Buenas tardes, ¿cómo anda el Negrito Real?
4: Hola, buenas tardes, capo. Acá Negrito Real, como siempre, en el laburo, escuchando el programa. Dale, muy buenos temas que están poniendo.
3: Gracias, Master.
0: Bueno, por acá dice, hola, Caramelo de Cañada de Luque. ¿Qué haces, Caramelo querido? Te mando un abrazo, ¿eh? Aguante el amigo Caramelo, la gente de Cañada de Luque que nos escucha como todos los días. Ahí estamos, a ver qué más dice. Aparte de trabajar cosechando mandarinas, dice acá, bueno. Mirá qué piola, ¿eh? Vamos, un saludo enorme a la gente que anda disfrutando y cosechando mandarinas. Darío de San Jorge,
1: ¿eh?
0: Marina por acá dice, hola, buenas tardes, le quería mandar un saludo para que se me fue, acá lo volvemos a abrir al mensajito que manda Marina desde Santa Rosa de Conlara, dice, vamos a actualizarlo, bueno, ¿cómo anda la gente de Santa Rosa de Conlara, lindo lugar, feliz cumpleaños a mi hijo, Tehuel dice, que cumpleaños, mirá vos, está cumpliendo el hijo de Marina allí en Santa Rosa de Conlara, provincia de San Luis, le vamos a mandar el saludo, de Santa Rosa de Conlara, entonces, un muy pero muy feliz cumpleaños. Qué bueno que se estén escuchando allí, ¿eh? Feliz cumpleaños para este güey.
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2: ¿Cómo andas, Chuni? Buenas tardes, presente en la 105.7, que nací en mi radio Retro Hit, en Macachín. Tarde nublada, quiere como salir el sol, pero no lo dejan. Ya estamos por tomarnos mate. Estamos envasando productos de limpieza para salir a vender. Ah, estamos a full por acá. Che, Chuni, yo no tengo estudio de radio.
1: Sí.
2: Es por internet. Pero cuando quieras hacer un programa de acá de Macachín, sí, acá está disponible.
1: Vamos. Nos tienen que mandar.
2: ¿Me pasas un tema, por favor, de la Auge o de Valentina Márquez?
1: Valentina Márquez.
2: Raúl.
1: Dale, Raúl.
2: De radio Retro Hit Macachín.
1: Bien, vamos a organizar para ir a Macachín. Nos queda un poquito lejos, pero nos vamos con todo gusto, ¿eh? Si hemos ido más lejos, hemos hecho radio en Trelew, hemos hecho radio en Bariloche, en Comodoro, en el Maitén, en todos lados, en Neuquén. Así que, con todo gusto, amigo. La nafta y el asado, con que nos paguen eso, nosotros nos vamos, ¿eh? No tenemos ningún drama.
3: Seguimos saludando a los amigos del país, genios. Saludos desde San Jorge, Santa Fe. Éxito modo en la radio, muchas gracias. Hola, buenas tardes, soy la provincia de Río Negro, me dice por acá. Saludo grande para Nati. Terribles, genio. Hola, buenas tardes. Acá escuchando al palo La Vida, dice. ¿Eh? Trabajando por la zona de General Villegas. Saludos, el Pocholo Luisetti de Caría Seca, provincia de Buenos Aires, Chuni.
1: Ahí está, se equivocó de radio el Pocholo. La Vida dijo, chau, ponele vida.
3: O se está escuchando La Vida al palacio, no sé.
1: Puede ser. Ah, claro, sí, bien ahí. El Manolo acá me escribe, dice, hola, fue el Johnny. No, Manolo, no vino el Johnny porque le iban a cortar la luz en la cooperativa. Y al final no cortaron la luz, pero tampoco vino el Johnny. Abrazo a mi amigo Manolo, los chicos de MB Comunicaciones, todo para tu radio. 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
3: Saludos grandes para Manolo, la gente de Villa María presente. Hola, Chuni, desde Río Tercero, el único pollo jubilado camionero presente. ¿Cuándo por Río Tercero, FM Río? A Río Tercero tenemos que ir, Chuni, también, ¿eh?
1: Sí, tenemos que ir, es muy bonito Río Tercero, con sus lugares, con su costanera, su hermosa terminal. La radio está en la terminal de Río Tercero. Ahí está la 102.3, así que tenemos que ir a hacer radio ahí un día, ¿eh?
3: FM Río presente. Son unos genios, siempre que puedo los escucho desde Valle Fértil, San Juan. Comando a los amigos de Valle Fértil, la gente de San Juan presente.
1: Qué lindo lugar, Valle Fértil, me encanta, me encanta. Hemos ido muchas veces ahí, muy, pero muy bonito, al límite allí con la provincia de La Rioja prácticamente, Hacele una payada a Lautaro que anda manejando el taxi, dice por acá Daniela, es fanático tuyo, dice, de tus payadas. Bueno, vaya usted el abrazo, un saludo con esmero para el amigo Lautarito, que maneja con pasión. Por eso aquí el corazón le regalo en esta payada. Aguante el amigo Lautaro.

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1: Chuni, al Pipi, a todos los locutores acá Río Tercero, me tenés que avisar, ya te dije, Chuni, amigo mío, cocorocó.
0: Qué lindo el pollo de Río Tercero, está más loco que nosotros, qué crack, un abrazo, pero hay que estar más loco que nosotros.
2: Claro, no sabe quién está invitando tampoco.
0: Bárbaro, vamos, un abrazo gigante.

0: Saludos para Daniela de Jovita, que nos está escuchando a esta hora. Muy, pero muy buenas tardes, Daniela. ¿Cómo estás, Dani? Aguante, Jovita presente 96.1. Suena la cadena, suena la campeona en Jovita.
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0: Natalia de la Toma, por acá escribe la radio y dice lo siguiente. Hola, hola, hola, para que se me fue, acá está. Hola, Chuli, te paso un saludito para que me lo grabes. Bueno, ahí estamos, para que ahí lo vamos a actualizar, porque entran todos los mensajes para mis hermanos de la Ferrer, para mi hermano Cacho Marcelo de las Vertientes, Adela de Mercedes, Julia y Noemí de San Luis Capital. Los quiero, dice Natalia de la Toma.

0: Buenos Aires, Dios los bendiga, vamos, mis amigos de Colón, provincia de Buenos Aires, por la 106.5, allí estamos sonando fuerte en Colón.
1: Saludo grande para Lorena, la gente de Coneza presente. ¿Cómo anda Daniel?
2: Hola, Tuni.
1: ¡Oh, el tío Dani!
2: Buenas tardes, amigo. Te habla el tío del alto.
1: El tío Dani.
2: Estoy muy contento que ande acá por la Urace.
0: ¡Capo!
2: Sabes que sos un buen amigo de mi sobrino, de toda mi familia, mío. Bueno, quiero que pases un tema de la Eugenio Quevedo con... Con
1: Rétel.
2: Amor, amor. Gracias,
1: Tony. El tío está romántico, el tío Dani. Le pegó la lluvia.
3: ¿Qué será lo que ha pasado?
1: Así está.
0: Un fenómeno, el tío Dani. Crack total. Tengo un audio por acá también. Así que ahí.

0: Pato, que está en su trabajo, para mi mamá Ana. Saludos para todos los oyentes, que terminen hoy bien la jornada del día de hoy, Chuni. Te saluda la Gise San Francisco. Chau, chau.
1: Chau, chau, Gise. Bienvenida a la gente de San Francisco. Ahí estamos en doble frecuencia, 103.5 y 92.3. Cuando quiera ponemos un poquito de...

0: dice la gente de Macachín, no, no sé qué onda.
1: Tito.
0: Ah, ahí está la cosecha del verano.
2: Claro, la cosecha del verano de los choclos. Claro, ahí está.
0: Con razón andaba cargado y quería pagar todo.
2: No, bueno, son, digamos, como cuando uno tiene un cheque, ¿vio? Es un cheque a cobrar a 60 días. En este caso, a 200 días más o menos.
0: Estamos en vivo para todo el país por Cadena Alegría, como siempre, la campeona del día, haciendo el siestero hoy de la mano del tío Chuni, de la mano del Lato.
2: Por supuesto, desde la 102.1 y para todo el país, ahí hemos publicado el videito en el Facebook, ya lo vamos a subir a las redes también nuestras, así que lo hemos compartido en el estado de la cadena también, al videito donde estamos mostrando la radio, este hermoso momento que estamos viviendo aquí en La Baulalle, con gente espectacular que nos acompaña también, ¿eh?

0: señores, con lo nuevo de Zacatao. Y está bueno el tema nuevo, Ato.
1: Tinta 90, se titula, Chuli. No sé qué será Tinta 90. ¿Serán los tatuajes el tú y yo que andamos por los 90?
0: Puede ser, o el tatuaje número 90 que se había hecho en el cuerpo.
1: No tenía tatuaje, guaso.
0: Más, estaba tatuado a su lado, ¿eh? El tatuaje número 90, qué lindo.
2: Bueno. Juan Germain, herido.
0: De mazo ese, ¿eh? Herido de Germain, como dijo Gustavito Álvarez.
1: Germain, claro. Y le veo a Fernando también, que le mandamos saludos.
0: Claro.
1: La gente de La Pampa.
0: Sí, Fernando de Pico tiene un bozarrón, así que cuando lo escuchás a él, te dan ganas de retirarte de la radio, porque, claro, esas voces de radio que tienen, ¿eh? Tremendo, una de la madrugada y una polenta el guaso, un fenómeno, Dice por acá, hola amigo, un saludo enorme para Pino y Gaitán de parte de Julieta, gracias, bueno, como no, quieren jugar conmigo y no pueden, dice, gracias amigo, epa, bueno, dale Juli, mirá vos, quieren

0: Pero sigo actualizando el WhatsAppero del Siestero, que está reventando. Le mandamos un saludo para Graciela de Jovita. Ya vamos a ir a escuchar su mensajito, que nos ha mandado su audio. Tengo otro audio que llega de un número nuevo.
1: ¿Cómo estás, mi hermano? Aquí escuchándote, como siempre, esta hermosa sintonía de la Tarena Alegría. Soy de Recreo La Paz, Catamarca. Quiero que me pases, por favor, un tema de Simón Aguirre, Corazón Sin Cara. Me contaron que te acomplejas de tu imagen.
0: Ah, bueno. Sentí.
1: Por favor, pásamelo.
0: Toma el Simoncito de Recreo. Capo, tremendo, Los talentos que hay del otro lado, Basto.
2: No, tremendo, sale grande para el Simón catamarqueño.
0: Claro, el Simón recreíno ahí, qué fenómeno. Che, un abrazo enorme a mis amigos de Recreo que nos escuchan por la 100.7.
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0: Hola, hermano, soy Beto de Costa. Puede ser un tema de Daniel Agostini. Qué lindo para escuchar algo del Dani Agostini, ¿eh? Sí. Un saludo a la gente.

0: tengo al Diego, Diego de Santa Rosa, provincia de La Pampa, capital de La Pampa, Dieguito de Santa Rosa. ¿Qué dice el Dieguito?
1: Es Juni, acá en Santa Rosa, día gris, por ahí llovina, por ahí deja de llovinar. Fua, estaba mirando los estudios ahí en la Bulaye, que es estudios enormes que tiene. Después llevar la banda y tocar banda, con banda completa, y no necesita pasar los temas. Algún temita del Negro Sebastián, si puede ser.
0: Sí.
1: Gracias, hablo Diego de Santa Rosa, La Pampa.
0: Vamos, Dieguito, justamente para eso lo han hecho así al estudio, porque van a empezar a hacer unas lindas movidas por streaming con grupos en vivo, con todo acá. Y yo le dije, trae una pelota y armamos un partidito, armamos un picadito acá en el estudio. Sí, armamos un picadito, vato. Pero él me entendió
2: mal. El mono patín, da para nada.
0: Claro, y vos me entendiste mal y trajiste una picadita. ¿Sabes qué?
2: Todavía tiene ganas de comer, ¿eh? Le mandamos saludos grandes para la gente del Corcel ahí que nos había mandado la dirección, Juni. Dorrego 207, ¿eh? Le mandamos saludos grandes para los amigos del Corcel en la Baulalle. Vamos a la Baulalle, ¿eh?
0: Por supuesto, tremendo, ¿eh? Donde se come de primera el Corcel.
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0: Rosa de Serrano, por acá aparece en la radio, dice, hola Juni, estás en mi ciudad natal, dice, hola Rosita, ¿cómo anda la Rosita de Serrano? Mira vos, acá cerquita en Serrano, me dice, hola Juni, estás en mi ciudad natal, estás cerca de Serrano, abrazo otro para vos, Rosita, saludos para la Gise, para todos allí, Lo tengo Alejandro, el carnicero de Selva, que me manda un audio, ¿cómo anda la gente de Selva? Santiago del Estero, un abrazo enorme a los amigos de Selva.
4: Escuchamos todos los días acá en la carnicería del súper. Che, ¿podés pasarnos un tema, un cuartetazo para acá para los carniceros? Y para Yayo hacer una payada. El dormilón, por él, pues, siempre se duerme él. Pues. Y ahora que tiene la mujer embarazada, con más razón.
0: ¡No!
4: No.
2: Le dará paz el bebé, por eso se duerme.
0: Miralo vos al amigo, el amigo se durmió. Por eso le mando un abrazo y de aquí le improviso yo a ese pobre amigo.

0: tenés que
1: Hola.
0: Sí.
1: Dale, dale. Chuni, ¿nos podrías mandar un saludito a Jackie, Emiliana y a mí? Soy Gisela de acá de General Ver Mendoza.
0: Bueno, pero cómo no, un saludo para ustedes, para Jackie, Viviana y Gisela, dijo, de Alvear. Bueno, un saludo enorme a la gente. Ahí están las chicas de Alvear, qué bueno que nos estén escuchando por la 91.5 en aquel lugar.
2: Le mandamos un saludo grande para Fernando, dice el abulallito, de la baulalla el abulallito, qué grande, master. Saludos grandes para los amigos de Winifreda, los estoy escuchando desde Winnie. Saludos, la mano de nuestro amigo José Lolang. Hola, Chuni de Catamarca, te escucho siempre. Paola del barrio La Tablada, besos. Seguimos saludando a la gente de la Baula,
3: Hola, buenas tardes. Quiero escuchar un tema de Dale Que Va, por favor, si puede ser. Gracias. Soy Claudia de acá de la Baula,
0: Vamos, Claudia. Qué buena onda, Hola, Chuni, te escucho todos los días. Quiero un tema de Banda 21. Soy Marisa, de barrio El Cañaveral, de Rosario. Vamos, la gente de Rosario presente,
4: Hola, amigo Chuli, ¿cómo anda? Mucho gusto con escucharlo, Qué lindo cuando puedo poder escucharte, si llegando del trabajo yo. Y digo, me acuerdo siempre de cuando viniste a Viedma, que desaparecieron muchos choclos,
0: pero
4: la alegría es escucharte todos los días, por la gana que le ponen los dos ahí. Un saludo, un abrazo desde Viedma, Río Negro. Así que Dios lo bendiga. Pasámonos buena música, lo que están pasando.
2: Pero, se va. Este para bailar los pegaditos, pero tiene razón, es el único problema. Y la heladera. La heladera, hay que ponerle candado cuando viene el Churi.
0: Qué bárbaro, ¿no? Mirá la fama que nos hace. ¿Qué va a pensar la gente? ¿Qué van a pensar las personas y los personas que están del otro lado escuchándonos, El terror de las heladeras, dice. Pero no, son pancartas falsas, chicos. La gente es mala y comenta. Y Silvana por acá me dice: Hola, Chuni, ¿cómo estás? ¿Cómo anda, Sil, desde Cañada de Luque? Bienvenida, Silvana, tanto tiempo. Ahí la gente de Cañada de Luque presente, escuchando la radio a esta hora de la tarde. A ver qué más me dice por acá. Bueno, ahí está completando el mensajito. Le mandamos el saludo enorme a la gente de la provincia, a la gente de Cañada de Luque, que escucha la cadena Alegría. Dice, por acá quiero saludar a mi amor. Bueno, para que se me fue, porque justo entra uno nuevo, y cuando entra uno nuevo se me va el que estoy leyendo. Silvana quiere saludar a su amor, dice por acá. Bueno, cómo no, ahí está. Le mandamos el saludo para Walter Toledo. Dice, el amor de ella, el amor de Silvana, Walter Toledo. Abrazo gigante para ustedes, che.
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0: Radio por haber dejado su huella imborrable en esta emisora. Gracias, señora Radio. Hola, buenas tardes, amigos. Para mi hermosa gente de Urundel, ponete algo del maestro Antonio Río. Soy Javier de Urundel, Salta, dice. Vamos, la gente de Salta, mirá qué copado, ¿eh? Urundel, provincia de Salta, en sintonía de la radio. A esta hora acompañándonos, ¿eh? Bueno, la tenemos a Juli desde de Anfunes, escuchando también. Noemí de Rufino, ¿cómo andás, Noé? Un beso enorme, bienvenida, Noemí. ¿Cómo anda la Noé, que siempre nos escucha desde Rufino? Tengo otro audio que llega a la radio y dice...
1: Escuchándote por la 106.1 del fantástico de Río Gallego. Saludito del Jimmy, la radio del Jimmy. Así que mandale saludito a la gente de la Cieneguita, Los Berros, la zona oeste, la zona minera, Pedernal, que te están escuchando por la 103.9, la de Rubén Madat. Así que saludito, Radio Minería. Así que saludito, mi hermano, poneme un tema de la banda Requitraya que me hiciste acordar viejos tiempos. Me acuerdo con el año 1991-90. Sí, la radio fue Minería. Creo que hay un en vivo que dice 100.39, Radio Minería, lo hizo en vivo. Así que bueno, saludito, qué lindo recuerdo la banda Requitraya.
0: Sí. Ahí está, ¿eh? Dale, Marito, yo también te quiero mucho, hermano mío. Te mando un abrazo, compatriota, vamos. Qué grande, mi amigo Marito, que siempre nos acompaña desde allí, desde Gallego.

0: Ay, se, a ver, para ahí le vamos a dar play de nuevo. Casi me morfo el micrófono de nuevo con la baba del chicharrón. Mira, ahí está. Decí que este no tiene la baba del chicharrón, como el micrófono ese del club en Rotarán ahí en Talleres. A ver si lo podemos reproducir de nuevo. Ahí va.
1: Hola, Chuni. Buenas tardes. Te estoy escuchando. Sé que estás acá en la Baulalle.
0: Sí, Noé, gracias, acá estamos, Noé. Bien. Gracias por la buena onda de siempre. No se pierde el programa, siempre nos acompaña la Noé por todos lados con la radio, ¿eh? Sí, pues les contamos, nos estábamos acordando, Ato. ¿Se acuerda? Un primero de mayo fue un día del trabajador del año 2024, si mi memoria no me falla, sí. 2024 fue. Tuvimos un baile con Alegrísimos en el Club Talleres de Berrotarán.
2: Ah, claro, sí.
0: Teníamos el baile y bueno, nos acordamos con el Ato todas las cosas negativas que pasaron esa noche. 40 de fiebre me agarró. Ataque de fiebre, 40. Después, problemas con el sonido. La consola tenía unos cables pelados que cada vez que uno se acercaba, ¡pum! Pegaba unos patadones y se bajaba el volumen. Como si esto fuera poco. A ver qué más pasó esa noche, Ato.
2: No, después va bien Eblina, el Chuni se volvió para Córdoba, nosotros fuimos para Río Cuarto. Tremenda noche esa, pero tremenda mal.
0: Sí, sí, todo era como negativo, 41 de fiebre, yo en el escenario temblaba. El Pipi me tuvieron que dar una pastilla para que se me baje la fiebre.
2: Para el público vamos a decir el nombre. Ibu Evanoldomo.
0: Le digo, ¿estás loco? ¿Cómo me voy a tomar esa pastilla? Y si después me viene...
2: Vamos, vamos.
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0: Claro, confíe en los farmacéuticos. Digo, bueno, si falta que si después me venga, bueno, dame, con tal que me baje la fiebre. Listo, y me tomé el ibuprofeno ese. Que quedé como nuevo, pero al rato se me iba el efecto otra vez. 40 de fiebre de nuevo. Y en el escenario cantando y la consola. Y en un momento me dan un micrófono y uno de los animadores del evento. Se ve que era de saliva fácil, digamos, para contarlo en criollo y a esta hora que hay gente que está morfando. Era de salivar mucho el señor. Y en un momento agarro el micrófono y sin querer me lo llevo cerquita de la boca. ¡Pumba! Me tomé como medio

0: mamita, dijo el chulo.
1: Mamita, sentí como que me dio un beso de lengua porque me dejó toda la baba en la boca el hombre. Bueno, cosas que pasan, Nato, vio los gajes del oficio.

0: quiso ir más
1: acá. No, no fue mal, Pipi. Tuvimos el auto fantasma, Me pasé el tema, estamos trabajando con mi hermana, un tema de Lisandro Márquez. Lo escuchamos en Firmat, saludos grandes para los amigos de Firmat. Che, Chuni, te veo voltear un par de mensajes acá. Somos de Florencio Meguino, Florentino Meguino, José Eduardo, pasaron un tema de Alberto Tosa, Por Tu Silencio, que nomás. Por favor, saluditos de Río Cuarto, Córdoba. ¿Cómo anda Betty? Saludos grandes para los amigos de Río Cuarto, Córdoba. Villa María presente. El Mala Onda, hola, Mala Onda.
2: Hola, Chuni, hola a todos.
1: ¿Cómo andamos, Master?
2: Buenas tardes. El Mala Onda de Villa María te habla. Escuchá, el sábado estuve en Las Varillas.
1: Anoche pasamos por ahí.
2: En un baile que hizo lo que quisiera ahí de un club de ahí de Las Varillas.
1: Sí.
2: El club El Golazo. Y estuvo actuando el Turco Julio.
1: Toma.
2: Bueno, yo fui.
1: Qué bien.
2: Y tuve el honor de poder cantar junto al Turco Julio.
1: No.
2: Y bueno, es una experiencia única y bueno.
0: No se dé cuenta de nada. Que nadie le diga la cruz.
2: Ya que estamos, yo voy a pedir un tema del Turco Julio. Nada más que amarte. Puede ser. Gracias.
1: ¿Cómo dice Turco?
0: Y cuando me llegue el momento, quisiera decirle, besarla otra vez. La quiero, la quiero, la quiero. Las mujeres quieren chicha, las mujeres
1: quieren ron, las mujeres quieren chicha, chicha, chicha. Sí, mirá qué manera, parece que gente, porque también tenemos un amigo, Val Chuni tiene un amigo que no era el Turco Julio, sino Sebastián, que cantaba.
0: Claro.
1: Mi amigo no muy lejos de acá.
0: Cantaba tan bien que un día Sebastián lo vio en el baile y le dijo, cantá mis temas vos que los cantás mejor que yo.
1: Según yo, según
0: claro.
1: Yo.
0: Claro. Sí, sí.
1: Hola, buenas tardes. Soy Alex Pedraza de Andalgalá, Catamarca. Lo escucho siempre en la radio prendida a las 24 horas. Soy nacido y crecido en barrio Jorge Newbery.
0: Nacido y crecido. Ah. Claro, de acá lo leí, ¿verdad? De acá.
1: Estoy leyendo lo que dice, acá.
0: Claro, nacido y crecido en barrio tal.
1: Jorge Newbery, tras la Liga Fábrica de Galletas, pasamos un tema bien cordobés. ¿Bien? Este tema, que le gusta al Chuni. Porque lo hace recordar a su amigo, el Babero. Hola, Chuni, gracias por alegrar. Todos los días bendiciones, nunca nos falte cadena bendiciones. Trelew, natividad, doble natividad.
0: Vamos, natividad, feliz natividad.

0: veces más a bailar.
1: Y los cuartitos me recuerdan a la abuela regando el patio en la casa
0: para la fiesta familiar.
1: Sube el volumen que la radio está re buena. Esto es Cadena Alegría.
0: ¡Eso! ¡Ponele onda, animal!
1: ¡Qué bien! ¡Va! Bueno, no había cansado, chicharrón ahí, ¿eh? Ya estaba cansado, chicharrón.
0: Sí.
1: Hola, Marcelo.
2: Chuni. Sí. Yato. Todo bien, todo tranqui. Pasamos un tema de Simón Aguirre, Corazón sin Cara.
0: Ajá.
2: Un abrazo grande a la distancia. Aguante River, aguante la campeona del dial, aguante Cadena Alegría y aguante el Ato y aguante el tío Chuni. No.
0: Eso, muchas gracias. ¡Qué crack! ¡Loco, vamos! ¡Messi!
1: Marcelo de San Gregorio.
0: Arriba, Marcelito de San Gregorio. Che, saludos para esa hermosa localidad.
1: Anda a San Gregorio, conocelo. A Marcelo.
0: Claro. Lindo lugar, hemos estado allí con el Pipi.
1: Hola, Chuni, dice, pasame el tema de Sebastián, cómo, dónde y cuándo. Gracias, me dice Marta.
0: La número uno.
1: Ahí estuvimos pasando, claro. Marta, cuando pueda.
0: Cuando pueda, desayuno.
3: Vos sabés, Chuni y Ato, yo sí. Ahí en la volante tenía 6 novias.
1: ¿Miró?
3: Un día me cita una. Y digo, no, bueno, voy. Me bajo del colectivo, tenía una de cada lado. Más adelante, las otras dos. Se abrió la puerta y aparecieron las otras dos. Ay, todas con un palito de eso. ¿Viste? Un palito de escoba, no, un poquito más grueso, de escobillón.
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0: mandarle el mensaje al tío, ¿eh? ¡Qué bárbaro! Otro más que va llegando a la mesa de trabajo. Hola, hola, hola, tío. Te estamos escuchando por la 107.7. Estamos en la fiesta del poncho. Soy Chato Reynoso. Bueno, abrazo, Chato querido. Bienvenido, maestro. Ivana también me lo eliminó. Diarrea para Ivana, que también me borró el mensaje. Qué bárbaro, Ivana. Eso no se hace. El tío le borró el mensaje al tío. Bueno, tremendo, muchacho. ¿Cómo está la gente del país,
1: Poca paciencia tenemos hoy, Muy poca paciencia. Che, le mandamos saludos grandes para la gente de King. Ahí.
2: Ahí
1: estaba. En la Boblaje.
2: Lenzo.
1: Claro. Pero es auspiciante de varios, el Piro. Le mandamos saludos grandes. La gente de Kim presente.
2: Espera el domingo. Espera el domingo, hincha de Sport, del hombre. Se juega a las finales.
1: Va a estar con el fútbol, Matildo de la Boblaje.
2: Como siempre.
1: La final, la vuelta.
2: Sí, señor.
0: Competición por amor ya me estaba matando. Bien, a full con el fútbol, Eco Deportivo. Pasaba un tema de Coti Hernández, me dicen por acá. Ángel de Pico me pide algo de Gary. Tremendo la participación de todo el país en este bonito programa que estamos emitiendo desde aquí, desde la Boblaje,
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0: Le mando un abrazo al Chano de Firmata y vamos a ir a buscar el mensaje que nos había enviado por acá también. La gente de Firmat que nos acompaña a través de la 92.3. Suena la cadena Alegría en Firmat,

0: culpa no fue mía. Bueno, se va nomás. Tenemos siete, no, seis minutos más.
1: Paul Martín. Claro, no, porque estoy cerrando la máquina porque se quedó sin batería y se me estaba. Vete, dele a hablar el gallego ahí. Estaba dele a hablar, por eso la cerré. Quiero buscar el WhatsAppero para que se descuelgue y también actualizar acá el audio que nos manda el amigo Buche. La gente de General Roca me manda audio. A ver qué dice el amigo Buche. Vamos a escucharlo, la gente de General Roca.
2: ¿Cómo te va? Soy Oscar Alberto Buche Suárez, de General Roca. Te vamos escuchando acá con mi nieto, con mi hermoso nieto y mi nuera. ¿Sabes cómo se llama mi nieto?
1: ¿Cómo?
2: Se llama Felipe Santino, pero no quiere hablar, está medio cohibido, pero te va escuchando. Acá vamos en General Roca, provincia de Río Negro. Mucha lluvia, mucho frío, tío Chuni.
1: Vamos, Buche, querido, míralo vos, a Felipe Santino le da vergüenza. Le da mucha vergüenza hablar a los niños en la radio, ¿viste, últimamente?
3: A lo mejor va con la camiseta de River.
1: No. Mirá vos, ya empezó de temprano, ya terminó la escaloneta, se acabó la selección, ahora...
0: La verdad es que no podemos hablar nada nosotros, ¿eh? No podemos ni opinar, tampoco podemos, no. Nos agarró el tibudón, dijo. Tibudón.
1: Vamos a ver cómo es. Hola, Chuni, Campo Total, hace poco que te escucho. El más capito de toda la radio es el Taller JC de Rancul. Mirá vos, los chicos del Taller JC de Rancul, un abrazo.
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0: No le entendí. ¿Qué dijo recién? El tibudón.
3: Yo tampoco lo entendí.
0: No, por eso.
1: No, no sé qué dijo del tibudón.

0: al guasapero.
1: Tremendo, está tremendo, tremendo.
0: Me ganaron por cansancio. Pintó trío con Gaitán y Pino, dice Julieta.
1: Mirá.
0: Bueno, debe ser claro para ir a correr, a caminar, ¿viste? Desde a tres.
1: Está lindo esta hora, ¿eh?
0: Es más divertido, claro. Sí. Es lindo. A ver si podemos escuchar a Olga de Chacabuco que nos manda su audio.
2: Yo me voy, alcánzame el calzoncillo.
3: No,
0: escucha. Ah, están con la radio, pero al palazo ahí. Olga y
2: yo pensé que era el trío.
0: La chica de Chacabuco. Ah, no, no, no, no, bueno, bueno.
1: No me da mal pote la música, ¿eh?

0: acá viajando de Rosario, General Pico, La Pampa. No, otra vez no.
1: Buen viaje, maestro. Abrazo a Manolo que está escuchándonos ahí, la gente de MB Comunicaciones.
2: Villa María.
1: Nuestro Pope, se aguante Chuni. Hola, Pope querido, desde Chipoletti nos escucha el Pope. Abrazo al amigo Pope desde Chipoletti sintonizando la radio. Para Karina, está escuchando también, Karina. Hola, Cari, ¿cómo anda Ivana? Karina, escuchando la gran radio, haciéndonos el aguante, ¿eh? Vamos, un saludo enorme para ella. Bienvenida a la radio ahí, Karina, desde Las Higueras.
3: Saber quién realidad. Chicos, quiero mandar un saludo acá a Miguel Alejandro.
2: A Matildo creo que le manda un saludo. ¿Estará con Miguel Conejito?
3: Y acá de Rancú, La Pampa.
2: Ah, Miguel Alejandro La Pampa.
3: Con los fierros, así que un saludo. Toma. Para Alejandro.
2: Qué nivel, Martín. Ya me suena en falsa.
4: Ay, Ato. Qué dúo para Gomera. Qué dúo para Gomera. Guarda, Chuñi. Por el Ato. Quedó traumado el Cristian. Claro, Chuñi.
1: Saludo al Chano, che, también lo hemos vuelto loco al Chano. Chano,
2: firmad, presente.
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2: Bueno, Pablo Martín, no nos queda nada, nos tenemos que ir.
1: Nos tenemos que ir, le mando un abrazo a mi amigo Martín de Puerto Madryn, tocayo querido, hermano mío. Está escuchando la radio también a esta hora, así que le mando un abrazo para él. Y bueno, nos vamos, Jato.
2: Saludos para todo el país, ¿eh? Gracias a Rándolo Matildo Roldán, lo saludamos también a nuestro amigo Matildo que nos vino a visitar.
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2: Gracias al Chuni también acá, ¿eh? Hicimos el aguante un rato, el siestero. No sé qué iremos a hacer ahora, pero bueno.

Hola, ¿qué tal? ¿Cómo andan todos? ¿Cómo les va? Muy buenas tardes. Bienvenidos a este ritmo popular de este día miércoles 22 de julio. Acá estamos en vivo y estaremos en vivo hasta la hora 18:30. Seremos tu compañía acá en el aire del país, en el aire.

0: Vamos a decirle los números de teléfono que tenemos habilitados ya para que ustedes comiencen a escribirnos o a dejarnos audios. A estas dos vías de comunicación tenemos el WhatsAppero de la cadena, de toda la programación de la radio, que es el 35 13 49 23 67. Te lo vuelvo a decir, 35.
1: Si tú no estás aquí, grabación.

0: Ahora sí, volamos el techo del M&M.
1: Bien, ahí hemos vuelto. No sé por qué, pero bueno, acá está todo perfecto. No sé por qué, pero se cortó la transmisión y fue a un tema, la cadena. Gente que está escuchándonos en San Francisco. Ahí estábamos esperando conectarnos. Bueno, habíamos escuchado a Rubén recién que nos dejó su audio por acá. Que lo vamos a reiterar. ¿Qué nos había pedido que no lo pudimos anotar?
2: Hola Marito, buenas tardes. Acá estamos haciendo el aguante. Si podés pasarme un tema de los Palmeras, puede ser.
1: Bueno.
2: Un abrazo, amigo. Cuídate. Acá estaremos.
1: Dale, buen arranque me dice por acá. Rubén, ahí está. Algo de los Palmeras.
0: Mi costumbre.
1: Sigo con algún mensaje más. Hola, Marito. Soy Elsa de Río Tercero. Un tema de Simón Aguirre. Nos pide Elsa por acá, dale. Vamos a estar con algo de eso. Ya, nomás. Tengo dos audios. Hola.
3: Que ustedes saben dónde aprieta el zapato. Mi amigo Mario sabe a dónde le aprieta los zapatos. Muy bien por mi amigo, muy bien. Me río porque yo sí que puedo decir cualquier cosa, porque yo estoy sola y nadie me dice nada.
1: Ah, pero no, pará, este no era. Pará, estoy poniendo cualquier cosa acá. ¿Por qué? Bueno, bien, este era.
3: Marito, bueno, acá te estamos escuchando en Moiseville con mi nuera Fabiana, mientras que nos sentamos tomando rico mate, te vamos a hacer el aguante y te vamos a escuchar tu hermoso programa. Quisiera que me pase algún tema de la barra, si podés, si no, está
1: bueno.
3: Todo bien, amigo. Bueno, acá te estamos por hacer el aguante, como te estoy contando, en este día nubladito, como en todos lados. Y bastante fresquito, Mario, ¿eh? Un abrazo, amigo.
1: Dale, gracias. Bueno, no sé por qué, pero parecía que estaba como que lo habíamos reproducido, pero salió otra cosa. Bueno, bien. Ahí está, mi amiga Elvita. Bueno, vamos a la música, Palmeras.
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1: Y Simón Aguirre, y los temas y los rompehielos de hoy.
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1: Hoy pasan cosas, viste.
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1: entendemos nada. Bueno, vamos con la música. Acá está

Bien, ahí estamos escuchando los rompehielos de hoy. Cumplimos con eso, chicos. Listo, listo, listo. La historia. Voy a seguir con algún mensaje más. Bueno, Ivana de la Bulaz escribiendo por acá, dejando emojis. Saludos, saludos, Ivana. Gracias por estar.

Voy a seguir con algún mensaje más. Hola, buenas tardes. Un tema de qué locura para Quechu, que está haciendo cebo abajo de la sembradora, ¿no, chicos? Muy buen programa. Bien, no manden al frente, chicos, qué botonazos. Hola, ¿cómo estás? Los extraño. No me gusta escucharlos por el celular, no tiene mucho volumen y tiene medio jodido el parlante. ¿Me pasás San Carlos, primera cita? O el Toro Quevedo, eres la mejor, gracias. Que tengas un lindo y bendecido fin de semana. Hermoso día del padre soy. Noemí de la Carlota me dejó por acá el mensaje, bueno. Saludó por todo, ¿viste lo que? Y suena. ¿Cuándo fue el Día del Padre? Hace rato ya. Es pasado. Bien, está por todo. Lo que pasa es que Noemí hace rato que no nos. Ahora no manda feliz día del amigo también.

0: Sigo con algún mensaje más. ¿Cómo estamos hoy? Sigo, hola.
1: Hola, Marito, ¿cómo andás? Soy Pablo Sanglorio. ¿Qué contás, amigo? Pasame un tema acá, te estoy escuchando en la nueza. Hoy estamos solos. Nadia no vino. Y está por llover en San Gregorio, Marito.
0: Ajá.
1: Un abrazo, algo de Gary o Daniel de Sica, si tenés amigo Marito.
0: Dale, un abrazo, Pablo. Querido, gracias por estar, loco. Sigo con algún audio.
2: Gracias por el tema, Marito. Felicitaciones por el programa. Un abrazo, amigo.
0: Bien ahí, Rubencito. Sigo escuchándolos a ustedes, dale.
3: Hola, Marito. Yo viendo tranqui. No, me pasa un tema de Simón Aguirre, que ya lo está pasando. Y si no, un tema del Toro Quevedo fuera de este mundo. Y un abrazo grande a la distancia. Marito, aguante River, aguante. La campeona del dial, aguante Cadena Alegría y aguante Marito.
0: Grande, Marcelo, querido. Papá, un abrazo, loco. ¿Tengo tiempo para estos dos audios? Dale, olé.
4: Olé. Esa tompita.
0: Epa.
5: Buenas tardes, Chuni. Están escuchando acá en Campamento La Morita. Río Bermejo, Salta, Orán. Están los changos de Córdoba. Venimos acá a pescar. De Calamuchita, La Falda, Colonia Caroya. Los changos han venido. Se les puede dedicar una buena payada. Acá están escuchando el programa, amigos. Gracias.
0: Muy bien. Bueno, este mensaje me parece que lo grabaron y después lo enviaron. A retarde. Estaba viendo, digo, me equivoqué, ¿no? 4:47 lo mandaron.
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0: Y hoy estamos así.
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0: Te escucho de Obispo Trejo. Muy bueno el programa.
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0: Víctor Cejas me deja por acá el mensaje. Gracias, Víctor.
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0: Chicos, se los tengo que dejar. Por un ratito los dejo. Pero después de la tanda nos volvemos a conectar. Así que. Tranqui. Que ahí volvemos en un rato.
6: Siempre.
0: Y la seguimos con mucho más en esta tarde del miércoles, tarde de ritmo popular. Tarde de ustedes, nuestros amigos. Los que siempre nos acompañan. Ya venimos con más.

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bien, seguimos viviendo este programa del miércoles, este miércoles 22 de julio. Ya estamos partiendo la semana en la mitad y así acompañándote. Ahí me vengo con más mensajes que ustedes nos van dejando aquí en el WhatsAppero de la cadena, también en el WhatsAppero del programa. Fenómenos, como siempre, muchas gracias. A ver qué tengo por acá. Bueno, Silvia de Buchardo. Hola, buenas tardes. Manda un tema para Silvia y para Cachito. Somos de Buchardo. Saludos, chicos. Un abrazo. Graciela de Viedma, también por aquí dejándonos un emoji. Gracias. Graciela, ¿qué más?

0: por lo del día del padre, lo mandé a uno que tenía acá. No sé cuándo.
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0: A ver cuándo tendremos nuestra antena. Se los extraña. Yo era re feliz con ustedes. Que la presencia de Dios te acompañe siempre. Dice Noemí de la Carlota. Gracias, Noemí querida, por tus palabras. Y bueno, espero que prontito pueda estar la radio de nuevo ahí. Y nos puedas escuchar como antes.

0: Sigo con audio. ¿Qué me dice por aquí? ¡Olé!
1: Hola, Marito, buenas tardes.
0: Buenas, buenas.
1: Miércoles. Juan Carlos de acá de Colón, provincia de Buenos Aires. Una tarde demasiado. Anda el solcito dando vuelta. Acá estamos en el galpón con los amigos, así que bueno. Un gran saludo, un lindo día. Pasate un tema de Kino si podés. Y un gran, gran, gran abrazo. Vamos, Cadena Alegría. Te escuchamos por la 106.5, la radio de los santiagueños. Un abrazo.
0: Bien ahí, loquito. Gracias. Saludos para vos y para toda la gente que está ahí en el galpón, ahí visitando.

Ya les voy a decir el número de teléfono de la cadena de a un número. Se lo voy a pasar a decir para que ustedes lo puedan agendar y nos escriban rápido, rápido, rápido. Hola, soy Daniela de Rufino. Puede ser el mate, me encanta tu programa. Pero esto es el programa de Pablo. Chicos, ¿qué pasa hoy? No sé, le tendría que preguntar a Pablito si es el mate o no. Bueno, ahí estaba Daniela dejándonos el mensaje. Hola, Marito, algo del bombón de la cumbia. De Rufino, del taller de pintura San José. Nos dejaba por acá el mensaje, bien. Saludos, papá, un abrazo, loco.

¿Qué más? Tengo por acá la 104.1 a full de Rufino sonando. Dice José Rosa acá. Bien, vamos, José, querido. Y gracias a la radio de Rufino, que nos da muchos oyentes cada tarde. Muchos, pero muchos oyentes.

Sigan, sigan activando. Vamos, vamos. Número de teléfono de la cadena, ya te lo digo, de a un número. Si no lo tenés, ya te lo paso para que lo puedas agendar. Música para Elba, que está escuchando la radio. ¿Quiere escuchar algo de la barra? Ya no somos ni seremos. Canta la barra, canta la Pepe.

0: Bien, ahí estaba la música con la barra, que estábamos complaciendo otro de los pedidos en este ritmo popular.
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0: Voy a ir con el número de teléfono de la cadena, de un número, para que ustedes lo puedan agendar y se sumen a hacer conmigo el programa de acá hasta las 6:30 de la tarde. Así que nos queda buena hora por delante para que sigamos encontrándonos. Número de teléfono de la cadena, de un número, te lo digo, es el 35. Perdón. Voy a decir de a uno. Estaba diciendo de a dos.
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0: feliz. Voy de nuevo, chico. Barre todo, barre, barre. Resete. 3.
1: Feliz.
0: 5. 1. 3.
1: Feliz.
0: 4.

0: Te lo vuelvo a decir, te lo vuelvo a decir. 3.
1: Dice.
0: 5. 1. 3.

0: Ahora sí. Ahí lo hemos dicho bien. Hola. Muy buenas tardes, Marito. Bendecido miércoles. Hoy te saludamos en general, Hacha. Mucho frío en Hacha, pero acá estamos para saludarte. Marianela, María Laura y María Paz. Genial está la música. Abrazos, saludos. Y el matecito amargo, mate amargo para el frío. De días.
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0: y hoy es miércoles. Caca, saludos. Hoy es miércoles, no se me equivoquen de día. Por favor, por el amor de Dios, se los pido.
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0: Como era, creo que un lunes, ¿no? Me pusieron buen miércoles. Sigo con más mensajes.
2: Hola Mario, buenas tardes. ¿Cómo estás, amigo?
0: Buenas.
2: Yo bien, gracias a Dios. Buenas tardes para vos, para López, para toda la audiencia. Amigo, bueno, ¿qué tema te pido? Cualquier tema. Porque cualquier tema, a ver de qué locura puede ser. Si sí, puede ser, si no, no hay nada. Bueno, nada, qué decirte. Hoy te puedo escuchar, pero ¿qué va a ser? No todos los días se puede, así no. Que nada, te mando un abrazo.
0: Mañana no.
2: Enorme, gracias por estar, gracias por la compañía. Y te mando un abrazo enorme. Bendiciones para todos. Besos, amigos.
0: Besos y abrazos. Quería agradecerte a Rafaela. Pasa que los martes y los jueves no estamos ahí. Así que mañana no la vamos a tener a Graciela. Sí, el viernes. Si no va ninguna amiga o amigo a tomar martes. Si no, chao. No. Nos fletea.
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0: Hola Mario, querido. Buenas tardes. ¿Me pasarías algo de chipote de la localidad de Washington? Me deja por acá, Jaime.

0: Me dice Graciela por acá, no seas malo, caca.
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0: Te esperamos el viernes, Gracielita. Hola, buenas tardes, amigo. Te querido desde el Bolsón, provincia de Río Negro. Quisiera escuchar un tema de Gary o Sebastián. Pamperito. Millaluán me deja por acá el mensaje. Bueno.
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0: Hola, Mario. Muy buenas tardes. Te saluda un colega de Radio Carlos Paz, 103.1, Guille Oviedo. Muy bueno su programa. ¿Me pasarías? No puedo fingirlo por Ulises y Desacatados. Un abrazo, querido. Ahí está Guille, dándonos el mensaje. Grande, grande, Guille, querido. Gracias. Y aguante la 103.1.

0: audio con más mensaje, dale.
1: Hola, Marito, ¿cómo estás? Soy Gaby de Villa Dolores. Recién puedo agendar el número porque se me había borrado WhatsApp. Y se me borraron todos los números. Me he cansado de pedir al Chune, pero el Chune se olvida de pasar el número. Bueno, ahora te escuché bien, que lo pasaste día uno. Y bien, eso ahí me dio tiempo a poderlo anotar. Y bueno, acá te estoy escuchando, Marito. Acá el día estuvo nublado, después salió el solcito, cayeron unas gotitas, está fresco. Un poquito de todo, Marito. Pásame algún temita del Chuni o si no, Sebastián Pirata. Un besito a Beatriz de los Cerrillos y bueno, te escucho por la Champaquí, por la 100.1, si no la 100.3. Besito, Marito.
0: Besos, Gaby, querida. Gracias por estar, genia. Gracias, gracias. ¿Qué más? Se te extraña, amigo. Abrazos. Dice Gracielita de Rafaela. Pero nos encontramos el viernes. Gracielita, no se haga drama, no se haga drama. Seguimos escuchando un poco más de música solicitada para Marcelo, que lo pedía. Aquí está el Toro, haciendo Fuera de Este Mundo.

Le voy a decir el número de teléfono del programa. Este te lo digo de a dos, para que también lo puedan agendar. Y mañana pueden escribirme ahora, por supuesto, lo que queda del programa. Pero mañana nos pueden escribir antes de las 4:30 de la tarde a este número que te voy a pasar a decir ahora. Y me ayudan ya a armar la lista de canciones que van a sonar en el programa de mañana jueves. Que si se acuerdan, mañana será la 1. Che, voy a escribir el número de Mario. Ya le voy a pedir un tema para los rompehielos o para ir armando ya la lista de canciones. Colaborar con una... con una canción para la lista de canciones que van a sonar en Ritmo Popular mañana. Así que este es el número. Así que mañana, antes de las 4:30 de la tarde, si quieren escribirnos, como es nuestro número exclusivo, no molestamos a Chuni, que en ese momento está en el aire. Número de teléfono del programa, de este programa exclusivo. Está activado de las 4:30 hasta las 6:30. El número es el 35 64 62 94 19. Te lo vuelvo a decir, 35 64 62 94 19.

De la buena música. Un poquito del Seba, que nos han pedido también.

que nos van acompañando aquí en esta jornada del miércoles, este ritmo popular del miércoles, disfrutando de buena música, ya cerrándola. La hora, che, que pasó rápido.

0: ¿Algún mensaje más? Hola, un tema de Germain. Tú quebraste mi vida. Para los pocas soda de Ramona, está Hugo dejándonos el mensaje. Gracias, Huito. Un abrazo.
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0: Aquí hay audio, hola.
2: Hola, Mario. Buenas tardes. Mónica de San Gregorio.
0: Hola, Mónica.
2: Dedícame un tema. Gracias. Besitos.
0: Chao, Moni. Genia. Hace rato que no nos escribía por acá, Moni. Un abrazo, genia, gracias por estar hoy. Tengo más audios. Hola.
3: Hola, Marito, ¿cómo te va, hermano? Te hablo acá, Miguel de San Pacho, mandar un tema bien, Carlos.
0: Dale. Miguelito ahí dejándonos el mensaje. Gracias, Miguel. Gracias, papá, por estar. Hola, dice, buenas tardes, Mario. ¿Cómo está usted en esta tarde muy fría? Yo acá escuchando el programa. Pásame la 21 espinas de una flor. Un abrazo a la distancia, Miguelina y Totoral. Gracias a Dios. Y que Dios lo bendiga. Bien ahí. Gracias, Miguelina. Gracias, Quiña, por estar. Gracias, gracias. Hola, Crap, estoy... Perdón. Hola, Crap, soy el mago de San Gregorio. Y un tema nos pide por acá el mago de San Gregorio. Hola, soy Chino de Estación Vieja. Muy bueno programa. ¿Me podés pasar un tema de La Mona Embustera? Gracias. Bien, Chinito querido. Gracias por estar, loco. Un abrazo enorme, enorme. Bueno, así estamos, ¿no? Con todos los mensajes que ustedes nos van dejando por acá, que van compartiendo con nosotros esta... tarde de hoy, realmente impresionante. Gracias, gracias.

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0: Estamos llegando al final, de a poquito, vamos llegando al final de nuestro programa del día de hoy. Algunos mensajes por aquí que nos siguen dejando nuestros amigos, nuestros oyentes.
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0: Voy con audio. No. Vamos a llegar. Hola.
2: Hola, Marito. Gracias por la música que me pasaste. Gracias. Acá te estamos escuchando con mi nuera, Fabiana, y con mi hijo Miguel, que ya llegó del trabajo. Así que tomamos mate con el hijo porque llegó recién, ¿viste?
0: Sí.
2: Así que dale mate. Bueno, estamos en la cocina. Bueno, te mando un abrazo, besito, y espero que te encuentres bien, Mario, vos y toda tu hermosa familia. Besito para todos ustedes.
0: Gracias, querida Elvita. Y bueno, me gusta lo que me contabas el otro día. Muy bueno. Si no vas a estar solita, vas a estar con la familia. Eso es buenísimo. Y felicitaciones para la nuera, para el hijo. También, por la buena onda. ¿Qué más tengo por acá? Hola.
3: Hola, Mario.
0: Hola.
3: Saludo para ti. Saludo grande para mis padres, Ana y Tato. Saludo para todos los oyentes. Que tengan una linda noche y tarde. Yo aquí por preparar unos panes caseros.
0: ¡Apa!
3: Así, bueno, recién vengo de hacer los mandados, así que
0: bien,
3: bueno,
0: así que ya pasan un ratito.
3: La preparación de la masa.
0: Bien.
3: Así que bueno.
0: ¿A qué hora paso?
3: Que saluda la Gise, Mario.
0: ¿A qué hora pasaba a gentear uno? ¿Qué va? Gracias por el tema, genio, un abrazo. Dice Graciela de Rafaela, Gracielita de Rafaela, gracias. Gracias, Rafaela.

0: mensaje más por acá. Hola Mario, acá mucho frío, pasame qué locura, cómo duele tu nombre, dice Lucio Galván. ¿Qué va? Poné los temas que te pedí. Bueno, sepan que vamos por el orden de llegada. Sepan ustedes que vos me decías, no va a pasar el tema, pero y el que lo pidió a las 4:30 de la tarde y está esperando todavía.
1: Vuela, vuela.
0: Vamos por el orden. Bien, saludos para Patri. ¿Qué más tengo por acá? Hola, soy de Río Turbio. Me gusta la música de cumbia, cuarteto y bachata. Quiero escuchar Sebastián. Soy Florencia. Hace un frío. Está para la camita, dice acá. Hola, muy buena la radio. Soy Nati Lamendo de Carlos Paz. Me pasas un tema de Eugenia Quevedo. Porra salvaje debe ser. Otra salvaje debe ser. Bueno, gracias. Bueno, muy bien. Ahí estamos con los mensajes que nos van dejando ya en el final. Vamos que nos vamos, vamos que nos vamos.

nos vamos yendo, cumpliendo con la misión de hoy, de haberlos acompañado. Y con ganas de volver a

Tiempo, me van a quedar un montón de mensajes, un montonazo de mensajes me van a quedar. ¡Qué lástima, qué lástima! Gracias a todos, gracias. Tenemos que ir. Los espero mañana.

Bien, che, qué coraje ese muchacho. Muy buen programa. ¿Qué más tengo por acá? Mario, sigo yo. Dice el Dani por acá. Hola, Dani. Ahí sigue el Dani, ahí sigue el Dani. Bueno, saludos para José, el camionero de San Rafael. Saludos también para el Edu. No lo voy a poner al aire. Hola, muy buena la radio. La primera vez que te escucho. Muy bueno tu programa. Un abrazo. Guille Oviedo de Carlos Paz. También hago programa de cuarteto viernes y sábados y domingo, me dice el amigo por acá. Bueno, gracias. Nos vamos, nos vamos. Chao, me quedo escuchando los audios que enviaron. Chao, gracias.

Bueno, buenas tardes. ¿Cómo les va? Bienvenidos a la sintonía radio. 39 minutos nos separan de la hora 18. Aquí estamos nosotros para seguir compartiendo más música, más ritmo a través de la campeona del dial, Joel Dani, desde San Rafael, Mendoza, para toda la gran cadena de alegría. Gracias, Marito querido, ahí que nos da el pase. Un abrazo ahí para el colega, para Marito, ¿eh? Ahí estamos, arrancando esta propuesta musical, reemplazando a José Lo, este miércoles 22 de julio de este año 2026, a través de la campeona.

Mari girando en el comienzo, por supuesto, a esta hora de la tarde. La tarde aquí en la cadena mundial, sonando para todo el país. Joel Dani, esto es Euforia en la Cadena, programa que pertenece a Joselo. Ahí estamos, compartiendo la música, arrancando esta propuesta musical. Ahí te estamos habilitando las líneas, habilitando el WhatsApp oficial de la radio para que te comunique directamente con nosotros. Ahí estamos compartiendo esta propuesta musical a través de la campeona de

WhatsApp oficial de la radio. 351-349-2367. El WhatsApp oficial de la campeona del dial. Y ha habilitado el alternativo también, que lo tengo yo acá en la mano. 2604-5531.

habilitado el WhatsApp oficial de la radio, es 351-349-2367. Habilitadísimo, Elsa de Río Tercero, que nos dice: hola Dani, soy Elsa. Si puede ser con un tema de Sabroso, La Carretera. Bueno, ahí lo buscamos. Salud para Elsa de Río Tercero.

Ahí estamos comprando la música, recibiendo los mensajes, por supuesto, a través de la campeona del dial. El abrazo enorme para todos los amigos que están en la sintonía de la radio, compartiendo la música, el ritmo.

0: música, volvemos a la radio. Ahí estábamos, el abrazo enorme para todos los amigos que se van acoplando a través del WhatsApp oficial de la radio, a través de la alternativa. Ahí te largo el WhatsApp oficial, por si sos nuevo en la campeona del dial, en la sintonía. Te vas sumando al 351-349-2367.
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2: Buenas tardes, Dani.
0: Buenas.
2: Acá ya estamos en sintonía, como cada tarde, para hacerte el aguante.
0: Muy bien.
2: ¿Me pasarías el tema de Dale que va? ¿Qué tal si funciona?
0: Bueno.
2: O cualquiera, Dani, de Dale que va, si puede ser.
0: Bueno.
2: Y quiero saludar a Martita de Selva, a Martita de Rancul.
0: Ajá.
2: A Adelita, a Betita de Corrientes, sí. Al Doc, a Samuel de Carmenza, a las Tres María, al Paisa, a Serafín de Bariloche.
0: Ajá.
2: A Eduardo Ariel Honorato, al Gus de Puerto Deseado, a Gustavito Igor y familia, a Marcelo, a Patri, a Coco de 9010, a Johnny de Buchardo,

WhatsApp oficial de la campeona del dial 351-349-2367. Y habilitado el alternativo, que lo tengo yo en la mano, 2604-553117. Dos líneas habilitadísimas para los audios y para el WhatsApp ahí, habilitado. Dale.

Muy bien, ahí girando la música, el de Dale que va, que tal si funciona. Tema que estaba muy solicitado por Mario Vitorica. Un abrazo enorme para Mari, que está en la sintonía de la radio. Ahí estábamos, el abrazo enorme para todos los amigos que se van acoplando a través del WhatsApp oficial de la radio y a través de la alternativa también habilita.

0: Bueno, pues música, ponemos la radio, ahí estamos, seguimos abriendo la música, más ritmo a esta hora. Aquí en la campeona del dial, reemplazando a José y lo tenemos al Doc por acá, a ver qué nos dice el Doc, querido. ¿Cómo andamos, doctor?
1: Muy buenas tardes, Dani, ¿cómo andan, amigos? Ya estamos escuchando.
0: Muy bien.
1: Estamos en sintonía, estamos haciendo el aguante.
0: Atento,
1: hasta las 8.
0: Qué lindo.
1: Buenas tardes, que estés vos, amigo.
0: Bueno.
1: Y el José lo. Te voy a pedir algún temita de los Alegrísimos.
0: Bueno.
1: Si desde ya muchas gracias y saludo a Marta de Selva, Marta Pancul, las tres María de la Pampa, Mario de Victorita, Adelita, Betita, Johnny Ariel Guzmán, Serafín de Bariloche, el Paisa.
0: Bueno.
1: Gustavito Álvarez, Gustavo Grigori Familia, Patrick Coco, Marcelo, Samuel de Carmenza.
0: Bueno.
1: Bendiciones para vos, toda la audiencia, que tenga un excelente programa como siempre, Dani.
0: Gracias.
1: Saludo a toda la gente de San Rafael Mendoza. Bendiciones para todos ellos.
0: Gracias.
1: Aguante la cadena, aguante el Dani.
0: Gracias, Doc, por el saludo.
1: Saludos de los Alegrísimos, amigo, dale.
0: A ver qué solicita por acá el amigo. A ver, se adelantó esto, che, a ver qué pasó. Ahí.
1: Dani, si puede ser algún tema de Germaín, porque ya está pasando de Alegrísimo la carretera, así que igual gracias porque. Sabés que me gustan los Alegrísimos y siempre pones algo de los Alegrísimos.
0: Ah,
1: amigo,
0: muy bien, claro. Muy bien, muy bien. Ahí atento el Doc, claro. Ya pasamos ahí algo de Alegrísimo. Así que bueno, ahí está. Algo de Germaín, ¿eh? Creo que no alcanza a terminar el tema, que lo engancha la pausa. Pero después de la pausa se lo pasamos de vuelta completito.
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de regreso después de la pausa. Aquí estamos para seguir compartiendo más música, más ritmo. A esta hora de la noche, la campeona del dial, 24 minutos separan de la hora 19 o 7 de la tarde noche, como usted más le guste. Aquí estamos este miércoles 22 de julio haciendo el programa que pertenece a Joselo. Esto que es Euforia en la Cadena. Aquí estamos sonando para todo el país, ¿eh? Mi nombre es Daniel, ya me conocen por ahí, muchos por ahí son nuevos, ¿eh? Así que ahí está mi nombre, el Dani, de San Rafael Mendoza. Estamos para toda la gran cadena Alegría y desde la central, desde Córdoba, 94.1, sale para todo el país, ¿eh? Habilitado el WhatsApp oficial de la radio también, te lo largo de vuelta por si sos nuevo por ahí, estás escuchando y te querés sumar con nosotros con un mensaje, con un audio. Lo tenés que hacer al 351-349-2367. Habilitado el WhatsApp oficial de todos los programas de la cadena Alegría. Y el alternativo solamente cuando estoy yo, el Dani, 2604-553117. Ahí estamos, al tema de Germain lo vamos a pasar completito ahí para el amigo el Doc de Villa Regina, que está en la sintonía de la radio, ahí el Doc, ahí está. El tema, algo de Germain, que nos dice el duelo.

0: Muy bien, ahí girando la música, el ritmo, por supuesto, a esta hora de la noche, la campeona mundial. Saludo enorme para todos los amigos que están haciendo la radio, que se van acoplando a través del WhatsApp oficial de la radio.
1: ¿Quién esta canción?
0: Que está habilitado, esto que es Euforia en la Cadena. Ahí estamos, haciéndole el aguante todo

0: En la radio, Sergio querido, el camionero, a ver qué nos dice Sergio.
1: Fíjate que si no se olvidó de uno más para nombrar. Nómbrate uno. La flipo.
0: ¿Qué?
1: Y bueno, ya que podamos saludar a todos, yo quiero saludar a Enrique Roque, tal vez a Fulgencio Pío, Ludueña, Zacarías, Luján, Mete Mete, San Juan y a don Carlos de Aymogasta, la ciudad.
0: Bueno. ¿Qué dice para acá el amigo?
1: Mira, ¿eh? Si no se olvidó de uno más para nombrar. Nómbrate uno. La flipo. Y bueno, ya que podamos saludar a todos, yo quiero saludar a Enrique Roque, tal vez a Fulgencio Pío, Ludueña, Zacarías, Luján, Mete Mete, San Juan y a don Carlos de Aymogasta, la ciudad.
0: Bueno, Sergio, querido, ahí está el saludo.

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1: Bien, seguimos compartiendo más música, más ritmo y hora de la noche.
2: Así que todavía te está tocando hacer el programa de Joselo. Mira
1: todavía,
2: qué lindo.
1: Dani,
2: mira qué lindo escucharte otra vez a vos en el programa de Joselo. Bueno, sí, acá yo te estoy escuchando, por ahí no te puedo mandar audio, pero te escucho.
1: Bien.
2: Pero hoy sí, digo, hoy le mando un audio
1: claro
2: a mi amigo Dani.
1: Bueno, muy bien.
2: Bueno, me alegro un montón que esté otra vez haciendo el programa de Joselo. Joselito, no sé a dónde andas, quisiera saber en qué anda Joselo. No, mentira. Dale, amigo, acá te damos besos con mi madre y mi hijo.
1: Bueno,
0: mentira, no, no, no.
1: Gracias por la bollita, querida. Un saludo para Elvita. Gracias por la bollita, full ahí con la campeona mundial. Un abrazo enorme.
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1: Habilitado el 351-349-2367. Habilitado el WhatsApp oficial de la campeona mundial. A ver, lo tenemos el amigo Serafín. ¿Cómo andamos, Serafín, querido? Tanto tiempo.
3: ¿Qué haces, Dani?
1: ¿Cómo va?
3: ¿Cómo estás?
1: ¿Todo bien?
3: Yo tengo varilla, che, hermano.
1: Bueno.
3: Linda nevada por acá. Bueno, ustedes tienen nieve para tirar por arriba también, así que.
1: Sí, va.
3: Hay que faltaba, así que ahora llegó. Ahora llegó. Viene.
0: Pobre corazón.
3: Está nevando vuelta, así que.
1: No.
3: Va a seguir, va a seguir.
1: No.
3: Así que está lindo para los turistas.
1: Claro.
3: ¿Querían nieve? ¿Qué te
1: quieres?
3: Joder, nosotros claro, ¿para qué queremos nieve? Nos bien, mojamos todos los pies.
1: Claro, todos mojados.
3: Gracias, Dani, te sigo escuchando. Acá estoy esperando a mis hijos.
1: Ajá.
3: Ya terminando en el taller, así.
1: Bueno.
3: O sea, listo, basta por hoy.
1: Basta,
3: mucho frío.
1: Está muy frío.
3: Gracias, Dani, buen programa.
1: Está frío, amigo, pasar el taller ahí.

música, buen ritmo en la radio. Ahí estamos, el abrazo enorme para todos los amigos que están a sintonía en la radio. Se van acoplando al WhatsApp oficial de la radio, ¿eh? Tranquilo con los mensajes, con los audios. ¿Saben qué? Les digo una cosa. Ahí me llama el amigo El Lato. ¿Saben qué? Me pidió que siga hasta la hora 22, imagínate. Reemplazo a Joselo y sigo con el amigo El Lato. Así que hágame el aguante, ¿eh? Prohibido prender la tele. Prohibido prender la tele.

coronarme. Prepárense unos matecitos mientras van preparando la cena. A ver qué es lo que cenamos hoy, es esta noche. Y la radio de fondo, si es posible, me van mandando fotitos. ¿Qué es lo que están cenando? ¿Qué es lo que van a cenar? ¿Qué es lo que van a preparar para esta noche? De chusma nada más, para saludarlo. Hasta la hora 22 estoy. Reemplazo al amigo Lato. Ahora estamos con José Lo. Dale.

amigo. Está como el vecino, ¿eh? En Cabanac, ahí, un abrazo enorme para la edición de 100.5. 100.5 puede ser.

0: yo que no pronuncio bien las palabras, otro que no se le entiende, no sé, y así, no sé qué pasa, estamos...
1: Fíjate, no sé si nos olvidó de uno más para nombrar. Veamos, nómbrate uno.
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0: Sergio, querido, camionero. Capaz que lleva vino, qué sé yo.
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0: 100.5. Jorjito querido. 100.5 Radio. Radio Alegría. En Cabana, ahí. En Córdoba. Un abrazo, Jorjito. Ahí estamos. El abrazo enorme para todos los oyentes de esa linda radio audiencia ahí de. 100.5 Radio Alegría.
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0: Dani, buenas tardes.
1: Buenas tardes,
0: amiguito.
1: ¿Cómo va?
0: Acá dejó de llover, está linda la noche, pero bueno.
1: Bueno.
0: ¿Qué decirte? Yo te quiero pedir el tema de... Vos sabés que no me voy a acordar el tema que son chilenos.
1: Sí.
0: ¿Recordás que yo siempre te lo pedía?
1: El llanero.
0: Vos te vas a acordar quién son.
1: Uh-huh,
0: bueno, Rey, acá en casa me hicieron unos muñuelitos, uh-huh, exquisitos, así que nada.
1: Bueno, muy bien.
0: Y bueno, saludo para todos los chicos camioneros que están escuchando, que
1: claro,
0: les deseo todo lo lindo, les mando un abrazo, un beso grande.
1: Ajá.
0: Y a cuidarse, chicos.
1: Claro.
0: Y bueno, y yo voy a saludar a Matita, el Doc, María de Tarica, Johnny, Gabriel, el Paisa y Samuel.
1: Samuel.
0: Y bueno, si me olvido, perdón. Besos, Dani, cuídate.

Bendiciones, está por acá las tres chicas. Gracias, chicas. Un abrazo enorme para ustedes. Ahí estamos componiendo la música, el ritmo. A esta hora de la noche, la campeona del dial.

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1: Hola, amigo Dani, ¿cómo están? Feliz santo ayer, felicidades mucho.
0: Ajá.
1: Feliz santo atrasado, amigo.
0: Ajá.
1: Que la pasen muy bien, amigo. Y fuerte abrazo para todos, amigo.
0: Bueno.
1: Y con usted, mitad del llanero de Ñuble, por favor,
0: ahí
1: amigo
0: está.
1: Dani.
0: Sí,
1: vamos a escucharlo.
0: Está girando.
1: Amigo Dani, aprecio a toda mi gente de Chile, amigo.
0: Ajá.
1: Y está escuchando a la señora online, amigo.
0: Bueno.
1: Con usted, mitad del llanero de Ñuble.
0: Ahí está.

0: música y el ritmo, por supuesto, ahí estamos. A ver qué nos dice por acá el amigo. ¿Qué pasó?
1: ¿Qué pasa, Jorge? Sí, un gran saludo para toda la gente que está conectada a través de Cadena Alegría. Sí. Acá por la 100.5 Radio Alegría en Cabana, Córdoba. Cabana. Y para todo el sudeste cordobés. Sí. Así que bueno, el abrazo gigante para todos. Y bueno, mi loco, excelente programa como siempre, con toda la onda, con toda la energía. Ajá. Así que el saludo grande para todos.
0: Muy bien.

Yo soy re friolento, no sabes lo que soy, Soy la Antártida. Bien, ahí estamos, se compartiendo la música, el ritmo. Vamos, Jorgito querido, un abrazo. Ahí estamos, compartiendo la música, el ritmo.

no te olvides de Ariel. De Ariel Turre. Aguante Central, Córdoba. El Ferro, dice por acá. Bueno, Ariel, ahí está. Ah, saludos para Ariel.

seguimos con más mensajes. Hola, amigazo, Dios te bendiga inmensamente por acá. Te estamos escuchando desde la acera Santa Cruz, dice por acá, mirá vos. Desde la acera Santa Cruz, aquí, congelado. Oh, otro más con frío, todo con una temperatura de 14 grados bajo cero, no imaginar. Y esperando otra nevada fuerte. La sensación térmica marca 17 grados, no. Bueno, 17 grados bajo cero. Imagínate, sin agua. Por este temporal de invierno soy Raúl. Aquí hice por acá con mi esposa Maura, preparando la cena. Muy bien, chicos, vamos, Raúl querido.

Bueno, un abrazo, chicos queridos, un abrazo enorme. Gracias por el lindo mensaje. Gracias por estar en la sintonía de la radio. Hay la gente de Santa Cruz. Con mucho frío los muchachos ahí preparando una cena bien caliente.

0: pausa. Así que no te vayas, ¿eh? Seguimos con el programa El Ato. Así que vayan mandando más audio, más mensajes. Están habilitadísimas las líneas del 351-349-2367. Ceci de Carlos Paz. A ver qué nos dice Ceci, querida.
1: Hola, nene, ¿cómo andas? Hola. Te habla Ceci de Carlos Paz.
0: ¿Cómo estamos,
1: Ceci? Bueno, te cuento que mientras acomodo un poco mi placar.
0: Ajá, no hace frío ahí, ¿no?
1: Que ha hecho un lío, te estoy escuchando. Bueno. Y quisiera pedirte un temita, el tema Qué Bonito de la banda 21, si puede ser.
0: Bueno.
1: Bueno, te cuento que acá por la villa hace frío, helado.
0: Sí.
1: Así que, bueno... no ha mejorado nada durante todo el día. Claro. Amaneció lloviznando, estuvo nublado todo el día, frío. Sí. Y sigue igual, así que bueno, espero que mañana esté un poquito mejor. Bueno, te mando un abrazo grande y que termines bien. Besitos.
0: Gracias. Gracias, Ceci, muy amable tu mensaje, qué lindo.
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ahí estamos, seguimos compartiendo más música, más ritmo. A esta hora de la noche, la campeona del dial, este miércoles 22 de julio. 25 minutos se ponen de la hora 20. Seguimos con esto que es la adopta del programa y que pertenece a nuestro amigo Lato. Ahí estamos a través de la campeona del dial, sonando para todos.

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1: Buena música, volvemos en la radio, ahí estamos. El abrazo enorme para todos los amigos que están haciendo en la radio, que siguen haciendo el aguante por ahí. Qué lindo, ahí estamos. Vamos, el abrazo enorme para todos.
2: Hola, nene, ¿cómo andas? Te habla Ceci de Carlos Paz.

0: Bueno, te cuento que mientras acomodo un poco mi placar, que bueno, ha hecho un lío, te estoy escuchando y quisiera pedirte un temita, el tema Qué Bonito de la banda 21, si puede ser.
1: Bueno.
0: Bueno, te cuento que acá por la villa hace frío, helado. Así que bueno, no ha mejorado nada durante todo el día. Amaneció lloviznando, estuvo nublado todo el día, frío. Y sigue igual, así que bueno, espero que mañana esté un poquito mejor.
1: Ojalá.
0: Bueno, te mando un abrazo grande y que termines bien.
1: Bueno,
0: besitos.
1: Gracias, ahí está Ceci. Ahí está el saludo para Ceci y Carlos Paz, que está en la sintonía de la radio, compartiendo la música, el ritmo. A esta hora, 10 de la noche, la campeona del día, sonando para todo el país. ¡Vamos!

21. Tema solicitado a través del 351-349-2367. 30 minutos separan de la hora 20. Aquí estamos sonando para todo el país a través de la campeona del diario. El abrazo enorme para todos. Los amigos se van acoplando a través del WhatsApp oficial de la

0: estamos.
1: Dani, te sigo haciendo el aguante hasta las 10 de la noche.
0: Muy bien.
1: Te pido un temita de Miguel Conejito Alejandro, si puede ser. Y bueno, saludos a Jorgito Canelo.
0: Ajá.
1: Y saludo a Marta de Selva, Marta Rancula, Tres María La Pampa, María Victorica, Adelita, Betita, Sonia de Guzmán, Serafín de Bariloche,
0: bueno,
1: Gustavito Álvarez, Gustavo Tibor y familia, Marcelo, Patrick Coco, ajá, y el Paisa. Bendiciones para vos, toda la audiencia.
0: Bueno. Muy bien, ahí estamos, vamos el Doc querido. Que lo siga haciendo el aguante. Eso, vamos, doctorcito querido. Ahí prendió la sintonía en la radio. Un fuerte abrazo para él, vamos. Ahí estamos, la tenemos a Mara de Casilda. A ver qué nos dice Mara querida por acá con un mensaje. Hola amigazo, ya por acá, te mando un fuerte abrazo grande para ti y para los tuyos. Esta audiencia genial. Soy Mara de Casilda, Santa Fe. Vamos Mara querida, un abrazo enorme. Gracias por estar ahí, Mara. Un abrazo enorme para vos también, para toda tu familia. Gracias por estar compartiendo esta propuesta.

351-349-2367. Ha habilitado el WhatsApp oficial de la campeona ideal. 351-349-2367. Ha habilitado el WhatsApp oficial de la cadena Alegría. Y ha habilitado también el alternativo 2604-5531.

0: Hola, mil veces por acá, te felicito por tu programa. Soy de Recreo, La Paz, Catamarca. Un tema de la Euge y sobre acá tu elección. Vamos, Oscar, querido, la gente de Catamarca. Un abrazo, maestro. Ya buscamos algo de la Euge por ahí, te lo vamos a estar regalando directamente para vos, ¿eh? Un abrazo, campeón, ahí estamos.
1: Sí.
0: Seguimos compartiendo más música, más ritmo, ahí estamos. Sonando para todo el país a través de la campeona del día.

0: aguante.
1: Eso.
0: Si podés, me pasás el tema de Germaín, herido. Si puede ser, Dani, si no está todo bien.
1: Dale.
0: Y quiero saludar a Jorgito Canelo y a toda su familia.
1: Ahí está.
0: Mari de Victorica. Te sigo escuchando, Dani.

estamos, compartiendo la música, el ritmo, por supuesto, a esta hora de la noche, la campeona mundial sonando para todo el país. Ahí estamos. El abrazo y el saludo para todos, habilitadísimo las dos líneas, el 2604-553117, el alternativo. Y el vocero oficial de la cadena Alegría, la radio número uno del país, por supuesto, 351-349-2367. Ahí está girando la música.

Muy bien, girando la música con la Euge Quevedo. Ahí estamos, aquí estábamos compartiéndote algunos de los temas solicitados a esta hora de la noche, la campeona del día, el 42 minutos, chamarán de la hora 20.

0: Viviana de Rosario, la tenemos por acá. Ahí estamos.
1: Hola, buenas tardes, Radio. Soy Viviana de Rosario. Le quiero decir amor de mi vida, Máximo. Ajá. Que estamos bien, que lo amo mucho. Que los chicos también, la mami también. Bueno. Estamos acá con la... con el Titu y la Romy tomando unos mates. Bueno. Si me pueden pasar el tema de Dalila, porque me arrastra a sus pies. Gracias.
0: Bueno, Dalila.
2: Hola, Radio, te habla la Lourdes, la mujer de Pichulo. Que él me dice que me ama todos los días. Le agradezco porque me diga que me ama todos los días, que gracias por llamarme todos los días mi Pichulo, decirle que lo amo mucho y que lo espero todos los días mi Pichulo. Decirle que lo amo, de parte de Lourdes.
0: Bueno.

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0: Alvear Corriente.
2: Desde abajo la cama, porque hace mucho frío. 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
0: Claro, mira
2: que hace mucho frío acá en Alvear Corriente, a la vera del río Uruguay.
0: Corriente, claro.
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0: Muy bien.
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0: Muy bien.
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0: Vamos, gracias, querido Raúl, dice por acá. Vamos, Raúl, querido, de Corriente. Claro, imagínate, Corriente ahí. Una correntada de aire, debe ser frío, mirá vos. Se metió abajo la cama, qué chapo ahí, claro, ahí no va a tener frío, ¿eh? Eso, vamos, que haga frío nomás. Vamos, Raulito, querido, un abrazo.

Muy bien, dijeron que la música no es Germán, que nos deja herido. Tema solicitado, el tema que estábamos compartiendo por ahí, ahí estamos. Compartiendo esta propuesta musical a esta hora.

0: Ahí girando la música un poquito alto, de sabroso. La carretera, que también está, creo que estaba solicitado por ahí también, ¿eh? Ahí lo compartimos un poquito, dale. Mientras escuchamos por acá, mira la paraguayita, a ver qué hace. Que sigue la sintonía de la radio todavía. Y capa ahí, ¿eh?
1: Mari, yo estoy escuchando.
0: Muy bien.
1: Vamos todavía con cadena alegría, amigo. Qué lindo.
0: Muy bien.
1: Hasta las 10 de la noche. ¿Quién está? El Dani.
0: Claro.
1: Estamos escuchando.
0: Claro.
1: Vamos, Dani, que te estoy diciendo el aguante. Vamos, vamos. Solito no está, Dani. Estamos
0: claro.
1: Todos nosotras.
0: Ah, muy bien.
1: Dale, Dani. Bueno, te voy a pedir un tema musical. Si tenés lugarcito, lo pasás. Si no,
0: a
1: está
0: ver,
1: todo bien.
0: ¿Cuál será?
1: Algo de alegrísimo, si me puede pasar.
0: Bueno.
1: Algo de alegrísimo.
0: Sí.
1: Si no, de Banda 21. ¿Puede ser, amigo?
0: Sí,
1: ay, yo
0: puede
1: te estoy
0: ser.
1: Haciendo el aguante y yo te estoy escuchando.
0: Muy
1: dale,
0: bien.
1: Besito.
0: Muy bien. Yo me he asustado, digo, ¿qué pasó? Se fue la paraguayita. Se fue, no. Pero no, estaba ahí. Qué capa, vamos, paraguayita querida.

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1: Bien, ahí estamos, vamos, el saludo enorme para este gran amigo, para Raúl, mirá, ¿qué es lo que, qué es lo que hace? Silla, trabaja en la madera, ¿cómo se dice? Hace mueble, ¿no? Raúl, querido.
2: 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Desde abajo la cama, porque hace mucho frío, me acosté abajo la cama para no tener frío.
1: Muy bien,
2: ya. Hace mucho frío acá en Alvear Corriente, a la vera del río Uruguay.
1: Sí.
2: Gracias, la mejor radio de la Argentina, bueno. Eres Cadena de Día. Suerte, que Dios le bendiga siempre.

0: Marcelo de Ángel.
1: Buenas noches, amigos. Qué lindo programa está haciendo usted hoy.
0: Bueno.
1: Este día medio lluvioso.
0: Ajá.
1: Hermoso el programa, así que acá te estoy escuchando. Así bueno, que quería saludar al Doc, a Patria, a Coco,
0: ajá,
1: a Mari de Huechurica, a Betty, uh-huh, y a la audiencia.
0: Bueno.
1: Acá lo estoy escuchando, su linda música, todo lo que está pasando por hoy.
0: Muy bien, Marcelito. Saludos para la gente de Ángel, en especial para Marcelo, que se acaba de comunicar. Capo, vamos, ahí estamos. Te sigo, dice por acá, te sigo, Pulenta. Soy Miguel, el paracaidista.

0: de vallenato, debe ser triste para mi amor Delia de los Cóndores. José, vamos, José querido, un abrazo, Josécito.
1: Yo nuevamente empezando
0: de los Cóndores, ahí el amigo, un abrazo.

Vamos con la música más rima y sobre la noche, la campeona del día sonando, vamos. Esto que la adopta, aquí por la campeona, vamos. Algo de alegrísimo, se me ha solicitado.

2604-553117. Comunicate con la campeona del dial 351-349-2300.

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